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Hora de las noticias, 8 de la tarde, minutos. Y les cuento que el próximo índice de precios al consumidor estaría por dar el impacto de la reciente alza de los combustibles en Chile. En todos los aspectos señalan que sería más bien puntual y que luego sumaría el incremento al de septiembre, dado los precios de alimentos, especialmente las carnes y el transporte por fiestas patrias. Sobre la cifra de agosto, la analista de mercados de ETB, Emanuel Sanz, señaló que su opción central es 2,3% mensual. Así, el PS anual estaría desde un 3,5% a aproximadamente un 3,8%. Una aceleración que no interpretaría como de tendencia desinflacionaria, porque bueno, este debería provenir la reversión de componentes volátiles, dijo la experta, recordando que en julio el segmento de combustible restó casi medio al PC, lo que debería darse vueltas el alza de las minas y el incremento de unos 97 en el diésel. Alfonso Molinare, country manager de Chile, recalcó que el crudo seguirá siendo la más relevante para el impacto de las bencinas y los costos de la energía. Durante agosto hemos visto una variación alcista 10% en el Brent. También les cuento que el presidente José Antonio Kast presentó a los 12 integrantes de la comisión para una nueva arquitectura del Estado con el objetivo de reducir ministerios y optimizar funciones 120 días. Destacó que pasó de 18 a 25 ministerios, superando la media de la OCDE. Subrayó que la reorganización es contra los funcionarios públicos. La presidenta de la comisión, Bettina Hort, dijo que el debate es trascendental. El exministro Osvaldo Andrade enfatizó en no perjudicar a los trabajadores.

Y nos vamos al fútbol y les cuento, la Confederación Sudamericana de Fútbol anunció su calendario de torneos para el año 2027, incluyendo cambios en el formato de clasificación a la Copa Sudamericana. Desde el año 23, los equipos de un mismo país, salvo Argentina y Brasil, se van a enfrentar a un duelo único para ver qué club va a avanzar a fase de grupos. Año, por ejemplo, Palestino eliminó a la Universidad de Chile y Audax Italiano a Cobres, luego de un solo enfrentamiento. Pero a partir del próximo año, esas ya se dirimirán con partidos de ida y de vuelta. Como novedad, la temporada 2023.

0: Copa Sudamérica modificar el formato de su fase 1, que se va a disputar en series de ida y vuelta, por lo que informó el ente rector. De esta forma cerramos nuestro boletín informativo de las 20 horas aquí en Punto 7. Usted legal en nuestra compañía.
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realidad me extraña. Aquí estamos juntitos nuevamente. ¿Qué es eso? Atención, Camarga, cortes y desvíos de tránsito, simulacro de traslado de pacientes, 6 de agosto, antes de las 10 de la mañana. Circulación exclusiva de ambulancias entre Quilpué y Alemana. Desvíos en Avenida Lojera, Camino del Olivar, Avenida Valparafos y rutas internas. Acceso restringido y desvíos en calle Freire, Diego Portales, Los Carreras. Desvío en Avenida Amargamá y en Avenida Valparaíso. Conexión desde Cal Sur. Planifica tu viaje, prepara la demora en el sector, usa ruta alternativa y evita ruta al sur en la mañana. Atiende instrucciones carabineros. Esto es del Hospital Provincial Marga Marga. Gracias, ¿qué tal?

0: Mabri?
1: Ya que ni cierres, en la calle alemana, acabo de cortar, así que estamos listos, vamos a echar combustible y nos vamos a ir a la casa. Sé que tengan un buen retorno a casa. Un agrado siempre escucharla y un saludo ahí a todos los auditores y a los que también me despejaron la duda de por qué se llama Radio.7. Ah, pero el tío Lucho me dejó, pero espectacular.
0: El tío Lucho.

0: ¿En verdad que ahora no está Raulito? ¿Te lo comiste?
1: ¿Quién es Raulito?
0: Hola, Carolina, uy, ahora no está Raulito. ¿En verdad que te lo comiste?
1: ¿Quién es Raulito? Esto va a ser para el miércoles 26. Gracias, Humberto. Saludos a mi hija Maite. Saludos para ti, Maite preciosa, de parte de tu papá Humberto Araya. Iván.
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3: Hola, Karinita. Disculpa, yo sé que no es el programa para eso. Pero es que nos acabamos de enterar de una situación que pasó en el fuera del colegio siglo XXI y día como a las 2 de la tarde le robaron el teléfono al tío del furgón.
1: No.
3: Qué maldad. No. Pero el tipo está identificado, así que mañana lo vamos a funar, tenemos la foto. Así que ojalá que haga aparecer el teléfono, que lo devuelva, porque no sabe el daño que le hizo. Porque dejaron todos los niños incomunicados. Soy una apoderada del colegio.
1: Oh, qué feo. La gente tan llevadora que... ¿Por qué le andan robando el teléfono al tío? ¿Cómo está, Gigi?
4: Hola, Karinita, ¿cómo estás? Espero que muy bien, que tengas un lindo turnito. Por acá, por Puerto Montt, ya dejó de llover. Algo helado, pero no tanto. Es aguantable todavía. Un poquito de viento, pero todo tranquilo. Aparte, después del temporal que tuvimos anoche y vivía en la mañana, calmado todo.
1: Todo calmado, muy bien.
4: Un abrazo para todos los que están en la escucha y ahí reportaremos cualquier cosita que pase con la pachecita, por favor. Ya, güey. A nosotros, años atrás, cuando llegó la radio a Puerto Montt, recién la señal,
1: ¿ya?
4: Él nos dijo que la radio .7, el nombre viene porque la primera señal fue 91.7 en Concepción. De ahí ya se trasladó al 90.9, parece algo así. Y de ahí viene su nombre. ¿Qué tan cierto será? No sé, pero esa fue la información que nos entregó en esos años el locutor. Bueno, ya no sabe.
1: ¿Quién era?
4: En otro caso.
1: Ah.
5: Oye, Carinita, estás en la radio vecina La Mala, te llamaste, llamemos la .3. Es muy fome lo que estoy diciendo.
6: Y llama .7 por su frecuencia radial cuando empezó la primera radio .7. Después se expandió y hay otras que no terminan en 7, pero es por eso.
1: Ah.
6: ¿No? Porque son todos un 7.
1: Y porque somos todos un 7. Porque somos todos un 7.
5: Oye, Karina, lo mejor de mañana no es feliz de que el don Luis Yanca no me baila por ser manzana al tanto.
1: No sean así con don Luis. Espérame, oye, aquí hay una cantidad de mensajes.
7: Viva la .7 de acá de Tubungato. Saludos, te mandan las chicas.
1: Saludos a todas las chicas. ¿De qué podríamos hablar hoy día, guatón? ¿De qué podríamos conversar hoy? ¿Algún tema que ustedes quieran proponer, chicos, chicas, cachorros? ¿De qué, mi amor? ¿De qué me dices tú? ¿De qué?
8: Del efecto Mandela.
1: ¿Qué es el efecto Mandela?
8: Es cuando un montón de personas,
1: ¿ya?,
8: se acuerdan de algo que no existe o en realidad no ocurrió.
1: ¿Qué? ¿Cómo nos vamos a acordar de algo que nunca ocurrió? ¿Ese es el llamado efecto Mandela?
8: Sí.
1: Creo que en alguna oportunidad lo hemos conversado nosotros acá en la radio.
9: Hola, Karenita, aquí te habla la Rosita, la Rose de Puerto Montt, escuchándote, yo recién llegando aquí a casita. Hoy día me tocó ir a ver a mi madre, de 93 años, como siempre lo he dicho, y el de antes salí tipo la una, con temporal y lluvia.
1: Sí, mucha temporal.
9: Soy de Puerto Montt y estoy acostumbrada, así que viene abrigadita nomás, y aquí recién llegando a casita, escuchándote, y de verdad se llama .7 porque yo creo que es la mejor. Y como dijo ahí una persona, un joven, un caballero, un adulto, no sé qué será, que cuando uno se saca un 7 es porque es la mejor nota, ¿no es
1: cierto?
9: ¿Qué más? Ya, aquí te dejo y bailando ese tema para que te entre en calor. Un abracito para ti, Karincita, que estés muy bien.
1: Aguante, Rosita.
0: Ya cuenta la historia de Raulito, ¿te lo comiste o no?
1: ¿Pero quién es Raulito?
10: Buena, Karina. Oye, Oye, ¿sabes por qué le pusieron un 7? Porque los profesores, cuando colocan la nota 7, colocan un punto al lado.
1: Ah.
11: No, Leiva, quiero decirle a usted que le envíe el saludo a Hernán Pablo Armuna Leiva y María Teresa Leiva Leiva por el cumpleaños de hoy.
1: ¿Ya?
11: A la radio 100.7. Lindo día.
1: Es de noche ya, por mí.
11: Señorita Karina.
1: Sí.
11: Yo me llamo Eduardo Alfonso Armuna Leiva.
1: Ya.
11: Y yo le pido...
1: ¿Qué quiere de mí? Ay, Batón. ¿Qué vamos a hacer con ustedes, familia? Dígame, a ver. ¿De qué forma yo podría ser más normal?
12: Materiales. Un vaso de Ergopol.
1: Ay, ya, estamos todos locos. Ay, Claudito, dime tú, ¿qué voy a hacer?
13: Karinita, yo te quería mandar un audio, pero ¿sabes por qué?
1: ¿Por qué?
13: Porque quería que mi voz saliera por la radio .7 y así tener mi minutito de fama. Y un minuto es un minuto, dijo el mago.
1: Un minuto es un minuto, claro.
11: Hernán Pablo Armuna Leiva y María Teresa Leiva Leiva. Que tenga una linda noche.
1: Que tenga una linda noche. Así es, amigo Eduardo. Feliz cumpleaños. Me imagino que tienen que estar festejando ahí en familia. Felices, contentos, radiantes. ¡Que viva la punto 7! Lo único que me quedó claro es que son todos familias Leiva. Yo también, ahora voy a ser Karina Leiva.
14: Oiga, yo soy un 7. Un 7 soy yo, un 7.
15: Señorita Karina, yo soy Luis Leiva.
1: También.
15: Estoy aquí en el cumpleaños también.
14: ¡Salud, manejado! ¡Salud, combinado!
11: Tenga una linda noche, señorita
1: usted,
11: Karina.
1: Usted también, don Eduardo.
11: Y que tenga una linda noche.
1: Muchas gracias.
11: Oh, muchas gracias, señorita Karina. Que tenga una linda noche.
1: Gracias. No importa que voy a tener una linda noche. Muchas gracias, don Eduardo. Un besito para usted. Acuérdese que ahora yo me llamo Karina Leiva.
10: ¡Viva la punto 7!
1: Vamos a la música.

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0: Y nos vamos a ir con algunos mensajitos que todavía no han alcanzado a salir al aire ya.
1: Karina, la omnipotente.
2: Karinita, Karinita, buenas tardes. Cristian por acá, reportándose. Te he escuchado la tarde. Ahora me estoy reportando ya desde Padre Las Casas para todo Chile. Oye, enviarle un saludito a mi madrecita que te escucha igual en Puerto Montt. Linda. Ella se llama Silvia Burto y es un 7. Dígale que la amo mucho y de hecho ya lo sabe. Chao, Karinita, que llegué bien. Buen turno.
0: Chao, Cristiancito. Besitos para ti. Muchos cariños para Silvia también, que nos escucha en Puerto Montt. No, pues no es nuestra otra, sino tiene que estar Z la Silvia. Silvia, que nos mandó el mensaje de audio, que ya estaba lista para dormir. Ella es de Los Ángeles. Y la mamá de Cristiancito es de Puerto Montt.
3: Karina, ¿usted es la que le telonea a Cachirupi al Conce o no?
0: No, tampoco. Fui a Concepción una vez, ahí conocí la radio. Pero no, no soy yo. O sí, guatón. Ah, mi voz está en Concepción. Karinita. Se llama Punto 7 porque nació en el año 1991, utilizando originalmente la frecuencia 91.7 FM, la radio Bio Bio, de donde deriva su nombre. Ahí está nuestro amigo Víctor, que también me dice el por qué se llama Radio Punto 7.
4: Hola, Karinita, ¿cómo estás? Saludos acá de Valdivia. Aquí aguantándose el tiempo, se relajó un poco en la tarde, pero al mediodía había ido gran fuerte lluvia.
0: Mucha
4: y
0: lluvia, sí, es verdad.
4: Así que a cuidarse toda la gente nomás.
0: A cuidarse, mucha lluvia. Va a llover, yo creo, pronto también en el norte. Ah, me preguntaba antes de dónde estaba transmitiendo. Desde Temuco, chicos. Aquí está mi centro de operaciones en Temuco City, en el centro de la ciudad, transmitiendo para Chile y el mundo.
5: Oye, Karinita, yo de nuevamente, pues, Freddy Molina, que te estaba escuchando desde Los Ángeles, no sabes nada, mujer.
0: ¿Qué
5: ya vos? Estoy en Temuquito, en fin. Quiero llegar a ver a mi mujer y al niño regalón de la casa, que lo he hecho de menos. Así que eso, poquito. Estoy feliz. Me di cuenta que acá también está lloviendo y...
0: Sí, pues.
5: Iba a pasar a dejar un cafecito, mujer, pero me están esperando en la casita,
0: está
5: así
0: bien,
5: que me voy a apurar.
0: Obvio.
5: Te lo debo. Oye, ¿qué pasa con mi amiga Karen Páez? Que no la he escuchado hace ratito, también la he hecho de menos.
0: Nosotros estamos transmitiendo también para Valdivia, de 1 a 3 de la tarde. Yo estoy con el horario de avisos económicos. Y Karen Páez, bueno, aparte de estar trabajando en nuestras redes sociales y preocupándose de otras cositas también muy importantes dentro de la radio, ella sale al aire para Valdivia de 3 a 5 de la tarde. Pero siempre estamos ahí cumpliendo nuestras funciones, ¿ya? Ella existe todavía, para que no la extrañen tanto.
6: Hola, buenas. Consulta, estaba escuchando que mañana no había
0: feria.
6: Feria, la Feria Pinto. ¿Podrían avisarme, por favor?
0: Sí, es verdad.
6: ¿Sí o no?
0: Mañana no hay feria.
7: La consulta, ¿por qué a la radio BioBio se le ocurrió inaugurar la Radio Punto 7 como medida de competencia? Para no tener tantas noticias y más música.
0: Ah.
7: Chao, chao.
0: ¿Sabéis qué siento yo y qué siempre he pensado? Radio Bio Bio es una de las radios más importantes dentro de nuestro país, ¿cierto? Es una radio informativa, es una radio mucho más seria, también ponen música y todo, pero yo creo que necesitaban esa cosita más desordenada, chasconearse un ratito. Es lo que yo creo, es lo que yo pienso. Entonces nosotros, yo siempre he dicho, somos como los hermanos desordenados de Radio Bio Bio.
8: Oiga, pero que tenga linda noche, sí, que ya.
0: Vamos a tener una linda noche, gracias a mi amigo. Nunca me habían deseado tanto una buena noche, guato. Y se lo agradezco de todo corazón porque uno necesita tener una buena noche.
8: Oye, queridita, que tengáis linda noche.
0: Gracias, muchas gracias. No hay nada más lindo que tener una linda noche.
9: Karinita, ella es de Los Ángeles. ¿Y cuántos ángeles son, Karinita? ¿Cuántos ángeles serán?
0: No, yo creo que si hablamos de cuántos ángeles hay, yo creo que tenemos hartas angelitas acá en la radio. Tenemos hartos.
3: Oye, Karinita, una consulta. ¿Por qué el tío Casirupi no transmite para las demás regiones?
0: Porque el tío ya no está con nosotros.
10: Oye, Karinita, te he visto. Yo vengo de Cholchol, de acá camino de Galvarino. Vine a Cholchol, vine a Temuco, vine a Cholchol y ahora me voy a Galvarino. Camino Galvarino y todavía estás en la radio. ¿Qué hora, desde qué hora hasta qué hora trabaja usted, señorita? ¿O no descansa?
0: Desde las 11:30 de la mañana hasta las 9 de la noche. Ese es mi horario laboral.
11: Hola, señorita Karina, ¿cómo está? Aquí terminando la jornada laboral, desde Los Ángeles estoy llamando. ¿Usted me podría hacer un favor? ¿Usted me podría cantar el cumpleaños feliz? Para ver si con la canción se acuerdan de llamarme algunas personas.
0: Siquiera.
11: Por favor.
0: Oye, Gabrielito, broma, ¿en serio? ¿Cómo nadie te va a cantar cumpleaños feliz? Mi amigo. ¿Será porque es martes nomás hoy? Cantémosle cumpleaños feliz, ¿verdad? No le hemos cantado cumpleaños feliz a nadie hoy día, ¿no? Andamos como tirados de cumpleaños.

0: Para ti, amigo Gabriel, con todo nuestro amor y cariño de parte de todo el equipo de Radio Punto 7 a nivel nacional, te deseamos un feliz cumpleaños. Sabemos que somos los primeros en saludarte y nos sentimos muy feliz por eso. Disfruta esta noche ya, ¿cierto? Que tenga una buena noche, tú también. Disfruta tu noche y que sea un año lleno de muchas bendiciones, mucho amor, mucha paz, mucho dinero y lo más importante, como siempre les digo, chiquillos, mucha salud. Porque sin salud no hacemos nada en esta vida. Así que Gabrielito, con todo nuestro cariño, gracias por ser parte de la familia de Radio Punto 7. No te sientas nunca solo porque aquí estamos acompañándote. Tu gran familia, llamada Punto 7. ¡Vámonos a México, güey! Ahora viene los mariachis.
1: Estas son las nochecitas.

0: gustó su saludo. Pobrecito, nadie se acordaba de saludarlo.
1: Feliz cumpleaños, Angelito Gabriel. Ángel Gabriel, feliz cumpleaños.
0: Viste, feliz cumpleaños te desean nuestros auditores también, Gabrielito, con todo el amor y cariño de tu familia de la Punto 7. ¿Para qué andar buscando otras familias si nos tenemos nosotros?
2: Dejé grabado el saludo, cariñita. Muchas gracias, muchas gracias, Punto 7 ahí, siempre poniéndose con la felicidad de los auditores.
0: Lindo, qué rico, qué rico, qué rico. Y acuérdate que tenga una linda noche.
3: Hola, Civita Karina, por este lado Valparaíso, Quinta Región. Le mandamos saludos al amigo Gabriel, que siga completo mucho más por este lado. Sí, Carlito.
0: Mira, desde

0: Bendiciones.
1: Oye, Karinita, ¿tú le puedes dar un mensaje al Gabo, al Gabriel? ¿Te acordás hace un tiempo atrás que el Gabriel tenía que pedir permiso a la polola para ir a jugar a la pelota? Y no lo dejaban ir a jugar a la pelota porque ¿verdad? Se rompía la rodilla o se la echaba a perder. Ahí se la echaba a perder otra vez. Tiene mala la rodilla, una semana en campo.
0: ¿Por qué no lo invitan a jugar pádel mejor? Yo creo que ahí le va a ir mucho mejor. Pucha, oh, otro Gabrielito. Gigi.
2: Aprovecho a despedirme, Karinita, que tengas buen retorno a casita. Un abrazo gigante para todos los que estuvieron ahí en las señales de Radio.7 y esperamos escucharnos el día de mañana, si Dios así lo permite. Cariños, cariños, cariños, mil.

0: se cortó justo la señal cuando lo estaban comentando. Si lo puedo volver a repetir de forma breve, ¿por qué era el nombre? Eso, Cari, ya estamos llegando al final del turno. Un placer escucharte. Muy agradable. Gracias por alegrarnos la tardecita. Y eso, que tenga un buen retorno. Saludos, la estaré escuchando.
1: Saludos, mi amigo Freud. Aguante, Freud.
2: Hola, cariñita hermosa. Todavía te estamos acompañando aquí. Ya te queda poquito ya para irte a descansar. Cariñita, ¿y por qué te desean tantas buenas noches?
1: No lo sé, porque...
2: Y eso es para la Navidad. Pues, cariñito, la niña que viene a casa, que nos estén esperando con una rica once. Y lo estamos escuchando mañana, si Dios quiere. Chao, chao. Yo soy Ofir, ¿y tú?
1: También nosotros todos somos un 7. Ya tiramos el mensaje de Gillo, ¿no?
3: Ah, y que tengas buena noche.
1: Muchas gracias. muchas gracias a ustedes también, chicos. Recuerden que tengan una maravillosa noche.
4: Buenas noches, Karinita, que llegue una casita. Saludos a Juanchi, a Juancito, a Juan, a tu Juan. Muchos saludos, que estén bien. Y tengan una muy buena noche.
1: Igualmente, mi Aquiles, precioso, te mandamos muchos abrazos. Aquiles estuvo de cumpleaños ayer también. Ayer era un programa dedicado a Aquiles y hoy día a mi amigo Gabriel. Lindo. Mira, aquí quedaron unos mensajes pendientes, Water.
5: Señor Héctor, tiene la bolita ahí. Llámalo.
1: Oye, todos pedían que llamara a don Héctor, pero don Héctor se acuesta con las gallinas. ¿Cómo lo voy a llamar por teléfono? Era imposible llamar. Oye, Carlita, qué lindo le quedó el dibujo, las gallinas secas. Yo creo que por ahí va la cosa a la niña.
2: Tienes que estar tranquila, mamá, tranquilícese.
1: Voy a estar subiendo el video que nos mandaron de cómo se veía Santiago hoy día, frígido. ¡Frígido!
6: Karinita hermosa, que tenga un buen regreso a tu casita, a tu depa, y nosotros aquí siempre fiel escuchándote. Me alegras la tarde. Que descanses, amiga linda.
1: Gracias, amiga Anita. Hoy mi beriberito apareció. ¿Cómo estáis, Chanchi?
7: Chao, mi cali, que estés bien.
1: Que tengas buena noche.
7: Yo recién terminando igual. Besitos, saludos.
1: Saludos.
8: Chica Karina, bueno, que tenga un buen retorno a su casita. Bueno, le hizo excelente su trabajo, me alegro escucharla siempre. Bueno, y no sé, alguien Freddy estaba preguntando, viene Raulito aquí en Valparaíso, la emisora de la Radio Monte 7 en Valparaíso, sale el Raulito y dice, hola muchachos, por eso preguntan por Raulito.
1: Ah. Yo conozco a Gabo, a Maxi y a Franz, nomás. A Francisco. No alcancé a conocer al amigo Raulito.
9: Muy buenas noches, la mejor compañía, la mejor radio, lo mejor de lo mejor. Bomba. Un saludo, señorita Evelyn, Radio Corazón.
1: Era lo que me faltaba.
10: Hola, amiga Karenita. Saludito al amigo Gabriel de acá desde Los Ángeles. Y usted, que pase una muy linda noche, amiga.
1: Muchas gracias.
10: Abríguese bien, que está muy helado. Y la estaré escuchando mañana otra vez aquí, un fiel auditor desde Los Ángeles.
1: Grande Los Ángeles. Recuerden que vamos a estar juntitos mañana en el mismo horario, en el mismo canal, de 1 a 3 de la tarde Valdivia, de 5 a 7 de la tarde Temuco, de 7 a 9 de la noche Chile y el mundo.
0: Oye, Cari, quería hacer una consulta, aprovechándote que te fuera. No sé si está escuchando Jorgito de la Vulca. Quería saber si Jorgito de la Vulca atiende los domingos, porque como yo ando hueleando, anda mucho vehículo en pan y de repente necesitan, por ejemplo, la otra vez necesitaban una vulcanización para el día domingo. Y me acordé de Jorgito de la Vulca.
1: Llamémoslo.
0: Si está por ahí, si está escuchando.
1: Alcanzémonos, guatón.
0: Ah, te pasa una linda noche, Karenita.
1: Muchas gracias. Llamemos a Jorgito, a ver, aquí está Jorgito. Hoy, ojalá, a ver, permitir. Ojalá me conteste. Voy a decir que está aquí. ¿Qué anda ahí llamando a él? Ojalá me conteste, Jorgito. Y sacamos la duda. Mira, mamá, y a Freud.
11: ¡Aló!
1: ¡Aló, Jorgito! ¿Cómo está ahí?
11: Bien, bien, bien.
1: ¿Qué?
11: Allí. ¿Cómo estamos?
1: Bien, punto 7. Excelente. Qué rico poder estar hablando con usted en vivo y en directo.
11: Igual aquí compartiendo con los amigos acá, Julio, mi amigo también acá.
1: ¿Qué se siente que lo estemos llamando de la radio hasta ahora?
11: Sí, se siente muy, muy alegría porque siempre escucho la radio.
1: Jorgito, bájale un poquito a tu radio para que nos podamos entender los dos. Jorgito, me están preguntando acá nuestro amigo, nuestra familia de Radio Punto 7, ¿usted atiende los domingos?
11: Sí, también.
1: ¿También los domingos? Ya, eso es bueno, entonces vamos a pasar el datito. Para que lo vayan a ver allá a la Vulca,
11: pues. Encantado, cuando gusten.
1: Ya pues, hay cualquier cosa, yo le voy a mandar su número al amigo Freud, ¿ya?
11: Listo, y un placer escucharla también, pues.
1: Igualmente.
11: Aquí estamos en la Vulca.
1: Un abrazo, un beso gigante y que pase una linda noche.
11: Igual, igual. Punto 7, gracias.
1: Chao, Jorgito. Ya, salimos de la duda, Freud. No se diga más.

0: guatón, güey.
1: Es así, güey. Y ahora sí que nos vamos. Cuídense, los quiero mucho. Abrazos, besos. Son un 7.

con terno en la playa, en Acapulco, en Salina, en Reñaca, y tocaba unas maracas o un pandero, y transpirado con los bototos y con terno. ¿Ah? Es Coco Loco, ya, en Aurora, por ahí, por de la calle El Agua para arriba.

0: Karinita, yo no quiero ser menos. Igual te voy a desear una buena noche, linda, exquisita, regaloneada noche. Un beso.
1: ¡Feliz cumpleaños, Gabriel!
2: Es un loro Terian, Karina. Mira si existen los loros Terian. Se cree perro este loro.

0: si se comieron a Raulito.
1: No, pues el Raulito era una grabación que ponían ¡Hola, muchacho! Pero lo que pasa es que la empezaron a hacer en una radio, por lo tanto dejaron de usar aquí en la punto 7. No, pues el Raulito era una grabación que ponían ¡Hola, muchacho! Pero lo que pasa es que la empezaron a hacer en una radio, por lo tanto dejaron de usar aquí en la punto 7.
2: Chao, Darinita. Vamos camino a jugar ahora. Un abrazo, ya dejamos Pretty Woman.
3: Mañana le muestro el trabajo. Ahora no lo pasé a terminar. Un abracito, que llegue sin novedad a tu casita.

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1: Y no se olviden que tengan una linda noche. Chao.
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0: Filo, filo. 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Ya estamos. Buenos días. 6:03. Listos por acá para comenzar con este único, espectacular, sensual, imitado pero jamás igualado show de la mañana en esta edición del día miércoles, llegando por acá a este 26 de agosto. Estamos casi ya hoy. Casi, porque el martes de la próxima semana vamos a poder decir todos juntos, pasamos agosto, y vamos a hacer un programa especial ese día. Vamos a hacer un programa donde vamos a escuchar a la gente con sus historias de agosto, porque ya vamos a estar en septiembre. De más que pasamos agosto. Les damos la bienvenida, les enviamos un abracito. ¿Qué pasó?
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0: Filo contigo. Espérate nomás, voy a contar tus secretos. Oye, ¿cómo están? ¿Cómo les va? Mucho... Espérame, que me está sonando una de las tantas alarmas que tengo. Ahí sí. Tengo como 100 alarmas. Claro, la alarma de las 6:04 es por si acá me quedé dormido. ¡Ah, Dios mío! Ya, lo que les preguntaba, ¿cómo está? Mucho sueño, mucho frío. ¿Tú dupem a esta hora o no?
2: ¿Cómo estás, Julián? Buenos días. Yo voy viajando a buscar pacientes. ¡Hágalo un coche! Tenga buen día, viejo. Un abrazo.
0: ¡Buen día, amigo! Oiga, váyase con mucho cuidado porque está re peligroso para manejar. Está complicada la ruta con el tema de la lluvia. Pavimento resbaladizo. Con cuidado para allá nomás, amiguito, ¿vale? Ya muy pronto voy a estar revisando lo que pasa con el tiempo el día de hoy con el informe completito. Vamos a estar revisando calidad del aire, resumen de noticias y varias cosas que van a pasar hoy, miércoles 26 de agosto. Saludos para todos los César que están de santo. Si usted conoce algún César por ahí, algún amigo, vecino, colega, saludos a todos los César, ¿ah? Los Cesaritos. Que lo pasen increíble en este día de su onomástico. Los cumpleañeros o la gente que celebra alguna fecha en especial, también por acá se van reportando al WhatsApp de siempre, ¿eh?
3: Más 56 452 59 22 10.
0: Exacto. Ya, y la primera hora de programa siempre es como tranquila, ¿se han dado cuenta o no? Saludos de la gente, todo lindo, que tengas un buen día. Buenos deseos, todo ordenadito, y después ya llegan los Celta, los Kaiser, los Jaime, los... ¡Ah!

0: bueno, bueno. Ya son las 6:09, arriba, arriba, 6:09. Vamos a saludar a la gente, ¿cómo está la gente? ¿Qué se teje, qué se cuenta? ¿Qué hacen de bueno hasta ahora?
1: Buenos días, Juliancito, saliendo de la República.
0: ¡Oh, se le cortó el mensaje! Amigo Arsenio, se le cortó el mensaje, grábelo de nuevo. Buenos días, aquí estamos con el Chino. ¿Cómo anda, Chino?
2: Buena, buena, Julián. Buen día a todos los puntos 7. Acá el Chino Villar de Nueva Imperial. Hoy tenemos Fuchigol, Fuchigol. Hoy juega papá. Yo soy un 7 y tú.
0: Fuchigol.
2: Imperial saliendo
0: de Grande Chino. Oye, hoy tenemos Copa Chile acá en nuestro país. Así que les voy a estar contando cuáles son los partidos que se juegan y la hora exacta. Imperial el alto. Saliendo la Ivetita. Oye, los saludos de la Ivetita cada vez son más fríos, ¿ah? Primero era, hola amigo, buenos días, que tengas un hermoso día. Después, unas caritas felices. Después un hola y ahora dice, buenas, buenas nomás. Frío, frío, frío. ¿Cómo está, amiguito Jonás? ¿Qué tal, oiga? ¿Se escucha o no? No sé por qué no se escucha el audio de Jonás, amigo.
3: Muy buenos días, Julián, qué rico escucharte. Un gran saludo a toda la familia Punto 7. Acá con todo mi equipo, terminando algo de Pedro al día y dirigiéndome a Santa Rosa. Son 7, chao, chao.
0: Eso, ahí estamos con Jonás, tempranito trabajando. Buen día, Jonás, para ti y para tu equipo. Recorriendo las calles de Temuco, Alexis de Los Ángeles dice, buenos días, amiguito Julián, por acá reportándome. Te contaré que llovió toda la noche y hoy será un día de mucho trabajo. Saludos para mi coleguita Pablo, que es un 7, así que vamos con todo el power por este nuevo día. Saludos a todos los amigos de la Punto 7 de parte de Alexis. ¡Grande, Alexis! ¡Grande! Ya, ahora sí, Arsenio, ¿no? Lo que pasa es que tengo el computador pegadísimo. Yo creo que lo voy a tener que reiniciar cuando me dé la música.
1: Ya, ahora sí, Juliancito. Muy ahora buenos sí. días, Julián. Saliendo de la República Independiente de Cholchol, Temuco Metrenco, vamos por el ombligo de la semana, día miércoles. Bendiciones para todos los puntos 7. Somos un 7 y tú.
0: Ahí sí, pues ahí se escuchó, amigo. Saludos para ti, Arsenio, en la ruta con todo el ánimo.
4: Ay, amiguito, ¿qué más quieres que te diga? Hola, amiguito de mi corazón, ¿cómo estás tú? Que tengas un buen día. Ay, si tengo más sueño que...
0: Sí, sí, yo te deseo nomás, amiga, porque yo entiendo que mandar mensaje a las 5:06 a.m, uno lo justo nomás, puro sueño, pero vamos que se puede, ¿ah? Atención, mi gente, porque el día de hoy se nos viene lo siguiente con lo que es el tiempo y también con la calidad del aire. Ojito, ¿ah? Amigos del sur de Chile, tenemos hoy buena calidad del aire en Los Ángeles, Temuco, Padre Las Casas, Valdivia, Osorno, Puerto Montt y Puerto Varas. Aire limpiecito. Respecto al tiempo, se nos viene lo siguiente para hoy, amigos de Los Ángeles, máxima de 14 grados, cielo cubierto, lluvia, probable tormenta eléctrica y viento que puede llegar a los 50 kilómetros por hora. Revisamos Temuco y Padre Las Casas, hoy máxima de 13 grados, cielo cubierto, lluvia, viento de hasta 50 kilómetros por hora. Valdivia, máxima de 10 grados, cielo cubierto. Tenemos chubascos para hoy, probable tormenta eléctrica y viento de hasta 60 kilómetros por hora. Llegamos a Osorno para contarte que hoy la máxima por allá por Osorno será de 11 grados, cielo nublado, chubascos, probable tormenta eléctrica, viento de hasta 60 kilómetros por hora por allá por Osorno. Puerto Montt y Puerto Varas, máxima de 10 grados, cielo nublado, chubascos y viento de hasta 70 kilómetros por hora. Isla de Chiloé, Ancud y Castro, máxima de 11 grados, cielo nublado, también chubascos y viento de hasta 70 kilómetros por hora. Se nos viene con Tuti y Oya. Bueno, nada que hacer, ¿eh? La magia del sur, estamos acostumbrados. ¡Ven pa' acá, lluvia! ¡Ven pa' acá! ¡Malaya! Ya, estamos con el tiempo y también con la calidad del aire. Oye, tengo por acá al Papi Luis que dice, hola Julián, la Ivetita, respecto al saludo contigo y el saludo con Sandu, es diferente la calidez del saludo. Sí, me he dado cuenta que a Sandu le pone como, hola Sandu, Sanducita.
5: Hola. Un abracito. Sí.
0: Tienes razón, Papi Luisa, ¿eh? Tienes mucha razón, amigo. Sí.
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0: aplauso. Ya son las 6:22, ahí estábamos revisando la música de la mega puesta, recordando con eso que se llama Compárame y también el mix Raga de Mecano. Buena, buena, buena. Dice por acá, hola Juliancito, buenos días, las tías Cecilia y Macarena desde Los Ángeles, te saludamos y te damos las gracias por alegrarnos las mañanas, un abrazo. Oh, muchas gracias. Gracias por estar ahí, ustedes todos los días también tempranito, dejando un saludo, comentando, escuchando la radio. Abracito, chica. Voy a revisar la prensa porque aparecen varias cosas. Yo creo que podríamos comenzar con el fuchibol, ¿cierto? ¿Les parece que comencemos con el deporte? Ya, perfecto. Vamos a comenzar con el fuchibol. ¿Se imaginan que yo del deporte a las 7:30 o quizás a las 8 de la mañana? ¿Cómo pelearían los auditores? Por eso damos el deporte temprano, pues. Claro. Señoras y señores, tenemos el día de hoy Copa Chile. Tenemos dos partidos que destacan a las 20:30, el partido de Recoleta con O'Higgins, y también a las 20:30, el partido de Colo-Colo con Unión Española, en lo que dicen por ahí los expertos, que ya se filtró que será el debut de Bocinha en el arco de Colo-Colo hoy. Así que está bueno, para ver Copa Chile en la tardecita. No es malo. Dos partidos entonces. Oye, ganó Temuco Femenino. Saludos a las chicas de Temuquito, que lo hicieron muy bien ayer, ¿eh? ¡Excelente! Destacamos en Copa Libertadores, Conmebol Libertadores. Se jugó anoche el partido de Independiente del Valle con Tolima. Ganó 3-1 Independiente del Valle. Si eres fanático de las copas internacionales, tenemos el día de hoy la Conmebol Sudamericana, el partido de River Plate con Santa Fe. Este partido se juega hoy a las 20:30. Ahí estamos revisando un poquito de fuchibol a esta hora de la mañana. Vamos a la prensa. Oye, esto impactante, ¿eh? Cuando nos enteramos de esta noticia ayer, todos quedamos con la boca abierta, porque el duodécimo juzgado de garantía de Santiago decretó internación provisoria para la joven de 14 años, formalizada por la muerte de su madre de 46 años, esto de la comuna de San Joaquín, tras ser golpeada repetidamente con un martillo. Es un caso que, como les digo, nos dejó a todos con la boca abierta. Hablemos de política. El subsecretario del Interior, Máximo Pavé, se refirió al fallo del Tribunal Constitucional que, por 9-1, rechazó el requerimiento presentado por el gobierno contra el artículo 31 de la mega reforma, norma que exige la reconexión de servicios básicos entre 24 y 48 horas tras una catástrofe de manera gratuita para personas y también para MIPYMES, aun cuando haya servicios impagos. Bueno, ¿qué es lo que dijo el subsecretario? Los fallos se acatan. Así que lo van a aceptar. También ayer hubo una polémica por este tema del Estrecho de Magallanes, una polémica con Argentina. Bueno, el presidente José Antonio Kast también se refirió a la controversia por el Estrecho de Magallanes, luego que el gobierno argentino reaccionó a los dichos del general Valverde y emitió también un comunicado en el que reconoce los tratados de 1881 y 1984 como marco vigente. ¿Qué es lo que dijo el mandatario? El canciller fue muy claro y agradecemos también las del gobierno argentino, reconociendo la soberanía del Estrecho de Magallanes, que es chileno, dijo brevemente el mandatario. Puras polémicas. Ah, oye, me faltó contar una cosita del fútbol, se me fue. El delantero de Colo-Colo, Javier Correa, fue citado por el Tribunal de Disciplina de la NFP, según informó la prensa. La citación se produce luego del gesto obsceno que el delantero colocolino realizó tras la victoria Alba sobre la U en el Superclásico. ¿Cuál gesto? Nah, si ustedes lo vieron en la red. El árbitro del encuentro, Juan Lara, no consignó el gesto en su informe y, según se conoció durante la jornada, la U denunció el gesto del futbolista la tarde del día lunes. México reafirma apoyo a Michelle Bachelet para liderar la ONU, pese a quedar rezagada en votación. ¿Qué es lo que dicen desde México, en este caso la presidenta mexicana? Consideramos que es una mujer que representa una visión de construcción de la paz, de defensa de los derechos humanos, de defensa de los derechos de la Carta de Naciones Unidas, que así lo ha mostrado, y por eso nosotros como país la vamos a apoyar. En este caso, palabras de la presidenta mexicana. Mish, algunas de las cositas que aparecen en la prensa y te contamos a esta hora de la mañana. Buenos días.
1: Hola, Julián, ¿cómo estás? Buen día. Oye, tan temprano estás armando polémica con política, con fútbol. No, así no se puede.
0: ¿Se acuerdan que yo les dije al principio que ojalá que no lleguen los Celta, los Kaiser a la primera hora? Bueno, me equivoqué. Ya llegó Celta, ya se puso tóxico el programa. Hola.
2: Buena, Julián. ¿Te dais cuenta que son lloronas y sapos más encima? Y un brillo las madres.
0: Hola, buenos días.
3: Buenos días, Juliancito. Yo por acá comenzando el día con la mejor compañía.
0: Yanita.
3: Está preparando a la pequeña para el colegio. Y yo disfrutando mi último día de descanso, o sea, hoy no hay feria, recuerda que no hay feria. Y ya mañana salimos a trabajar, a poner el hombro. Amigo lindo, que tengas un bendecido día, una hermosa mañana.
0: Gracias, amiga.
3: Y por supuesto, saludos para ti.
0: Muchas gracias, Yasnita, que el día de hoy no trabaja porque recuerden que no hay Feria Pinto por aseo general. Hoy no hay atención en la Feria Pinto. Mucha, yo justo hoy quería comprar unos marisquitos de la Yasnita, pero no va a estar.
4: Buen día, Juliancito. Nota que siguen llorando los de la U. A ellos no les gusta andar haciendo gestos, po. Cuando Marcelo Díaz lo hizo, ahí se quedan callados. Y lo de Correa no fue tan grave, son exagerados, pero son llorones. Tienen la realidad bien alterada, igual que los argentinos, creyendo que el estrecho es de ellos. Creen que tienen casa y tienen historia.
0: Ahí está la gente comentando.
5: Hola, Julián, buenos días. Y siguen sapeando las madres, siguen sapeando.
0: Ahí está la gente comentando.
6: Julián, avisa la Pato Saavedra que hoy día va a estar cerrada la feria.
0: Ahí está la gente comentando.
7: Los simios, como son todos una mancana ordinario, obvio que se van a defender, po.
0: Ahí está la gente comentando.
8: Julián, y hoy día me iba a rajar contigo con una cazuela en la Feria Pinto. Bueno, para la otra será.
0: Sí, o si está cerrada la feria, amigo. Sí. Nada que hacer, Celta. Son las 6:30.
9: Me he quedado frío, viejo, anda a abrigarte.
0: Ya, dejen de pelear.

0: La Maleta, pegadito también a esta hora, de la música de Wisin y Yandel con Te Siento. A levantarse. Vamos, vamos. Hola, amigo, ¿quería decir algo usted?
1: ¿Aló? De acá desde lo alto se escuchó un ladrido ahí, un llanterío.
0: ¿Usted quería decir algo, amigo?
2: Hola, Juliancito, muy buenos días, Patito Saavedra para acá. No, si va a estar abierta la feria, o sea, cerrar la feria.
0: Ya.
2: Saludos para todos.
0: Patito. Muy bien, quiero hablar con ustedes una situación que nos tocó vivir ayer, sobre todo ayer en la tarde, cuando me fui a las redes sociales y me fui a revisar algunos mensajes que tenía ahí en el privado, en el inbox. Cambia de la música, amigo. Sí. Resulta que me llegaron algunos mensajes como: Julián, ¿qué estás haciendo? ¿Puedes mirar para arriba? ¡Mira para arriba! ¡Chop! Y me doy cuenta que estaba el cielo o el atardecer algo rojo. No sé si ustedes se dieron cuenta. Y me fui a las redes sociales rápidamente y sí, mucha gente subía imágenes, videos, fotos bonitas, se veía muy bonita, y aparecieron al tiro lo Héctor de Lautaro, que oye, prepárense porque el profeta, que el terremoto, que se va a mover la tierra, que estamos en los últimos tiempos, que ¡ay! Entonces, básicamente, a esta hora de la mañana quiero hablar con ustedes de lo que pasa con el cielo rojo. ¿Y por qué se produce esto? Culturalmente hablando, resulta que el cielo rojo es un fenómeno óptico llamado candilazo. Sí, es un efecto óptico natural, en todo caso, llamado candilazo o arrebol, que ocurre cuando la luz del sol atraviesa la atmósfera y las partículas de polvo o las nubes dispersan los tonos azules, dejando pasar solamente los rojos y naranjas. Esta explicación o este fenómeno ocurre solo al atardecer o al amanecer, no, nunca al mediodía. Por eso ayer, cuando era atardecer, se pudo ver como un poco rojo el cielo. ¿Se entiende? Pero no tiene relación con sismos o con desastres naturales. Y eso fue lo que justamente yo vi ayer en las redes sociales. ¡Ay, que le ponen color! Bueno, lo mismo que pasó ayer en la tarde, hace algunos días se pudo ver en Colombia. Y hace algunos meses también me llegaron imágenes de Nueva Zelanda. En resumen, no pasa nada. Ya no pasa nada. No pasa nada. Quería aclararlo para ustedes. Es algo que pasa muy seguido, chiquillo, ¿eh? Dice por acá: mira, Julián, yo tomé esta foto ayer desde Barros Arana. ¡Ah, qué bonito! Esa foto es de un arco iris. Qué bonito el arco iris, ¿eh? Vamos con la gente. Hola, hola. Buenos días.
3: El sistema HART dejando sus huellas.
0: Hola, hola, buenos días.
4: Buen día, Julián, buen día, Julián. Aquí saliendo ya al, a buscar a los colegas en la ruta de nuevo.
0: Muy seguido, chiquillo, ¿eh? Saludos, amigo. Hola, hola.
5: Hola, Julián, buenos días. Que tenga una linda mañana. Muchos cariños. Silvia de Los Ángeles.
0: Un abrazo para ti, Silvita, qué rico tenerte por acá. Lindo día. Buena, buena, Julián, de acá de Nueva Imperial. Saludos para todos los puntos 7, desde muy temprano haciendo pancito con mi compare, con Wacky. Un saludo de parte del Ángelo, el Cuca. Ahí están los chiquillos, pura farándula nomás. Estos cabros. La Iberita dice: amigo, yo acabo de ver lo mismo en las redes sociales. Se veía hermoso, en todo caso, el atardecer rojo. Yo creo que fue un atardecer para dedicar. Si el día de ayer no dedicaste el atardecer, fracasaste como pareja, po. Claro, po. Era la oportunidad, po.
6: Vamos, levántese.
0: Muy buenos días.
7: Hola, Juliencito, buenos días por la mañana. ¿Cómo estás? ¿Cómo amaneciste?
0: Hola, amiguita.
7: Por aquí, bien, gracias a Dios. Ya saludando aquí a mi bebé, que ya están por irse a su labor. Y saludar también a mis titos del furgón acá en La Branza. Que sea una buena ruta, un buen día. Nos vemos mucho. Y eso, pues, Juliencito, que tengas linda mañana, lindo turno. Cariños.
0: Muchas gracias. Ahí estamos con Sonia Vascuñán, como todos los días, dejando un saludito.

0: Gracias, amiga.
1: Gracias, gracias. Muy bien, quiero hablar otra cosita con ustedes. Esto tiene que ver ya con la parte musical, porque resulta... Ah, espera, me deja escuchar a Patito. Patito, ¿nos quería decir algo usted, amigo? Sí, dígame.
2: Aguante, bocina, hoy día es el debut. Aguante, aguante.
1: Ah, ya.
2: Van a hacerlo a préstamo a Deportes Temuco, a reemplazar al Yerko Urra.
1: Ahí está, Patito. ¿Otro mensaje random, o no?
3: 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Estamos presentando el show de la mañana.
1: Ah, buena, buena. Gracias, amigo. ¿Otro mensaje random o no? A ver.
4: Bocina, bocina, tendrá que brillar como en el mundial nomás, Julián. Sí, no es mal arquero.
1: Ahí estamos con la sección mensaje random. ¡Música!

0: Resulta que le hicieron una entrevista a Adrián y los Dados Negros. ¿Quién no conoce a Adrián y los Dados Negros? Se llama Adrián Chauque, líder y vocalista de Adrián y los Dados Negros. Él es muy querido en sus tres patrias, Bolivia, Argentina y Chile. Tiene más de 40 años de trayectoria. El cantante está recorriendo por estos días el territorio nacional, luego comienza una gira en Argentina, después vuelve acá para las fiestas patrias y después se va a otra parte. Y así están los artistas. Bueno, le preguntaron a Adrián si le gustaría ir al Festival de Viña, que es como lo único que le está faltando en su carrera. Y él dice, sería un gusto ir al festival, pero ya no es un sueño, porque ya estoy de retirada. El vocalista de Adrián y los Dados Negros dice que en caso de llegar a la Quinta Vergara, claro, sería como una presentación solamente para sus fans, pero ya no con la misma energía de antes. Y yo creo que sí, yo creo que le faltan homenajes acá en Chile a Adrián y los Dados Negros por todos los shows. Yo era chiquitito, me acuerdo de chiquitito. Y Adrián ya cantaba, o Adrián ya dejaba la tole y tole con la señora. Sí, creo que le falta un homenaje. No sé si está como para ir al Festival de Viña, claro, a esta altura. Sería como llegar a Antonio Río al Festival de Viña, o sea, en este momento, digo yo. Claro, ya está más viejito. Pero faltan homenajes en vida, ojalá, para estos artistas. Grande Adrián y los Dados Negros. ¿Qué? ¿No se tomó un jote escuchando a Adrián y los Dados Negros? ¡Grande Adrián! Falta un homenaje, ¿eh? Falta un homenaje. Yo tengo como una especie de rabia con el Festival de Viña. ¿Se acuerdan cuando los Zumbale Primo estaban en su mejor momento? ¿Pues se acuerdan? Eso fue hace como 3 años, si no me equivoco. No los llevaron. ¿Se acuerdan cuando qué personajes estaban en su mejor momento? Pero en su mejor momento. No lo llevaron. Claro, no lo llevaron. Claro, sí, es un festival internacional, pero hoy aquí somos buenos para la cumbia y la ranchera igual. ¡Vamos con la gente!
1: Antonio Ríos, otro más que ojo a la patada con la señora.
0: Sí, pues, entonces, bueno, hablamos de Antonio Ríos algunos días, la cantidad de hijos que tiene en su tiempo también, colectivero parece que fue. ¿Aló?
2: Oye, Julián, ¿cómo eso dejaba la toletora con la señora? ¿Que la señora andaba enamorada?
0: ¿Sí, vos? ¿Sí, vos? ¿Qué usted piensa que no, amigo? Si Adrián tenía cualquier arrache, chiquitito, lo veían usted, pero... Ya, vamos con más saludos. ¡Hola, hola!
3: Hola, Juliancito, mi churrito con más manjar, mi lindo, precioso, cosita más linda de mi corazón, ¿cómo está usted? Oiga, primero que nada, Adrián es de Católica, por 1, 2, 3, 14, ¿viste que para inaugurar el nuevo Claro Arena? Segundo, Argentina y la UBA. Tercero, Chichita, saludo para Chichita, que anda contenta, anda ganando su colocolito, oye, que anda contenta de hombre, qué bien, qué bien. Ya, yo soy un 7 y tú...
0: De veras que Adrián es de la Católica, pues se me había olvidado que fue ahí al Claro Arena en esa oportunidad, pues, con Miguelito. Buen amigo, saludos.
1: Yo tenía no, y Antonio era locutor radial igual, pues, creo que igual son bravos.
4: Juliané, Juliané, yo cuando era cabrosita mi mamá me decía... Pórtate bien y comete toda la comida, si no te voy a ponerte un video de Adrián y los Dados Negros.
5: Buena, buena, Juliancito. No, a mí me da que Antonio Ríos no era taxista colectivero, era locutor de radio.
0: No, no, no. Bueno,
5: .7.
0: Quizás de otra radio, amigo, porque acá nos portamos muy bien. Sí.
6: Tenéis que casarle la cara de cuijo que tiene Adrián nomás, hombre. De 1, 2, 3 Católica.
0: 1, 2, 3 Católica, ya. Vamos a la música, 6:47, pero eso. Ah, lo otro, los Vázquez me están preguntando acá por qué no van al festival. Nuestra amiga María. Bueno, los Vázquez estuvieron en una oportunidad, estuvieron a punto, pero ellos consideraban que, oye, re poco le estaban ofreciendo para ser uno de los grupos más importantes de Chile, y también en algún momento por parte de su pensamiento, que no han aceptado nunca una invitación para el Festival de Viña. Sería bonito ver a los Vázquez ahí, ¿ah? ¿Eh? Sí.

0: todavía llorando los chunchos. Y más, el árbitro no pudo haber visto eso porque él ya se había ido cuando Correa hizo la celebración, porque fue cuando estaban sacándose la foto. Ahí fue cuando hizo la celebración Correa. Así que nada que ver el árbitro, sí, aquí.
1: Y yo veía los comentarios de la chiquilla en las redes sociales y parece que le gustó la celebración de Correa. Bueno, un abrazo, Paulita. 6:51. Esto sigue.

0: Oye, ¿se acuerdan que estábamos hablando hace algún ratito de los saludos fríos? ¿Sí? Ya, aquí me llegó un saludo frío.
1: No, hola, tengo tuto. Buen día, amigo.
0: Pobrecita la tita, está despertando. Ya, pero lo considero un saludo muy frío. También estaba revisando el saludo de Carlita, que el día de hoy ni siquiera le alcanzó para audio. Solamente nos envió un sticker. Saludo frío, frío, frío. Vamos con saludos con energía. Mejor vamos a escuchar a los Guzmán.
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0: ¡Ahí sí, vos!
9: Hola, hola, Juliáncito, aquí reportando contigo, prendí la radio al tiro, que tenga buen día.
0: Buenos días, amiguita Aide, que te vaya espectacular en este miércoles.
10: Hola, adiós.
0: ¡Oh, el saludo frío! ¡Oh, frío! Hola, buenos días.
10: Oye, pesado, pero si no pasáis mi audio, pues aquí estoy haciendo apelaciones por hoy día.
0: No, frío tu saludo, frío.
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0: Gracias, Celta. Gracias, amigo.
12: Y Julián, los saludos fríos tienen que mandarlos los de la Católica, ni que son pechos fríos. Marmolé, mané.
0: Hola, buenos días.
13: Hola, Juliáncito. Buen día, amigo. Guía de camino a la chamba, pasando a reportar sintonía. Que tengas una buena jornada. Un abrazo.
0: Abrazo, amigo. Lindo día, ¿alguno más por acá antes de la pausa?
14: Oye, para esa niña que mandó el mensaje recién de que Correa, que nadie lo vio. Oye, todos lo vieron. Hay niños también en pantalla que ven esas cosas ordinarias. Para mí eso es ordinariez. Esa weá, disculpando la palabra, no es profesionalismo.
0: Ahí está la gente, mina. ¿Aló?
15: Hola, churri, churri. Vas por aquí a reportarlo, a desearle un excelente día a usted y toda la familia Punto 7. Desde acá, desde pillar el mundo, trabajando con mucha lluvia, pero en su grata compañía. Soy un 7. ¿Y tú?
0: ¡Buen día, amiga!
16: Buena, buena, mi bizcochito, mi bolsita de 10. Buen día, buen día. Ya estamos trabajando ya.
0: Buen día, buen día. Oye, igual sí fue como raro que el amigo está, amigo, usted está tratando de ordinario a lo otro y salió con una grosería, pues, amigo. Ahí la embarró, amigo, ¿ah? Sí. Ya, te quiero contar que en efemérides el día de hoy, en algunas partes del mundo, es el día del perro, repito, en algunas partes del mundo. Ahí está el perro. Recordemos que el perro es considerado el mejor amigo del hombre. Son tan tiernos los perros, sobre todo los pitbull, los doberman, ¿verdad? Muy tiernos. Se celebra en Estados Unidos y en algunos países de Iberoamérica el Día del Perro. También hoy es el Día Internacional contra el Dengue. Recordemos que es una enfermedad que se transmite por la picadura de mosquitos infectados. Así que hay varias campañas contra el dengue. Y también hoy es el Día Internacional de la Actriz y del Actor. Se rinde homenaje a aquellos hombres y mujeres del género del cine, televisión y teatro que con su talento brindan lo mejor de sí mismos en el mundo de las artes escénicas. Yo estuve, no sé si ustedes sabían, yo estuve a punto de ser actor. Me llamaron de Marvel para reemplazar al Capitán América. Pero no quise, bueno, la verdad es que no. Sí, no, me quedo en la radio. Claro, básicamente porque teníamos los mismos rasgos físicos. Pero estoy feliz aquí en mi radio Punto 7. Feliz aquí yo.
17: No sabía que el Papi Mickey y la Mami Mini eran actores. Me llegó un video de ellos.
0: Oye, no saben nada. El otro día un amigo me envió el video prohibido de la Chilindrina. No, me quedé traumado.

0: ¿Qué personaje quería ella ser? ¿Qué personaje te habían ofrecido?
1: Ah, como les decía, el Capitán América, por ser físicamente similares, básicamente. ¿Sí? No, no quise, amiga.
2: Así no paras, si lo bailas vas a aprender. Así lo ves.
3: Para Capitán Calzoncillo nomás, yo creo así, me gustaría.

0: Hola, Julián, ¿cómo estáis? Buenos días, perrito Choco. Oye, yo tengo la colección completa de la Cilindrina, de la Doña Florinda, y la otra chica.
1: Cochino.

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1: Ya, señoras y señores, estamos listos. ¿Ah? Estamos listos. Hoy es 7 de la mañana con 15 minutos. Muy buenos días. Ya va aquí. ¿Cómo están nuestros auditores a esta hora de la mañana? Buenos días, 7 de la mañana con 16 minutos. Ya estamos comenzando este nuevo bloque en este nuevo día. Día miércoles 26 de agosto. ¡Oye, que se va agosto! Se nos va rapidito agosto, pero aquí estamos para acompañarte con pura buena onda, pura buena entretención, aquí en la .7. ¿Cómo están todos nuestros auditores? ¿Cómo amanecieron en esta mañana heladita, diría yo? Porque tenemos a esta hora una temperatura de 9 grados acá en Osorno, la humedad del 90% y el viento 18 kilómetros por hora. Pero hoy día se espera una máxima de 12 grados, mayormente nublado. Igual van a caer su gotita de lluvia el día de hoy. Así que estamos en vivo y en directo acá en la .7. Ya, estamos listos, ¿no? Muchas gracias. Porque llegó la hora,

0: Oye, yo no soy el cabezón Marcelo, ¿ah, no? Yo no soy el cabezón Marcelo, ¿ya? Tampoco el Vidimia, ¿no? Tampoco. No, tampoco el conejo Wenceslao, ¿no? No, el gato Juanito tampoco. Ya, señoras y señores, estamos listos para comenzar. Saludamos a todos los niños que están a esta hora ya levantándose. Los que están en sintonía de la punto 7. Nuestro WhatsApp totalmente habilitado, chiquillo. Ya estamos listos para comenzar en esta jornada de este día miércoles. ¿Qué te quiero mitad de semana? Ya vamos al WhatsApp inmediatamente. Hola, buenos días.
1: Igualmente para todos los auditores del fondo y alrededores, Chico Campo, desde San Bernardo, Santiago. Un abracito, mi gran amigo.
0: Buena, Chico Campo, San Bernardo. De Santiago, San Bernardo a esta hora, mira qué buena. Amigo, trabajando muy tempranito usted se levanta con la gallina. Saludos a nuestro auditor que están en sintonía a esta hora de la mañana. 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Nuestras auditoras, porque hoy día regalamos esa recarga de gas para nuestros auditores que están en sintonía de la punto 7.
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0: Ya, comenzamos, le ponemos ritmo, le ponemos sabor a esta hora. Llega Daddy Yankee, esto se llama Mírame. Bienvenidos, bienvenidas a este show de la punto 7.
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0: Marte. ¿Y tú?
1: Tenemos 7 de la mañana con 25 minutos. Ahí teníamos buena música a esta hora de la mañana. Acá en la punto 7. 7 de la mañana ya con 26 minutos. Oye, saludamos a todos nuestros auditores que están en sintonía de la radio. Ahí está hora de la mañana, por supuesto. ¿Cómo está ahí, Andreita Arriegada? ¿Cómo anda? Ahí está hora de la mañana. Saludos para ti. Un abrazo tremendo. Ahí en sintonía de la punto 7.
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1: 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Ahí está nuestro amigo de MCT, que nos acompaña a esta hora de la mañana. ¿Qué más tenemos a esta hora de la mañana revisando los mensajitos? Y también nuestros auspiciadores que nos acompañan en esta mañana de día miércoles. Miércoles 26 de agosto. Por supuesto, acá en la punto 7. 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Ya estamos listos, señoras y señores. 7 de la mañana con 28 minutos. 7 de la mañana con 28 minutitos. Vamos arriba a levantarse en esta mañana. Vamos arriba, vamos arriba, vamos arriba. Vamos a comenzar y vamos a seguir continuando con buena música. Diga para Anthony, esto se llama vivir mi vida. 7 de la mañana con 28. Continuamos aquí en la punto 7.
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1: Hoy es 7 de la mañana con 42 minutos. Buena música a esta hora. Vuela, vuela. Magneto lo que sonaba en esta mañana. ¡Ah, mira por acá! ¡Hola! Buenos
2: buenos días.
1: Días,
2: Luchito, buenos días.
1: Buenos días.
2: Ya empezando la mañanita, ya un día más de laburo.
1: Mira.
2: En la mejor compañía, por supuesto, de Luchito y la Punto 7.
1: Oye, saludos grandes para usted. ¿Cómo está, tío Alexi? ¿Cómo le va? A esta hora de la mañana, ¿todo bien o no, amigo? Turnito de noche, le tocó turnito de noche, compadre. Le tocó turnito de noche y no, me está. No. Saludos para usted, yo lo veo tan temprano por acá. Ahí está ahora en la mañana. Saludos para usted. Un abrazo pero tremendo. ¿Quién más por ahí reportando, dejando su mensaje? Ahí está ahora de la mañana. Buenos días.
2: No, hoy día de mañana, Luchito, y ahora nos vemos a la noche.
1: Si oye, que estáis bueno para la pega, compadre. Oye, que estáis bueno. Me va a decir los locutores de radio de la Punto 7. Pero algunos no más. Algunos no más que están puro facturando nomás. Sí, algunos que están facturándonos. Algunos que facturamos todo el mes. Saludos para ti, un abrazo de lo tremendo, amigo. Oye, oh, buena, tío Alex. Al Andrés. Sí, Andresito igual. Puro facturándonos también, ¿no? Andresito Herrera.

0: Mi parte también, estoy puro facturando, ¿no? Por acá eres tú, Satanás. Ya, ¿cómo hizo? ¿Cómo hizo, amigo? ¿Por qué me dice Satanás a mí? Ah, ¿cómo estáis, po, Francisco? Por acá, hola.
1: Buenos días.
0: Yo estoy
1: saliendo rumbo al colegio
0: para ir,
1: princesa.
0: Mire, qué rico.
1: Colegio San José, saludos a todo el tercero básico B del colegio San José de Osorno.
0: Mira, saludos grandes, amigo. Un abrazo tremendo para ti, Armin, que te vaya bien. Oye, ¿y hay mucho taco donde estáis a esta hora de la mañana o no? Mucho taquito, mucha congestión vehicular a esta hora de la mañana. Saludos, un abrazo, pero tremendote para ustedes que están en sintonía. Por acá me dicen, ya los vamos para la casa. ¡Ay, qué rico! Váyanse para la casa, tómense un cafecito, tome desayuno. Yo hoy día tomé desayuno a las 6 de la mañana. 6 de la mañana tomando desayuno. Primera vez que tomo tan temprano desayuno. Mira, por acá en Baquedano, harto taco a esta hora. Mucho taquito a esta hora. Muchas gracias, saludos. Por acá.
1: Cafecito.
0: Ah, saludos para todos nuestros auditores que están en sintonía de la radio. Ahí está, hora de la mañana. Saludos para todos los niños. Por acá, la Andreita los manda una fotito. Julio Bushman. Ahí está, hora despejado a esta hora. Esto es cerca del supermercado Unimar, ¿cierto? Sí, llegando ahí al supermercado. Como ruta 215, aproximado por ahí. Julio Bushman a esta hora, cerca del parque Chuyaca. Muchas gracias, saludos. Un abrazo.
2: Hola, Luchito, ¿cómo estás?
0: Hola, buenos días.
2: Por aquí vamos caminando, cambiamos la ruta porque estábamos llegando atrasados.
0: Atrasada.
2: Así que ya pasé por mi cafecito, ¿ya? Voy caminando 20 minutitos para ir al trabajo. Los vamos a estar escuchando. Les mando un abrazo grande a todos, Horno. Y que estén todos bien. 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
0: 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Oye, quiero saber cómo está el Francisco, que me manda un sticker, me dice, eres tú, Satanás. ¿Por qué me dice eso, amigo? ¿Por qué me dice que soy Satanás? No, no me diga eso, amigo, por favor. Por favor, menos esta hora en la mañana. Ya, por acá, salida sur despejada. Muchas gracias, amigo. Oye, por acá me dicen, todo despejadito a esta hora. Hasta el momento, me dicen por acá. Manuel Rodríguez, me dicen que hay taquito a esta hora. Mira, taquito de Manuel Rodríguez a esta hora de la mañana. Saliendo desde lo que es Ovejería. Sector Franken, mucha congestión vehicular a esta hora de la mañana. Por acá me dice Avenida República, mucho taquito. Luchito por acá. Ya, saludo a nuestros auditores que están en sintonía. Un abrazo tremendo. Por acá, yo creo que sí, amigo. No, amigo, si yo no estoy borracho, amigo. Estoy sano, amigo. Yo no bebo, amigo. No estaba borracho. ¿Por qué me dice que estoy borracho? Yo no. Amigo, estoy bien. Solamente que me tomé como tres cafés. Ah, yo pensé que me estaba diciendo a mí. Ando como hiperventilado y así. Ah, el que te puso. Ya. Ah, el que me puso. Te puso atrás. Ah, ya, yo creo que sí, amigo, yo creo que sí. No, yo ando hiperventilado hasta ahora. Oye, saludos para ti, tío Alexis. No, de verdad, me tomé hoy día tres cafés al hilo hasta el momento. Porque igual ando con un poquito sueño. Pero bien, chiquillo, aquí estamos. No lo hagan en casa, no lo hagan, por favor. ¿Ya? ¡Vamos a ir a la música! Me gusta este tema. Dame un besito. La noche. 12 minutos para las 8 de la mañana. 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
1: Hoy es 7 de la mañana con 54 minutos. Karol G, si antes te hubiera conocido lo que sonaba acá en la 105.5. Por aquí, ¿qué nos dicen el WhatsApp? A ver.
2: Viste, expedito, ya expedito. Llegué al colegio.
1: Ah, oye, amigo, no demoró ni 5 minutos al colegio. Oye, qué suerte la suya. Ni 5 minutos. Ah, pero es que yo creo que le queda súper cerca al colegio. Ya saludo a nuestro amigo Armin Paredes, que está en sintonía a esta hora de la mañana, y vamos a saludar inmediatamente a nuestros auspiciadores, por supuesto, que nos acompañan a esta hora de la mañana, porque Serviteca Daxa Goodyear, tu mejor aliado para esos caminos difíciles y lluviosos. 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
1: Vamos por acá, buenos días, buenos días, buenos días. Buenos, buenas.
2: Bueno, bueno. ¿Cómo estamos, compañero?
1: Bien, compañero.
2: Estamos en la megosta, hermano, en la megosta, dándole, poniéndole bueno, y transportando a la gente que necesita de nuestro servicio. Mira. Yendo para el hospital, para Centeno y para Diego, al
1: mar. Muy bien, amigo,
2: otros,
1: muy bien.
2: Otros no quieren ir.
1: Otros donde quieran. Saludos para ti, Francisco, que te vaya bien por acá.
3: Pucha, Luchito, que cuesta llegar a la pega. Aquí estoy cruzando por entre medio del parque.
1: ¿Ya?
3: Hacia la derecha. Me quedan 5 o 6 minutos para llegar a las 8. Ay, me voy a llegar a Tosano.
1: Va a llegar a Tosano, ¿no?
3: ¿Tú me cuentas por ahí? ¿Qué hacen? Aquí ya me cansé. Me falta más actividad física para este.
1: Por favor. Chum, chum. Chum.
3: Espero no pisar una caca por aquí.
1: No, por favor, por favor, ojalá que no. No, saludos a nuestra auditora. Da, llega Marama. Esto se llama Nena. 3 minutos para las 8 de la mañana. Estamos en vivo en la punto 7.

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1: 8 de la mañana ya con 5 minutos, revisamos el boletín informativo aquí en Radio.7. Colisión por alcance involucró un furgón con 10 estudiantes en Puyehue. Los alumnos fueron trasladados hasta un CEFAN para una evaluación preventiva. Un furgón que trasladaba a 10 estudiantes se vio involucrado en una colisión de alcance registrada en el kilómetro 27, en la cercanía de la escuela Los Pellines, en la comuna de Puyehue. La información fue comunicada por la municipalidad de Puyehue, quien hizo un llamado a la tranquilidad de la comunidad y señaló que se trató de un accidente leve. Tras el hecho, los estudiantes fueron trasladados hasta un CEFAN para una evaluación preventiva. De acuerdo con la información disponible, se encontraban en buen estado y sin lesiones. Desde el municipio agradecieron la preocupación y la solidaridad de la comunidad y retiraron el llamado a mantener la calma y evitar la difusión de información no confirmada. En otras informaciones, a esta hora de la mañana confirman un muerto en incendio que destruyó cuartel de bomberos y 3 viviendas en Los Lagos. Un incendio de grandes proporciones se registró durante la mañana de este día miércoles en la comuna de Los Lagos, en la región de Los Ríos, dejando una persona fallecida, 3 viviendas completamente destruidas, cuarteles de bomberos reducidos a cenizas y 10 personas damnificadas. El comandante del Cuerpo de Bomberos de Los Lagos, Miguel Segovia, detalló que el Cuerpo de Bomberos de Los Lagos en ese momento estaba pasando por una consecuencia poco habitual. Nos tocó vivir la pérdida de un cuartel, sin embargo, la emergencia todavía se encuentra en desarrollo. Además, él puntualizó que la emergencia tuvo una afectación de 3 viviendas de su totalidad, más un cuartel de bomberos con 10 damnificados y, lamentable, deja un fallecido. En otras informaciones, a esta hora de la mañana, Fiscalía no descarta nuevas víctimas o involucrados en red de explosión sexual infantil en Osorno. La Fiscalía no descarta encontrar otras víctimas, tampoco como nuevos implicados en una red dedicada a promover y facilitar la explosión sexual de niños y niñas adolescentes en Osorno. Se trata de la denominada Operación Pandora, desarrollada por la directiva de la agrupación Alta Complejidad y Crimen Organizado de la Brigada Investigadora de Delitos Sexuales de Osorno. De acuerdo al jefe de Osorno, el jefe fiscal de Osorno, María Angélica de Miguel, la investigación estableció por la organización captada a adolescentes en situaciones vulnerables, algunas de ellas incluso vinculadas a programas de protección Estado y recientemente hogares de la comuna.
2: Fueron formalizadas por una serie de delitos, en primer lugar por promover y facilitar la explotación sexual de niños y niñas adolescentes. Además de ello, también por la obtención de acciones sexuales por parte también de estos niños menores de edad. Y junto con ello también varios delitos de producción, almacenamiento y comercialización de material pornográfico. Junto con ello abuso sexual, violación, también algunos delitos de droga, ya que se encontró droga en algunos domicilios también.
1: Los encuentros se concretaban en los departamentos del edificio Ex Gran Hotel de Osorno. En el marco de una investigación, la autoridad sanitaria y el departamento de rentas del municipio realizaron fiscalizaciones en ese inmueble. De Miguel puntualizó que las víctimas abandonaban hogares destinados a la protección del menor y los integrantes de la banda provenían desde ropa hasta alimentos para someterlas a distintas acciones de connotación sexual.
2: Adolescentes que son víctimas de alta vulnerabilidad, son víctimas que residen en hogares en la ciudad de Osorno, son víctimas que estaban sometidas a programas especiales de protección, por lo tanto, bajo la tutela y protección del Estado, y que en esas circunstancias estas menores dejan estos hogares para justamente recibir como retribución dinero, ropa, comida, alojamiento, por lo tanto, es alta la vulnerabilidad de estas víctimas.
1: Los operativos efectuaron en Osorno, en Maipo, Calbuco, Concepción y Río Bueno. Los detenidos son 5 hombres y 4 mujeres, quienes atribuyen distintos roles dentro de la estructura. Entre ellos, la coordinación y encuentro y la producción y la comercialización de material pornográfico. y contando ese numeroso de equipos tecnológicos. De los 9 detenidos, 7 fueron capturados en Osorno, 8 quedaron en prisión preventiva y una mujer cumplirá arresto domiciliario, mientras que el tribunal fijó 180 días de plazo de la investigación. Son las 8 de la mañana exactamente con 9 minutos. Ha sido todo el boletín informativo aquí en Radio.7.
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1: Ricardo Arjona, el problema. ¡Ah! ¡Qué buen romántico! Ahí está, hora de la mañana, 8 de la mañana con 15 minutos. Señoras y señores, estamos listos porque vamos a regalar. ¿Regalemos, señor productor, o no? ¡Regalemos! Vamos a regalar una recarga de 15 kilos de gas el día de hoy, en esta mañanita, para nuestros auditores que están en sintonía. Tenemos pregunta, ¿no? No, tienen que adivinar. ¿Qué van a adivinar hoy día? ¡Atención! Atención a nuestros auditores que están en sintonía de Punto 7. Usted que está ahí en sintonía en la radio. Para nuestros auditores que están escuchando la 105.5 a esta hora de la mañana. Vamos a regalar esta recarga de gas de 15 kilos. Y es, atención, adivina la película. ¿Cuál es? ¿Cuál es la película? La canción de esta película. Una película muy clásica. Una película muy clásica, ¿o no? Tienen que mandar audios nuestros auditores. ¿Cuál será la película? A ver, mandando mensajes. Solamente audios. Más 56-642-21-7191. Solamente audios, chiquillos. Vamos. A dejar su mensaje para que participen a esta de la mañana. ¿Cuál es la película? Solamente audios. ¿Cuál es la película? A ver, escuchamos. Buenas. Vamos con mensajes a esta hora de la mañana. A ver qué nos dicen nuestros auditores. Hola.
2: Buena, compita. Titanic.
1: ¿Será Titanic, amigo? No. Por acá, hola, buenas. Hola.
3: Buen día, Luchito. La hola. Película es el Titanic.
1: ¿Titanic?
3: Leonardo DiCaprio y la Kate Winslet.
1: Mira.
3: Somos un 7.
1: Saludos. Por acá.
4: Yo soy un 7.
1: ¡Ay, un 7!
4: Hola,
1: Luchito.
4: Hola. Mira. Un saludo a mi abuela.
1: Mira.
4: Me voy al jardín.
1: Se va al jardín a esta hora.
4: Besito,
1: un 7, saludos para ti, un besito, que te vaya bien. Por acá, ¿quién nos dice?
5: Titanic,
1: me dice por acá, Claudia, por acá, hola. Vamos, ¿cuál es?
5: Titanic,
1: dicen por acá, a ver.
6: Día,
1: hola,
6: Luis,
1: amigo,
6: buenos días.
1: Buenas, Luchito.
6: Titanic,
1: la película, amigo. ¿Será Titanic la película o no? Por acá, hola.
7: Hola, buenos días. La música del Titanic.
1: ¿La música o el tema del Titanic? Ya, saludos.
8: Oye, compita, esa Rose es una loquilla.
1: Una loquilla. Sí, por acá.
9: La película es Titanic, porque me estremece la sangre. Y soy el rey del mundo.
1: Leonardo DiCaprio. Mira, será la película.
9: Yo, somos un 7, ¿y tú?
1: Un 7, amigo. Por acá.
10: Tiburón, Luchito.
1: Tío, ya, amigo. Tiburón, me dicen por acá. Ya, a ver, mira, ¿cuál es la película? Atención, mira, escuchamos nuevamente. Porque podríamos hacer un... ¿Cuál es la película? A ver, nuestro auditor está adivinando a esta hora. ¿Cuál es la película? Ya, hasta ahí nos alejamos. A ver, ¿cuál es la película? Porque estamos regalando este vale de gas para nuestros auditores que están en sintonía de la radio a esta hora de la mañana. Por acá, a ver, vamos a escuchar más audio.
6: El Titanic.
1: Titanic.
6: A ver si me gano algo hoy día.
1: A ver si se gana algo hoy. ¿Pero por qué? ¿Pero por qué tanta mala suerte tiene mi amiga Bárbara? Tan mala suerte tiene la auditora. No creo. Saludos, por acá.
10: El Titanic, por supuesto, por Luchito.
1: Titanic, él me dice por acá. Ah, será Titanic.
10: Oye, ayer veía en redes sociales un video que hicieron del Titanic.
1: ¿Ya?
10: 3.0.
1: ¿3.0, amigo? Me está iglesiando. Por acá. A ver, me mandan mensaje, me llegan en mensaje por acá. Hola.
11: Luchito, Titanic. Buen día, Minuchito, que tenga lindo día por aquí en ruta.
1: Mira, salud.
11: Luchito, besito para mi hermana Tita, que le vaya súper bien, que la amo mucho. Mi hermana Tita, que tenga lindo día, que coma todo su comida. Yo soy un 7, ¿tú?
1: Un 7.
11: Titanic, yo soy la primera, pero me pescaron.
1: Hoy vamos a hacer un sorteo, ya. Te mando un abrazo.
12: Oye, ¿ah? Cosita,
1: cuéntame.
12: El Titanic, como ya te lo dije.
1: ¿Ya?
12: Y salió en estreno el 19 de diciembre.
1: Mira.
12: De 1997.
1: Me está iglesiando. Mira. Mi amigo, ¿y usted la estaba viendo en ese tiempo, no? La película. Ay, ay, ay, Francisco. Saludos a nuestro amigo. Ya, vamos a seguir participando. Usted siga mandando su mensaje. Usted me dice, ah, por acá me dice Luchito, hagamos el tirar. Ya, por favor. Digamos, tan bien. Ya. Luchito, hagamos el titán. No, no, no, no, ya.

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1: 8 de la mañana con 28 minutos. Ahí tenemos los Vázquez, sin ti me muero. Ay, qué buen tema a esta hora de la mañana. 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
1: 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Vamos a la pausa, usted no se mueva. Llega Alejandro Sanz, Shakira. Esto se llama La Tortura. Oye, recuerda que estamos regalando este vale de gas hoy día. A la vuelta. Doy el ganador a la ganadora. Para que estén atentos.

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1: 8 de la mañana con 43 minutos. Alanis Lagos, contigo todo es fiesta. Lo más nuevo que sonaba a esta hora de la mañana. Ya, hoy vamos con el regalo que tenemos a esta hora de la mañana, porque tenemos una recarga de 15 kilos para nuestros auditores que están en sintonía de la radio y tienen que adivinar cuál es la película. ¿Cuál es la película? Ah, está muy fácil. Está pero muy fácil. ¿Qué nos dicen por acá? Buenos días, buenos días.
2: Amigo Luchito, qué romántico, Titanic.
1: Oh. Saludo a nuestra auditora. ¿Cuál es la película? Ya, a ver, por acá.
3: Buenos días, buenos días.
1: Hola, buenos días. Buenos días.
3: Luis Lagos. ¿Ustedes no van a jornada, amigo?
1: ¿Ya?
3: Y el miércoles, amiguito, la semana.
1: Sí, amigo. Un abrazo.
3: Todo el puntocito de horno.
1: Mira, ¿ya?
3: Sí, la lluvia nos arriba con la antigua Luchín.
1: ¿Lluvia? Oye,
3: pues medio romanticón.
1: Sí, porque...
3: estamos cortando las venas.
1: Ah, amigo.
3: De Tardo Arjona.

0: pero eso fue como las 8 de la mañana, amigo. Fue muy tempranito, compadre. Fue tempranito eso. Por acá, ¿qué nos dice nuestro auditorio? Hola.
1: Hola, hola, Luchito.
0: Hola.
1: Buenos días.
0: Buenos días.
1: Titanic.
0: Titanic, dicen por ahí. Por acá, hola, buenos días.
1: Oye, Luchito, ¿ah? La carito, yo creo que debe venir una micro todavía.
0: Sí, todavía viene en la micro, no, sí, todavía le queda. Todavía le quedan minutitos, por acá.
2: Hola, Luis.
0: Hola.
2: Hagamos un Titanic.
0: No querís nada, lo querís todo. Saludos para la Claudita. Claudita, ¿qué querés? ¿Qué es lo que quiere?
2: Hola, Luis. Hagamos un Titanic.
0: Ay, mi amor. Ay, ay, ay, no. No, después no. Sí, después no. No quiero tener problemas. Estamos ya. Ya, saludos a nuestra auditora. Ya, atención, porque vamos a regalar. Sí, regalemos, señor productor, ¿o no? Regalemos a esta hora, pero con respeto, no, pero con respeto. Hagamos el Titanic. ¿No? ¿Ah? Hagamos el Titanic, matón. Hagamos todo el Titanic a esta hora de la mañana. Porque atención, nuestros auditores que participaron a esta hora de la mañana. Sí, porque vamos a regalar este vale de 15 kilos. ¿Estamos listos, no? Por acá me dicen que sí. Estamos listos, me dicen por acá. Porque atención, vamos a regalar este vale de 15 kilos. Una recarga para nuestros auditores que están en sintonía. A la vuelta del tema. Franco el Gorila, dale con la correa. Este es el remix. ¡Vamos arriba!
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0: ¡Póngalo bombero! Ah, no, mentira, no. Oye, qué buen tema esta hora. No pará de bailar esta hora. Ya, saludamos a todos nuestros auditores que están en sintonía a esta hora de la mañana. Y los vamos, pero nos vamos a regalar. Sí, vamos a regalar, atención, porque la película era... ¿Cuál era la película, señor productor? La película era... ¿Cuál era la película? A ver, vamos a escuchar. La película era... La siguiente.
1: Titanic.
0: ¿Cómo? No, pues si no es... No, pues escribieron mal. ¿Cuánto es? La...
1: Titanic.
0: No, pues escribieron mal. Pero la película era Titanic. ¡Titanic! Sí, nuestros auditores. Más de alguno dijo no. ¿Hagamos Titanic? Sí, por acá, Leito, buenos días.
2: Hola, Maquinón.
0: Hola, Maquinón.
2: Te voy a saludar.
0: Mira.
2: Hoy te quería contar una situación que vi en redes sociales.
0: A ver, ¿qué pasó?
2: Y me pasó a mí el otro día.
0: ¿Qué le pasó
2: a mí? Que era una hora médico.
0: ¿Ya?
2: Y quedé atrapado.
0: ¿A dónde?
2: Me estacioné en mi puesto.
0: ¿A dónde?
2: Fui a buscar mis papeles. Cuando volví, había un auto delante mío.
0: No, me está ilusionando.
2: En mal estacionado, en un lugar donde no se debía. Y el compadre dejó el auto botado y se fue, ¿no? Y, oye, se ha repetido muchas veces, lo vi en redes sociales, ayer me pasó en esa ocasión a mí, entonces hay un poco de atención a los conductores, no pueden dejar el auto tirado así de esa manera.
0: No, amigo. No, pues ¿cómo lo van a dejar así el auto? Sí. Ya, porque la película era...
1: Titanic.
0: Y te dice Tano. ¿Me entiende, ah?
1: Titanic.
0: Gracias, ah. Titanic, para nuestros auditores que participaron, mandaron su respuesta a esta hora. Atención, porque los vamos a la tómbola a esta hora de la mañana. La tómbola la tenemos lista. Atención, nuestros auditores. Atención, ¿eh? Ay, ay, ay. Ya, ahí paró. Ay, no paró. Ya, sigue rotando. Sigue rotando. Ahí. No, bueno. Ahora sí. Atención, nuestros auditores de Radio.7. Porque el ganador o ganadora es el número que termina en 7007. Sí, 7007. Está por ahí el número telefónico que termina en 7007. ¿Estará por ahí o no? Que los mande su mensaje a esta hora de la mañana, porque estamos regalando 7007. ¿Está por ahí o no? Que los mande su mensaje a esta hora de la mañana. Se ganó una recarga de 15 kilos. Sí, por acá.
3: Yo, la película era... Yo quiero la película de Titanic. Llegué tarde.
0: Llegaste tarde, ¿no? Ya llegaste tarde, carito, ya. ¿Está por ahí el 7007? Por acá me dicen, yo. ¿Pero quién eres tú? 7007 termina el número telefónico. ¿Está por ahí o no? A ver qué nos dicen por acá.
4: Hola, Luis, ¿cómo estás?
0: Hola.
4: Una consulta, ¿ah? ¿Cuándo me vas a depositar la plata de los chicos?
0: Amiga, ¿cuándo me mandaron eso? Ahí está, ahora en la mañana. Estamos regalando un vale de gas hasta ahora. Ya, fuera acá.
5: ¿Seré yo? ¿Por fin gané algo?
0: A ver, llamemos a la auditora. Llamémosla, ya. Llamémosla, a ver. Llamémosla por WhatsApp, ¿eh? Ya, llamémosla un ratito, a ver. ¿Aló? Hola, amiga, ¿cómo estás?
6: Hola.
0: Hola. ¿Cuál es tu nombre?
6: Bárbara.
0: Bárbara, te ganaste una recarga de 15 kilos, amiga.
6: Sí,
0: no, te estoy pescando mal eso. No, verdad, te estamos regalando una recarga de 15 kilos. El día de hoy participaste. Buenísimo. En la radio. Oye, ¿de qué parte de Osorno eres tú, amiga?
6: De Mirasur, en estos momentos estoy trabajando, de hecho.
0: ¿A dónde estás trabajando, se puede saber? ¿Se puede saber, sí, o no? ¿A dónde trabajas tú?
6: En Madegori.
0: ¿A dónde?
6: En Madegori.
0: Ya, ay, ya me quedó clarito. Oye, amiga, mándame tus datos, nombre, apellido, Ruth, y tu teléfono, mándame tus datitos y yo los envío inmediatamente y la producción se comunica contigo, ¿vale?
6: Ya,
0: un abrazo, gracias. Que tengas buen día. Chao, cuídate.
6: Igualmente.
0: Bueno, chao. Chao.
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0: Ya, oye, nuestra auditora, sí, pero ya no está, no está, pero yo, soy yo. Es, por acá que nos dicen, yo, muchas gracias. Participa. ¿Cómo no le entiendo? Yo, nada, muchas gracias. Ya, por acá. Y La Plata dice, a mí igual me gustaría, pero estoy lejos, pero igual me gustaría participar. Por acá, a ver.
8: Chao, amigo Lucien, nos copiamos rato a la una, viene carito, una de otro.
0: Ya mismo, viene la carito, pero todavía no, amigo. Todavía no, amigo, tranquilo, tranquilo. Por acá, ¿qué nos dicen a esta hora?
4: Ya, pues Luis, ¿cuándo va a depositar? Si no, vamos a tener que ir a tribunal,
0: ¿eh? Oye, pronto, pronto, es que todavía nos pagan acá en la radio. No, por favor, íbamos también a estar en la mañana. No me pongan nervioso a esta hora, ¿ya? No me pongan nervioso a esta hora de la mañana, por favor. ¿No? ¿Cómo me dice eso a esta hora, para encima? Oye, qué tiempo, no me cobran prisión de mentira. Oye, qué tiempo.
2: Buena, compita, ¿cómo están a andar cobrando la pensión por la radio, hermano?
0: No.
2: ¿Y pensé que usted era otro tipo de persona?
0: No. ¿Cómo es eso, amigo? Yo me porto bien, amigo. Aunque usted no lo crea, yo me porto bien. Ya. La carito ya en el estudio de la radio y yo me voy mejor soldado que arranca, sirve para otra guerra. ¿O no? Sí. Soldado que arranca, sirve para otra guerra. Ay, me voy mejor.
4: Chiquita, yo me desaparezco unos días y me encuentro con que tiene una demanda por pensión alimenticia. ¿Qué onda? ¿Qué pasó? Chiquita, que me quiero ver cómo me desaparezco. Obviamente que te portas bien, pero no cumple con tus responsabilidades. 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

0: Oye, en el estudio ya está la Carito, Carito. ¿Cómo estás, Carito? Buenos días.
1: Buenos días, buenos días, buenos días. Buen día, buen día, buen día.
0: ¿Cómo anda a esta hora de la mañana?
1: Ay, bien.
0: ¿Todo bien o no? No
1: sí.
0: Me baje, por favor.
1: No, no, si justo había bajado, recién caché que era el otro canal, era el otro canal.
0: Y le van a decir, ole, ¿cómo estáis?
1: Ay, no, no, no, no.
0: Después, por favor.
1: ¿No? Oye, ¿cómo estás, Luisito?
0: Bien, aquí estamos todos. Esta hora.
1: Oye.
0: Hoy ya regalamos esa recarga de gas el día de hoy.
1: Maravilloso, sí, por ahí.
0: Nuestros auditores adivinaron.
1: Muy bien.
0: ¿Cuál era la película? Y la película era
1: Titanic.
0: Oh. Sí, Titanic. Oye,
1: dígame.
0: Es una película bien distinta, sí. Una película ya muy antigua también, ¿o no?
1: Claro, claro que sí.
0: Sí, una película muy antigua que estábamos ahí.
1: Qué presenciando
0: difícil. Esta hora.
1: Sí. Totalmente. Oye, Titanic, ¿cómo es eso que te están llamando para cobrar? ¿Qué?
0: No sé, nuestro auditor es bueno para el liceo acá.
1: Ah.
0: Sí. Fuera acá, a ver qué están diciendo, a ver.
2: Luchito, entonces me voy a arrepentir de hacer Titanic contigo porque te he demandado.
1: Buena, Yasnita, buena, buena.
0: Por acá, oye, por acá me dice. Nos mandan ahí que hoy día hay, no, el, a ver, mañana, el viernes, hay venta de curanto. Mira, ahí dejamos el datito.
1: ¿Ya?
0: Ya, por acá me dice, ¿era algo más? No, nada más. Saludo a nuestra amiga Bárbara Ríos, que se ganó esta recarga de gas el día de hoy, ¿ya?
1: ¡Ay, qué buena!
0: Sí, saludos para ella, que está ahí en sintonía en la radio. Ahí está ahora.
1: ¡Qué maravilla!
0: Apareció él.
1: ¿Quién?
0: Patito, ¿cómo está? Buenos días.
3: Buena, Luchito, ¿cómo estás, Luchito? Oye, ten cuidado mañana porque pueden botar colchones, así que...
1: ¡Ah, la, la!
3: La población, primer sector, para traer tu casa, para guardar tus colchones, porque si no te vas a estar mojado. Un saludo. Para mis todos colegas de Ciudad Limpia de Osorno y para la Lunita y las pelusas que están quedando en la casa, más rato les llevo una cazoleta de pollo y para la Blanquita que está en el cielo, yo soy un 7 tú.
0: Un 7, amigo. Un abrazo tremendo para él.
1: Me encanta el Patito porque sabes tú que se preocupa tanto de sus mascotas. Siempre está muy preocupado de que estén bien, de que estén como corresponde, de que coman rico. Así que por ese lado, súper, súper lindo. Luis, ¿dónde está? Te perdí, trae. Se me cayó. Se me volvió a caer este cabro, oiga. Pucha. Ya entendí. Luis, ¿estás por ahí? ¿No estás por ahí? ¿Estás o no estás? No está. Y la música. ¿Por qué? ¿Por qué? ¿Por qué? Ya, vamos a tratar de conectar a Luis de nuevo, a ver si conecta por ahí. Ya, que uy, ya, vamos nomás. Ya, vamos entonces a una pequeña pausa comercial. ¿O está por ahí? ¿Se levantó? ¿Se levantó o no se levantó?

0: Ya, conéctese, conéctese, conéctese.
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0: ¿Se conecta o no se conecta? Bingo. Ahí viene. Punto 9, punto 7, por Luis. Punto 9. Ya, nosotros mientras esperamos a Luisito que se logre conectar. Ahí sí. Te voy a poner en el micrófono. ¿Te caíste? ¿Aló, aló? Ya, vamos entonces. Ahí está. Te voy a poner en el micrófono. Ah, ya, espero.

Llega, no llega, llega, no llega. Uy, ya se me cayó este. Ya, vamos, vamos a la tanda. Ah, la última canción, ya, sí, sí, sí. Que aquí estamos, estamos por interno, inbox. Ya, entonces vamos a la música y volvemos inmediatamente.

0: Ya, ahora estoy tratando de levantar a Luis, que se me cayó este chico, pero pásame el brazo, pues, hombre. Para el otro lado, que no ya, te puedo levantar.
1: Estoy.
0: Ahí está,
1: aquí estoy.
0: Pues ahí está. Casi,
1: ahora
0: casi.
1: Sí. Oye, son cosas que pasan a esta hora.
0: No, pero no importa, ya. Sí, pero ¿cómo te resbaláis, por Luis, por la rechupada? Ya pasa la otra mano. No, esa no, pues ya. Ya. Déjame afirmarte, pues ya, afírmate ahí en la silla. Ya, yo te voy a...
1: ya, ahora sí. Afírmame, por favor, porque me estoy a esta hora...
0: Pero es que no te puedo,
1: es que lo que pasa,
0: pues,
1: es que me puse nervioso a esta hora.
0: Mira, sí, con el cobro de la pensión.
1: Sí, me estoy poniendo nervioso a esta hora.
2: O sea, todo de nosotros fue un deseo.
0: Oh, ¿qué le prometiste? El cielo, el mar, la tierra. Le dijiste que le ibas a bajar la luna.
3: Hola, Carito, buen día, ¿cómo estás? Que tenga lindo día, Carito, no te olvides hacer el Laura con Luchito.
0: Oye, Lucho,
1: ¿qué?
0: ¿Cómo hacemos el Laura por la radio?
1: A la tarde vamos a hacer un aura, ¿ya?
0: Ayer estuve tratando de averiguar cómo farmear aura a través de la radio y no sé cómo, porque como no nos ven. Si no, tendríamos que hacer uno online.
1: Ay, sí, yo por, creo que sí.
0: Por tistos.
1: Oye, Carito,
0: ¿sí?
1: ¿Qué más dicen por acá? A ver, vamos a escuchar el último audio.
0: Dale. ¿Vale?
2: Me pagaba con puros tanques cuando salíamos y ahora hace como la nada.
0: No te puedo creer, te pagaba con puros canjes, pero chica, por Dios, ¿tú cómo fuiste a aceptar tal cuestión, po, oiga?
1: Oye,
0: apuesto que te pasaba el menú y te decía... De la página, le preguntaba el garzón, le decía, de aquí es canje, el otro para allá se paga. Y te decía,
1: por favor,
0: mi amor,
1: por favor,
0: escoja solamente el lado del canje.
1: Oye, solamente los canjes sirven a esta hora. ¿Ya? Por favor, dejémoslo clarito.
2: Cuando me pasaba el menú, me decía, tengo esta cantidad para pagar.
0: O si no, te decía, uy, paga tú esta vez, se me quedó la billetera en la casa. ¡Oh! Y el viejo ya, truco, el
1: no,
0: viejo truco.
1: No, soy.
0: No soy.
1: Sombra.
0: Es que, ¿sabes qué, Luis? Yo creo que más de alguna le ha pasado. Aunque no lo crea.
1: Sí, che. Yo creo que más de alguna le ha pasado.
0: Sí.
1: Más de alguno.
0: También. Sí. No, vaya. Se supone que.
1: Por acá,
0: a ver.
2: Una vez me la hizo y comió, y me la tuve que pagar yo.
1: Y yo, pero, soy malo valiente, ¿ah?
0: Pero, sí, pero te habrá recompensado, me imagino, ¿no? Ah.
1: Yo creo que sí. Ya.
0: Ya.
1: Ya, dejemos la
0: Luis Laga. Ya lo sabe.
1: Oye,
0: si usted,
1: llamando un ratito
0: si usted
1: más,
0: lo conoce,
1: llamando.
0: Si usted lo conoce, usted dígale. Luis, ¿hoy salimos con canje o me invitas? Ah.
1: Ya, mejor me voy a retirar.
0: No te vayas, no te vayas, no es obligatorio.
2: No alcanzó a pagarme porque tanto que comió no duró nada.
0: ¡Oh!
1: Oye, me dedicaron una canción nueva. Duré menos que el mago. Pero igual. En menos de 2 minutos, pero me comí 2 empanadas. Dejémoslo aquí.
0: Ya, pues, Luis Lago. Ya, vamos nomás, mira. Ya, vamos a la música. Mira, se puso colorado. Mira, ya, me voy. Me voy a la tanda mejor. Ya, vámonos.

0: ponga, no te invito.
1: Estoy
0: con más
1: rojo como un tomate hasta
0: sí,
1: ahora.
0: Yo de aquí lo veo por el WhatsApp. ¿Está colorado?
1: Me dejaron rojo.
0: Claro, después ya, le dice.
1: Lo escuchamos en la tarde,
0: escucha,
1: chiquillos. Si quieren
0: escucha,
1: escuchar esta historia, a la vuelta.
0: Escucha. Le dice, no volverá, no quiere más canje.
2: Estoy seguro que esta vez no habrá marcha atrás.
0: No habrá más canje, no
3: bueno,
0: te preocupes.
3: Bueno, niño, ¿cómo están? Oye, envíenle el saludo aquí a mi amiguita la.
0: ¿La qué?
2: Sabes bien que no es cierto.
0: Ay, estás en cámara lenta.
2: Estoy muriendo por dentro.
0: Te veo en cámara lenta.
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0: Me doy cuenta que canje no quiere.

0: encima te digo que puedes coger todo el menú, no solo el canje.
1: Oye, ahora yo no tengo canje en ninguna parte, vamos.

0: Oye, saluda a la amiga que está ahí en sintonía, que anda paseando con Francisco. Me anda engañando a esta hora.
1: Mira, Francisco te está engañando. Francisco, ¿cómo engañas a Luis a esta hora?
0: Oye, escuchemos, carito, un audio que están enviando por acá, mira.
1: A ver,
0: ¿dónde está? Acá, mira, ese audio. ¿Lo sacamos?
1: Ya, dale.
0: Ya, vamos.
2: Hola, chiquillos, ¿cómo están? Oye, envíale un saludo aquí a mi amiga, la Liliana. Igual, buena para el pan con ají. Les gusta el liceo también. Así que manden un saludo. Me está acompañando a dar una vueltita a la llave para el trabajo, pero la llamaron de vuelta. Le dijeron que se vuelva para su casa. Así que me acompañó a dar una vueltica.
0: Oye, amigo, mándela para acá para la radio, si no hay problema.
1: Sí, a mí me gusta el pan con ají, así que voy, iba nomás que traiga. Que...
0: Oye, que soy... para la radio. Mi... No hay problema, después... traiga el pan con ají, traiga la amiga, sí, para acá nomás.
1: Después nos van a decir, oye, que eres picante. Sí, me gusta el ají.
0: ¿Por casualidad no es parvularia?
1: No. La va a invitar a dar una vuelta. Pantillanca, para allá, para la nieve, para la nieve.
3: Hola, hola Liliana, saludos, un gusto escucharlos.
0: Igual, salud.
1: Hola Liliana. ¿Cómo estás? Liliana, ten cuidado, ¿ah?
0: Camino al mar mejor, ya, me voy mejor.
1: No, que vayan a pasear. Ay, chupaya, se me fue el vuelve. ¿Dónde estaba? Aquí estaba.
0: Ya, ahora
4: hay
0: sí me
4: dos
0: voy.
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¡Ah, buenísima! ¡Vamos temprano! Saludamos a todos nuestros amigos que están en sintonía de la radio a esta hora de la mañana. Creo que

0: Ya, vamos rapidito. Nos van quedando tan solo 3 minutitos. 3 minutitos, no, 7, 8, 9, 10. 7 nos quedan, 7. Porque estamos en punto 7. Ya, con esto que nos va quedando, nos vamos al WhatsApp rapidito.
1: Creo que te quiero.
0: No, no lo creo. Lo sé.

ver, Patito, ya habíamos sacado el audio de Patito, ¿no? Se me pegó el WhatsApp, chicos. No importa, pero mientras se despega, nosotros le vamos a enviar un saludo a todos nuestros amigos que están en sintonía. Hoy día podremos pasar la pauta, probablemente sí, lo vamos a ver, ¿ah? ¿Eh? Vamos a hacer lo posible, lo posible, lo posible. Así que vamos ya. Un saludo muy grande para todos nuestros amigos que están en distintos sectores de la ciudad. Ragüe Alto, Ragüe Bajo, Ragüe 2, Maximiliano Colbe. Sector Oriente, Sector Poniente. Sector Centro también. Sector Centro, Sector todo, todo, todo, todo, todo. Un abrazo enorme. Día miércoles, el ombligo de la semana, el ombligo de la semana. Se viene recargadísimo. Vamos con todo, si no, ¿para qué? Día miércoles, este día miércoles no es para que se le eche la yegua, no es para que esté cansado, no es para que diga que anda pa'l gato, no. El día miércoles es para decir, faltan 2 días para que termine la semana. Días nada más, viernes y después ya viene sábado y domingo, viene el descanso de fin de semana, así que a darle con todo nomás, si no, ¿para qué? Saludos para la ruta 215, Ragüe Alto, Ragüe Bajo, Las Ruedas, la quema del buey, para ¿qué más? Para todos los sectores que están en sintonía, Trumau, Quilacagüín, Güeyelgüe, Tril Tril, San Juan de la Costa, Río Negro, Río Bueno, La Unión, la provincia del Ranco, para todos, todos, todos, una tremendísima mañana.

0: Vamos con una mañana cargadísima de lo mejor, así que ya lo saben, aquí estamos en Punto 7 para acompañarte toda la mañana. Vamos que se puede. ¿Qué nos dicen por ahí? Ah, ¿cómo dice? Bien, vámonos chillando goma. ¡Uy! ¿Cómo suena esa goma? ¡Los neumáticos! ¡Muévete, muévete! Que es día miércoles, fulanito, chillando goma aquí en Punto 7, tempranito.
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0: Comience nomás a moverse con todo, si no, ¿para qué? Comience a bailar para todos los que van en el vehículo, los que van en el furgón, en el camión, en el bus, en la micro, en el colectivo, en el transporte de aplicación, los que están en la oficina, que tienen la radio bajita escuchando, para todos los que están conectados a Punto 7 a esta hora de la mañana. Todos los lugares, los talleres mecánicos, talleres hidráulicos, los que están haciendo beneficio, vamos chillando goma nomás.
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0: recargarnos de energía y volvemos. Yo soy un 7. ¿Y tú?
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0: qué manera, pero qué manera de... Me cansé. me cansé tanto bailar. Oye, pero qué maravilla. Me encanta cuando la música está con esta buena vibra y viene, pero con todo recargadísima para que tengamos una mañana espectacular. Se viene por ahí otra recarga. No sabemos si será ahora la mañana o en el turno de la tarde, pero vamos a ver ahí cómo hacemos. Para que estén atentos, atento central, atento a la central de Punto 7, que ya estamos listos y dispuestos para partir con este matinal de Punto 7. Por supuesto, con toda la energía, la buena onda y saludando a nuestros amigos que se van a reportar de a poquito ya a esta hora de la mañana. Ay, ay, ay, me encanta. Don't you know, one pero.
1: Hello.
0: Hola, WhatsApp. Buen día. ¿Cómo están? ¿Cómo va la mañana? Buen día. Patito, ¿habremos escuchado este audio? Vamos, a ver.
2: Oye, Luchito. Yo sé por qué te botan los cochones, porque no pagáis la pensión, pues, manito, hay que pagar la pensión, pues, mano.
0: Ahí está.
2: Paga la pensión, por último. te hacemos una colecta y vaya a pagar tu pensión para que no te boten los cochones, pues, mano.
0: Sí, una
2: colecta. Ya, Luchito, saludos, carito.
0: Saludos.
2: Que tengas un buen día.
0: Igual tú, Patito, que tengas un día maravilloso. Saludos para... Para el sector de Ragüe Alto, para el primer sector, un abrazo pero grande. Y para Patito, que está ahí con su jipeta todos los días dejando impecable el primer sector. Si usted pasa por ahí, pase a dejarle un cafecito, un caramelo, un yogur, alguna cosa por ahí rica a los chicos que de repente se cansan ahí trabajando toda la mañana. Patito, un abrazo grande. Le voy a enviar al tiro el audio a Luis, a ver qué dice. Mi nenita hermosa, ¿cómo estás? Saludos para Puloyo Cancha Larga.
3: Hola, mi querida carito, ¿cómo
0: Hola, nenita,
3: está?
0: Bien, ¿y tú?
3: Acá yo haciendo mi aseo, mis cositas.
0: Mira.
3: Con mis mascotas.
0: Nana.
3: Ya desayunaron mis mascotas.
0: Ay.
3: Te mando besitos, abrazos.
0: Nana.
3: Que tengamos todos un bonito día. Somos un 7.
0: Nana.
3: ¿Y tú?
0: Un 7, nenita. Mucho WhatsApp, que se le sale ahí la voz. Bien, nenita, aquí vamos con todo, si no, pa' aquí, qué maravilla. Ya todos desayunados, animalitos, toda la familia lista ya para iniciar la mañana. Yasnita, por TikTok, no alcanzamos, pero ya nos vamos a poner de acuerdo con Luis para hacer una transmisión por TikTok. Margarita. Hoy hay una piña folclórica, pero qué maravilla.
4: Hola, buenos días.
0: Buen día.
4: Espero que muy bien. Oye, carito.
0: Dígame.
4: Luchito, este 28, en la casa de folclore tenemos una piña.
0: Qué rico.
4: Un curso de un colegio más... conjunto de recreación folclórica en Nogal.
0: ¡Mira!
4: Tenemos una peña folclórica en la Casa de Folclore este 28 a contar de las 7 y media de la tarde. Y la entrada vale 2.500 pesos con un engañito. Con un navegado.
0: ¡Ay, qué rico! ¡Qué rico!
4: Pásenme la visita.
0: Ya, mi querida Margarita, lo vamos a estar.

0: pasando. Peña Folclórica, 28 de agosto. Este viernes. Oye, qué rico. Mira, por acá me... me dice... Oye, carito, Luchito cero. Ah, no, Luchito cero apretado. A mí me llevaba a comer y me decía, pide lo que quieras. Oh, en un local del centro de Osorno. Oh. Se le juntó el ganado. Se le juntó el ganado a Luisito, ya. Le voy a... Me llegué a poner colorada yo. Le vamos a enviar los audios. Y los mensajes también. Aquí lo vamos a dejar marcadito. Andreita, Andreita Arriagada, feliz día para ti. Buen día, buen día, buen día. Que tengas un día maravilloso. Saludos, Andreita. Ustedes saben, solamente envían un saludo, un sticker, y nosotros de aquí los vamos saludando. Que tengamos todos un día maravilloso. Mi querido Giovanni. Lucho era Titanic, dice. Sí, pues era Titanic, pues Giovanni. Ya escuchamos el de Panchito, Alexis.
1: Buenos días, carito, que tengas un excelente turno.
0: Lindo, un besito para ti también. Un abrazo, pero grande, grande, grande, grande, y que tengamos todos un día maravilloso, precioso. Jime, Jime, hola, Jime, Jime. ¿Cómo va tu mañana, Jime, Jime? Saludos también para Daniel y para Constanza. Un abrazo grande, que tengamos todos un día maravilloso. Y a las personas del transporte de aplicación, que les vaya muy bien ayer, porque me contaron que estuvo flojo. O sea, que les, que les vaya muy bien hoy día. Hoy día, hoy día. Sí, porque estuvo flojo ayer, me decían por ahí. Saludos para Purranque, Purranque presente. ¿Quién más está presente a esta hora de la mañana? Purranque presente. Saludos a Boris Peña Mayorga y también para su hija Ainhoa. Muchos, muchos besitos para Ainhoa. Un abrazo grande para los dos, para Boris Peña y Ainhoa. Que tengan un día maravilloso. Tenemos por aquí Jennifer, ¿cómo estás tú? Oye, tremenda mañana, me encanta cuando la música es esa maravilla que nos hace mover el esqueleto y parece que nos arreglara el día completo. Con todo, si no, ¿pa' qué? Con todo, si no, ¿pa' qué? Nos dice la Jennifer. Jennifer, saludos para ti y para tus colegas, que son magníficos. Un abrazo grande, grande. Que tengamos todos un excelente día. Éxitos, éxitos, éxitos. Buen día, buen día, buen día, buen día, buen día, buen día, buen día.
2: Buenos días, buenos días, buenos días, carito, carito, carito. Espero que estén todos con tu chete. Que tengan un día espectacular.
0: Nanay.
2: Jaimito, 10 puntos, reportándose en las calles de Osorno. Tan estrellita, un poco lluvia, pero transitable. Todo. Con cuidado, son 7, Lilian. ¿Cómo está en Santiago, Lilian? ¿Cómo está el clima? Un abrazo acá, Jaimito, 10 puntos.
0: Muy bien, Jaimito.
2: En este momento, Frankie, Frankie, todo pedido, Puente Cabra, Cabin. Saludos, Alexi, Alexi, acá, Jaimito, 10 puntos. Buen día, Alexi.
0: Lindo, me encanta. Aquí toda la familia, punto 7. Todos nos vamos saludando en la mañana. Con todos, si no, ¿pa' qué? Buen día, buen día, buen día, buen día, buen día, buen día, buen día.
3: Vecina.
0: Vecino.
3: Vecina.
0: Vecino. Ay, qué lindo. Yo pensé que me iba a decir que entre la ropa.
4: Vecina.
0: ¿Qué, señora? Oiga, Arnoldo, me encantó.
3: Vecina.
0: Vecino.
3: Vecina.
0: Vecino. Ay, usted también. Vecino, vecino, que tenga un día maravilloso. Saludos para Puyehue, Puerto Octay, y para todos los tractoristas que están trabajando a esta hora de la mañana. Un abrazo, pero enorme, enorme, enorme. Vamos, Jime, Jime, Jime. Uy, se nos va pasando la hora, se nos va pasando la hora. Ya, vamos a ir rapidísimo, pero rapidísimo a la música y volvemos. Volvemos inmediatamente con los WhatsApp de saludo. Aproveche, aproveche. Más 56-642-217191. Y nos vamos. Y se van, y nos vamos, y se van, y nos van. No, nos reportamos, repórtese. Repórtese, repórtese rápidamente al más 56-642-217191. Aquí te estamos acompañándote.
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0: En la mañana, en punto 7. ¿Y cómo seguimos esta mañana? Feliz, feliz. ¿Y sabe por qué? Ah, me encanta. ¿Cómo va la mañana?
5: Feliz.
0: Muy bien, feliz, exacto.
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0: Qué feo, ah, qué feo, qué feo. Si no conoce, no comente.
5: ¿Qué está pasando?
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2: Un, dos, tres.
0: Ya lo sabes. 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Vamos todos los camioneros, no, vayan. Yo feliz manejando por ahí una máquina grande, pero vamos nomás. Chicos, nos tenemos que ir rápidamente a una pequeña pausa comercial. Los WhatsApp están aquí guardaditos. Al regreso los vamos a escuchar todos sin falta. Así que manténganse atentos, atento. Atento Central. Vamos a la música. Tenemos que ir a la música. Una pausa pequeña comercial y vamos a regresar ya con el boletín informativo de Punto 7.

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7: Damos inicio a la revisión de noticias a través del boletín informativo de Punto 7 cuando ya son las 10 de la mañana con 7 minutos. Subsidio habitacional. Hasta las 17:30 horas de este viernes 28 de agosto estarán abiertas las inscripciones para que quienes ya cuentan con subsidio habitacional puedan optar a uno de los 339 cupos de vivienda disponibles en proyectos del Programa de Integración Social y Territorial de S19. En el caso de Osorno, el llamado contempla 120 cupos en tres proyectos de la ciudad, según explicó el Seremi de Vivienda y Urbanismo Mario Marchand. La convocatoria está dirigida a familias vulnerables, beneficiarias del subsidio DS49, modalidad individual, y el DS1, tramo 1, que cumplan con las condiciones establecidas y cuyo subsidio se encuentre vigente. El Seremi señaló que este nuevo llamado busca agilizar procesos, acortar tiempos de espera y trabajar con sentido de urgencia. En tanto, la inscripción se realiza de manera online, utilizando cédula de identidad y clave única a través de la plataforma habilitada en el sitio web de Serviu Los Lagos. Quienes no tengan acceso a internet, no cuenten con clave única o tengan dificultades para realizar el trámite, pueden recibir apoyo presencial en las oficinas del Serviu. Los cupos serán determinados mediante una nómina de prelación que considera factores como la antigüedad del subsidio, postulaciones e inscripciones anteriores, residencia en la comuna del proyecto y determinadas condiciones familiares, cuyos resultados estarían disponibles dentro de los próximos 2 meses. Entre los proyectos disponibles para postular en Osorno, teniendo un subsidio vigente, se encuentran el Parque Centeno 2, Condominio Los Arrayanes 2 y Valles del Sur.
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0: Continuando con las informaciones, alerta temprana preventiva mantiene SENAPRED en la región por el sistema frontal que ha traído consigo lluvias y rachas de viento que alcanzan hasta los 80 kilómetros por hora en el borde costero de la zona. Estas condiciones de viento afectan a comunas como Maullín, la costa de los Muermos y de Fresia, mientras que las rachas alcanzan hasta los 70 kilómetros por hora en todo Chiloé, comunas del seno de Reloncaví y también de la costa de la provincia de Palena. Al respecto, el director regional de SENAPRED, Mitzio Riquelme, señaló que las condiciones son las habituales de la temporada invernal, aunque siempre existe la posibilidad de eventuales remociones en masa, por lo que están monitoreando lugares en los que habitualmente se registran estas situaciones. El viento se espera se mantenga hasta mañana, mientras que las lluvias por lo menos hasta el jueves, con un máximo de 50 a 60 milímetros de agua acumulando durante todo el evento meteorológico. Serán aproximadamente de unos 120 milímetros de agua.
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0: Y nos vamos hasta Puyehue porque la municipalidad avanza en la elaboración de su plan de gestión de residuos comunales. Así lo explicó Gustavo Rogel, profesional de la Oficina de Medio Ambiente del municipio, quien detalló que el trabajo se desarrolla junto a Subdere, el Ministerio de Medio Ambiente y el Gobierno Regional. Rogel señaló que recientemente se realizó una actividad con la Unión Comunal de Juntas de Vecinos, instancia en la que se socializaron los avances del plan y sus principales objetivos. La jornada también permitió abordar temas relacionados con el reciclaje y entregar información sobre un nuevo punto limpio que se encuentra próximo a entrar en funcionamiento. El profesional destacó además el interés de los dirigentes vecinales por participar en la gestión de residuos. Según explicó, la comunidad ha realizado visitas a puntos limpios de otras comunas como Lanco, con el objetivo de conocer experiencias y adquirir herramientas que puedan ser aplicadas en Puyehue. El nuevo punto limpio cuenta con financiamiento de Resimple, un sistema de gestión colectivo de residuos, y su administración estará a cargo de Talleres Verde Sur. La instalación ya se encuentra completa y, de acuerdo con el municipio, la apertura estaba prevista inicialmente para agosto, aunque podría retrasarse hasta septiembre debido a los permisos y otros trámites necesarios para su funcionamiento. En paralelo, durante el mes de agosto se espera avanzar en la validación del plan de gestión de residuos. Para ello, el municipio participará en una reunión con organismos vinculados a la gestión ambiental y de residuos de la provincia de Osorno. Finalizamos con las informaciones a través del boletín informativo de Punto 7 cuando ya son las 10 de la mañana con 12 minutos.
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0: Don't you know, womp it up. Oye, vamos ahora sí, rapidísimo al WhatsApp. Después vamos a hacer algo entretenido porque se viene la recarga de 15. De 15, se viene la recarga en un ratito más. Estoy pensando por ahí si le hacemos a la mañana o a la tarde. Vamos a ver por ahí. Voy a ver por aquí. Así que nos vamos a ir al tiro al WhatsApp y después les voy a contar de este eclipse que ya se viene. Se viene en un... ¿Esta semana? Claro que sí, esta semana, que es el último eclipse del mes de agosto. Por otro lado, ¿a usted le gusta el tema de los extraterrestres? ¿Por qué le pregunto? ¿Sabían ustedes que habían abducido a una persona? Y ayer estuve revisando y está como coincidiendo todo. A ver si ustedes saben quién fue la persona que abdujeron. Que empezó a hacer reportaje, le hicieron reportaje en televisión hace varios años ya. Pero, ¿sabe usted cuál es el nombre de la persona? ¡Ay! ¡Búsquelo! Los voy a hacer buscar el nombre ahora en la mañana. Esta historia está pero buenísima. Pero nos vamos a ir al WhatsApp. ¿Por qué? Porque las promesas se cumplen. Y yo les prometí que apenas llegáramos nos íbamos a ir inmediatamente al WhatsApp a saludar a todos nuestros amigos y los mensajes que nos quedaron por aquí pendientes. Así que vamos. Ratoncito apareció. Apareció y viene con hambre usted, oiga, más encima. Llegó y llegó con hambre. Por Dios. Ya, después vamos a conversar. ¿Sí? No se preocupe, seguimos. Ya, vamos nomás, vamos al WhatsApp. Vamos por aquí, David. ¿Cómo estás, David? Buen día. Buenos días, bombona. Ah, ella, la bombona. Que tengamos todos un lindo y hermoso programa. Y un saludo a todos los Radio Punto 7 de Chile y de todo el mundo de parte de David. Muy bien. Excelente, David. Aquí está Vicino. ¿Cómo está Arnoldo?
1: ¡Vecino! ¡Denche la ropa, vecino!
0: ¡Ay, qué vergüenza! Yo les voy a contar. Está lloviendo. Dejé la ropa en el patio colgada. Del lunes. No, la dejé el domingo, que el domingo estuvo bonito el día. Y como no la recogí el domingo a la noche, se mojó el lunes. Y está del lunes, martes, miércoles, hasta hoy día. Pero se está lavando. Sí, se está lavando. Ya la voy a entrar, la ropa. Giovanni. Mira, Jime está por ahí, aquí presente, dice la Jime. Presente. Alexis.
2: Saludos a todos los puntos 7 Lover. Ya se siente el olor a empanaya chicha hoy.
0: Oiga.
2: Tiquitiquití.
0: ¿Qué quiere que le diga? Oiga. 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Las abducciones, me dice el marido de la Pati Maldonado. No es él, es otro que lo abdujeron. Y un chileno. Es un chileno. Don Érico, buen día.
3: Hola, Tita Carito, aquí la gente 7-3.
0: ¿Cómo está?
3: A la gente 7-7. Bueno, quería comentarle que yo soy un agradecido de mi vecino ahora.
0: ¿Por qué?
3: Que tenía un poquito malo, pero ahora estoy agradecido.
0: A ver.
3: ¿Sabes qué, tía Carito?
0: ¿Qué pasó?
3: Mi vecina ahora colocó un sensor de luz.
0: ¿Ya?
3: Así que yo cuando llego ya no tengo que prender la luz porque me alumbra todo donde yo tengo que entrar a mi casa.
0: ¡Qué bueno!
3: Y las calles, aparte de estar mojadas, están despejadas. Estén muy bien y atento central. Atento, próximo reporte, atento. Próximamente.
0: Muy bien. Nanay, don Érico. Un abrazo grande para usted, don Érico. Seguimos por aquí. Con punto 7. ¿Y dónde me dejaron mi canción? ¿Dónde está? Igual la voy a buscar. Sí. ¿Y cómo relleno aquí si estoy sola? No, ya, les voy a contar mientras. De la abducción. ¿Quién será? Es un chileno. A ver, yo los voy a mover por ahí a ver si saben quién es el chileno. Sí, ¿quién es el chileno que lo abdujeron?

0: Hola, Remy. Oye, Remy está 10, 11, 12, 1, 2, 3, 4 de la tarde, 16 horas en Estocolmo. Aquí, Carito, saludos desde Estocolmo con mi almuerzo. Recién a las 16 horas. Muy buena música del día miércoles. Mira qué maravilla. Oye, qué rico almuerzo se ve por ahí. Pollito, fideíto, salsa, tomatitos cherry, apio, si no me equivoco, ay, tocino y unas ramitas de... No sé de qué son, no lo sé. Ahí, ilumíname, Remy. Oye, qué rico almuerzo. Bienvenido. Nanay, saludos. Oye, qué buena foto me envían por acá. Boris, saludos a Purranque está por aquí en Osorno. Mira una foto, y siempre que pasa, me encanta. Yo voy a empezar a juntar todas las fotos de la Punto 7 que ustedes han enviado para subirla. ¡Qué maravilla! ¡Precioso! Saludos para Boris Peña Mayorga. José, ¿cómo estás tú, José? ¿Cómo va tu mañana?
1: ¿Cómo estás, Carito?
0: Muy bien.
1: ¿Cómo estás? Buenos días. Hola, Carito. ¿Cómo estás?
0: Buen día.
1: Buenos días, Carito. ¿Cómo estás? Buen día.
0: Aquí estoy. Ay, José, ¿cómo estás tú, José? ¿Cómo estás tú, José? ¿Cómo te ha ido? Juan Pedro. Mira, aquí Remy sacando pica que está comiendo ahí. Y yo voy a... ¡Ay, tengo hambre! ¡Qué apetitoso se ve ese plato! ¡Don Erico!
2: Atento, salió al tiro Paseito Chillán.
0: ¿Ya?
2: Choque.
0: Anda la lesera, ¿no?
2: Particular con auto colectivo tomando al centro, así que tomar vía alternativa, no pasar por República.
0: No, evitar República, entonces, ¿cómo nos...?
2: Atento, salió al tiro...
0: Al tiro información.
2: Paseito Chillán. Choque particular con auto colectivo tomando al centro, así que tomar vía alternativa, no pasar por República.
0: Ya, eso sería en la doble vía que viene.
2: La calle se llama República con Antofagasta, así que para que estén atento.
0: Muy bien.
2: Transporte grande, transporte chico, mediano, de todos lados, cosas grandes, cosas chicas.
0: Sí.
2: Precaución, choque.
0: Muy bien, nuestro querido amigo Don Érico. Así que, Don Érico, muchas gracias aquí en la Central de Operaciones de Punto 7, recibiendo su despacho inmediatamente. Así que ya lo saben, si usted se va a desplazar por calle República, pasadito Chillán, tenga precaución, tome vías alternativas, váyase por el lado de Ovejería mejor, va a salir si usted quiere venir hacia el centro. República con Antofagasta, me dice Don Érico. República con Antofagasta. Si viene hacia el centro, evite pasar por República. Así que tome vías alternativas. Si está a tiempo, tome vía alternativa. En caso contrario, bueno, va a haber que esperar nomás. ¿Qué le vamos a hacer? Gracias, Don Érico. Muchas gracias por ese despacho en terreno.
3: Saludos para mi hijito Mateo, que estamos aquí. Ya nos vamos a Osornitos a trabajar.
0: Mateo, muchos besitos para ti. Te vas a ir a trabajar con el papá. Mira qué lindo. Un aplauso enorme para ti, mi amor hermoso. Que le vaya muy bien hoy día en el trabajo. Y después, cuando llegue a la tarde, me cuenta cómo le fue en el trabajo. Y le dice al papá que le dé la comisión. Pues tiene que darle la comisión que corresponde si lo acompaña ahí en el día de trabajo. Nanay. Besitos, Mateo. Aquí me envió Remy. Son fideos con queso feta, jamón parma, rúcula, eso era, sí. Tomate, salsa italiana de vinagre. ¡Ay, ¡Ay, qué topísimo! Pero qué rico almuerzo y más sanito, Remy. ¡Excelente! Ya, ¿a quién fue el que abdujeron? No les voy a decir año, nada, pero que está muy en boga hoy en día, porque en aquella época nadie se imaginó que era como iba a ser hoy en día. Y que, uy, a mí me llamó la atención porque como que va cobrando sentido la cosa, oye, sí. Es impresionante. Así que, vamos a la música. No nos quedó ningún WhatsApp, ¿eh? No. Vamos a la música. Oye, se nos pasa la mañana volando, volando, volando. Don't you know, one pet up. One pet up. Nos vamos bailando, vamos bailando. Sundada. Ya conversamos lo que era Sundada. ¿Se acordarán? ¿Se acordarán? ¿Se acordarán?

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Don't you know, one per up, ¿será así la canción? No, puede ser, va por ahí, va por ahí. Ya, seguimos entonces, me quedo por aquí un WhatsApp y tengo otro más. Es que esta historia está pero muy buena, muy buena, muy buena. ¿Se acordarán ustedes o no? ¿Cómo es esto? ¡Ay! Mira, antes de continuar, vamos a ir al tiro al WhatsApp, pero ustedes saben que yo les tengo que contar porque tengo que contarle, porque les voy a contar y porque les tengo que contar y porque les tengo que contar y porque les voy a contar y porque les conté. ¿Y esto? Porque se nos viene todo por aquí ya. ¿Y quién aparece por aquí? ¿Quién aparece? ¿Quién aparece? Claro. 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Ay, por favor, no se olviden, no se olviden que va quedando poquito, va quedando poquito. 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Me gusta hacerlo con ánimo porque es como que aprovechen las promociones, pues, al máximo. 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Ah, pero bueno, ya, hacemos las dos. Hoy ratoncito me reta aquí, me mira y llegó a puro retarme. ¿Cómo viene a retarme usted ahora? Así, así como se perdió cuánto tiempo y ahora me viene a retar. No, pues ¿cómo va a ser así? Ya, no importa, no importa. Vámonos más. 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

imagínense todos los camioneros ahí recorriendo todo el país, los que se van pa afuera también, los que se van para los extranjeros. Ah, que tienen que recorrer tanto. Pucha, que se nos va la mañana tan rápido. Ya, vamos nomás. ¿Qué me dice por aquí Alexis? Ah, el caso de la abducción. La chupación, pero ¿cómo? Es abducción. Dicen, el caso antiguo fue del cabo Armando Valdés, el año 1977. Alex, estás cerquita. No, no es él, no es el del cabo. No es el del cabo, es otro. Pero estás cerquita, estás cerquita. Saludos para Remy. Qué bonito el sticker. Remy, te voy a robar el sticker. Te voy a robar el sticker, Remy, me encantó. Mira, aquí está la foto, me la envió Don Érico. Ay, señor, ¿qué vamos a hacer, oiga? ¿Qué vamos a hacer? Aquí no hay culpable, aquí hay que estar atento a las condiciones del tránsito, así de simple. Cuando uno le echa la culpa a alguien, ahí tienen que revisar las cámaras y más encima en un cruce regulado, pues cruce regulado, señalizado, semaforizado. No, pues, pucha, ¿no? Nada que hacer, esperemos que estén bien los pasajeros y ambos conductores. Nada más, ¿qué vamos a decir? Nadie está libre, oiga, el que esté libre que arroje la primera piedra. Yo tampoco estoy libre de que me pase algo así. Entonces no puedo hablar. Solamente esperemos que estén todos bien. No está obstaculizada completa la avenida, así que pueden pasar por un lado, por la pista del lado izquierdo. Sí, es un... a ver, logro ver aquí.

0: Aquí el colectivo iba doblando a su izquierda en cruce regulado y el otro vehículo venía bajando por República. Bueno, ahí las personas encargadas irán a investigar qué pasó. Pero de todas maneras, don Érico, muchas gracias por la foto. Oye, nuestro periodista en terreno, don Érico, espectacular. Muchas gracias a la gente 77 que nos envía toda la información con foto y todo lo demás. En el momento del lugar, inmediatamente. Don Érico, un abrazo grande para usted. José.
1: Oye, al marido de la Pati Maldonado no dijo que lo había reducido con 2 o 3 semanas y el loco andaba tomando con los amigos.
0: Sí, pues.
1: Ojalá me abducieran a mí.
0: Ay, él, el abducido. No, ¿quién lo van a abducir? No. Pero ¿quién cree esa historia? ¿Usted le creería que le dijera, no, mi amor, sabe que me abdujeron? Unas marcianas lo habrán abducido. No, no he abducido la palabra, no. Es abducido. ¿Quién será, chicos? Búsquenlo. Es chileno. Hizo un cambio de vida completo. No les voy a dar más pistas, pero por ahí va. Pero bien, el marido de la Pati Maldonado también lo abdujeron. No lo voy a decir. Mira, Boris también me está enviando aquí. Ay, qué cruel la foto, pero ya. Boris me envía la foto aquí. Y claro, esta foto es del otro lado, bajando. Así que ya está ahí, claro, el don Érico nos envió el momento del choque, después vino la foto de cuando ya está la ambulancia, está por ahí carabineros y ya está controlando más o menos el tema. Oye, Boris, te pasaste, tenemos 2 periodistas estrellas in situ. Ah, tenemos a Boris Peña Mayorga, siempre con la información, y tenemos a don Érico, lo que pasa en Osorno. Él te lo cuenta. ¡Ah! ¡Excelente, Boris! ¡Te pasaste! Hola, Carito, me dice Magali. ¿Cómo estás, Magali? Yo en el trabajo. Que tengas un lindo día. Tú también, preciosa. Que tengas un día maravilloso. Hermoso. Ya les tengo que hablar del... ¡Ay, se nos va a pasar la mañana! Ya, no importa. ¡Vamos nomás! ¿Usted quiere celebrar un cumpleaños y con descuento? No, pues no va a ser el suyo, sino que va a ser el cumpleaños de... ¿Sabe de quién? ¿Sabe usted de quién va a ser el cumpleaños?
2: I'm that young Latino sipping on Tito's, eating burritos, got them like todo. Dicen que lo que hago es malo, me está llamando. No sabe
0: de quién va a ser el cumpleaños. Yo le voy a contar al tiro, pues, al tiro de quién es el cumpleaños. 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Y las manos, levante las manos.

0: Continuamos con Macha y el bloque depresivo, con esta canción que dice en vivo, procuro olvidarte.
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0: la buena onda también. Vamos a una pausa y volvemos en la Radio.7.
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0: Nada personal, nada especial. No, todo es especial. Todo, todo, todo. 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Y esto que me encanta a mí, o se lo digo después, nada, se lo digo después, se lo digo después, después, después. ¿Por qué? ¿Adivinaron ya cuál es la persona que lo abdujeron, aparte del marido de Patricia Maldonado y el que abdujeron en el año 1977? ¿Se acuerda cuál es o no? ¿Cómo no se van a acordar? ¡Se tienen que acordar! Bueno, mientras se acuerdan, yo les voy a contar que se viene por aquí el último eclipse. Así es, el último eclipse ya de este mes de agosto. Y uno dice, ¿pero cómo? ¿Se viene el eclipse? Sí, se viene el último eclipse del año. Ya va quedando poquito, porque esto, si no me equivoco y mal, y si recuerdo bien, o si mal no recuerdo, que es lo mismo pero no es igual, esto sería de viernes para sábado. O de jueves para viernes, vamos a confirmar por aquí inmediatamente para cuál de los dos días es. Ahora, nosotros aquí en el sur tenemos tanta suerte, por no decirlo de otra forma, que justo esta semana llueve, pues. Justo esta semana llueve. Y como llueve, bueno, nada que hacer, pues. Nada que hacer. Yo les voy a contar cuándo se viene este eclipse, porque está por ahí. Hay que prepararse, porque esto va a ser el viernes, el día viernes. ¿Este viernes? Sí, este viernes 28. Este viernes 28 vamos a tener el último eclipse de este año 2026, el último eclipse del año. El último eclipse del año. Este es un eclipse lunar. Eclipse lunar parcial. Y esto está en el signo de Piscis. No en el signo Libra como dice la canción. No, en el signo de Piscis. ¿Usted es Piscis? ¿Es un pisciano o una pisciana? Porque se viene este eclipse lunar parcial en el signo. En el signo de Piscis. Ahora, ¿qué se dice que viene a hacer este eclipse? Se dice que viene a cerrar un capítulo muy importante en tu vida. O en nuestras vidas, me imagino, será en todas las vidas. O en la vida, o en tu vida, para ti que estás escuchando. Viene a cerrar un capítulo importante. ¿Y por qué será que viene a cerrar este capítulo muy importante? Ay, y por aquí nos dicen, hay que entender que antes del viernes 28, esta luna no viene a empezar nada nuevo, sino que viene a terminar ciclos, porque Piscis es el último signo del zodiaco. Entonces esto está cerrando un ciclo, y por eso este eclipse tiene que ver con, yo creo que más que nada, el cierre de ciclos, no con un final de algo, no, sino que cerrar ciclos puede ser a nivel personal, laboral, comenzar algo nuevo. Uy, mira, ahí se me está iluminando, sí, cerrar ciclos laborales, quizás de empresa, lo que sea, viene como este cierre de ciclo, quizás en un tema emocional de cerrar capítulos de antaño, no lo sé, pero es eso. Y tienes que tener en cuenta que cuando hay algo que tu intuición lleva tiempo diciéndote, con tus emociones, con soltar, de decir, ya, pues avance, avance, disfrute lo bueno que está viviendo, échele nomás para adelante, hágale caso a su intuición, porque justamente con este eclipse, como se habla a nivel esotérico, es posible que estos días tengas por ahí una sensación extraña en tu cuerpo, que empieces como a somatizar, quizás estás más sensible, que tengas sueños intensos o que notes por ahí que tu intuición te quiere decir algo, presta atención. O que simplemente haya una vocecita que está ahí dentro de ti diciéndote algo, diciéndote, no, ¿sabes qué? Hasta aquí. Renueva, cambia, mejora. Todo lo mejor es como el cierre de ciclo, nada más. Y esto es en todo ámbito, ¿eh? No tan solo en uno. El ámbito en el cual sea, eso lo tiene que saber usted. Todos y cada uno de nosotros lo sabemos y ese es el cierre de ciclo. Quizás, no sé, no se me ocurre nada ahora, pero es que puede ser muchas cosas, muchas, muchas cosas. Hay cosas que ya no pueden seguir igual, quizás con algún colega o colega de trabajo, quien sea, como decir, no, ¿sabes qué? Es suficiente, esto queda hasta aquí y continuemos quizás una buena relación laboral o con un amigo, una amiga, como decir, ¿sabes qué? Esto no me gusta. No sé, cerrar ciclo y decir lo que usted siente también y pasar la página. Así que no ignores todo eso, no persigas, suelta, porque las cosas que están ahí y que son para uno van a llegar cuando tengan que llegar en el momento preciso, no antes ni después, sino que en el momento puntual. Y esas que lleguen, uy, agradézcalas, pero con el alma. Así que por ahí se viene este eclipse lunar. Viene. Así que lo importante, como siempre, proteger la energía. No se les ocurra hacer rituales y manifestaciones y cosas, no, porque esto es un cierre de ciclo. Y después, cuando venga el nuevo ciclo, ahí sí, pues ahí póngale todo, escriban una hoja de papel lo que quiere lograr, cómo lo quiere lograr, cómo quiere proyectarse quizás para todo lo que viene en este próximo ciclo justamente de novedad, de todo lo que viene. Se cierra un ciclo, ay, cuento corto, se cierra un ciclo, empieza otro, así nomás, así de simple. Y se me pasó la música también. Ya, y tampoco se sugestione. De repente hay personas que están tiempo y tratando de entender algo, no lo entienda. De repente no lo entienda, porque así, sin querer, con un chasquido de dedos, va a cobrar todo sentido, va a decir, ah, era por eso. Todo se va a aclarar rápidamente. Así que ya se viene este punto de iniciar una nueva etapa pasado el eclipse. Hay muchas personas que no creen, hay personas que sí creen, hay personas que son totalmente escépticas a esto, y también hay una explicación. Por ejemplo, esta es una explicación como relativamente esotérica, y después viene una explicación también astronómica de este eclipse lunar que viene. Esas se las voy a contar a la vuelta porque se nos va a pasar la mañana, pero volando. Así que ya lo sabe, el último eclipse de este año 2026, cierre de ciclo, inicio de cosas nuevas. Y bueno, para las personas que están bien, se va a mantener todo bien y lo mejor es que va a seguir mejorando cada vez más. De eso se trata. Así que este es un eclipse lunar parcial. Esto va a ser de jueves para viernes. De mañana para pasado mañana, de jueves 27 para viernes 28. ¿A qué hora comienza el eclipse? El eclipse va a comenzar a las 21:21. Será más evidente y uno va a empezar ya a visualizar efectivamente que está sucediendo el eclipse como a las 22:15. 22:33 comienza la fase de umbra. ¿Sabe usted cuál es la fase de umbra? Yo tampoco. ¿Sabe usted cuál es la fase de umbra? No se preocupe, porque yo tampoco sé, pero la vamos a buscar. Es que no me quiero equivocar, les puedo decir algo, pero no me quiero equivocar. Así que mejor me aseguro y les cuento bien qué.
1: Dicen que lo que hago es malo, me estás llamando.
0: No sabo, ahí lo vamos a buscar. A las 00:12 horas va a ser el punto máximo del eclipse. Y a las 3 de la mañana con 3 minutos va a finalizar el eclipse completamente. Así que durante el punto máximo parte de la luna va a poder adquirir un tono rojizo producto de la sombra que proyecta la Tierra. Oye, qué hermosura. Pero se han dado cuenta que últimamente están pasando muchas cosas. Tenemos las inundaciones. Tenemos el cambio climático que nos ha ido afectando bastante aquí en el sur. Cambio climático en el norte, donde se supone que nunca llueve. En países vecinos y en países que están muy lejos también hay un tema del clima que está loquito, loquito, loquito. Ayer nos contaban que desde Santiago también había un cielo rojizo, rojizo, pero rojo, donde se veía la tarde roja, así casi tipo apocalipsis. Curioso, ¿eh? Curioso, curioso. Pero de todas maneras es bueno estar ahí atento, atento. Ahora, si usted ha tenido una mala racha, así una tras otra, no se preocupe, porque aquí es el cierre de ciclo. Así que de este jueves para viernes tiene que ponerle buena energía. No hagan rituales, no hagan nada, porque se cierra un ciclo. Al día siguiente, después del eclipse, puede ser, pero durante, no. O antes tampoco. Vamos al WhatsApp rápidamente. Uy, porque se nos va la mañana tan rápido. Ya, vamos a ir a una canción. Si no me van a arrestar. Ya, vamos a una canción y volvemos al tiro, al tiro, al tiro, al tiro.
2: No sabes.
0: Para que no me olvides. Y lo escuchas aquí en Punto 7.
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0: Ya, ahora sí que sí, sí que sí, sí que sí. Oiga, les voy a subir un video por ahí a las redes sociales del Instagram. En eso estaba, para que después lo vayan a visitar. Yo les voy a decir apenas esté listo, porque aquí me voy demorando un poquito, pero ya se viene, ya se viene, ya se viene. Ay, que no se me pase, que no se me pase. Vamos a ir rapidísimo. Rapidísimo, ¿dónde? Uy, cómo se nos va la mañana. ¿Por qué tan pronto? ¿Por qué tan rápido? No puede ser. Dicen que de lo bueno poco. Ay, que si uno lo pasa bien, mejor todavía. Importante, se nos puede pasar la mañana, pero que no se te pase. 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Ay, lo mejor. ¿Qué se viene por ahí? Sí, este consejo es para todos los camioneros que están por ahí presentes. Sí, para todos ellos, porque atención, atención, atención, camioneros. Para ellos que recorren Chile, que están en todas partes. Atención, atención, camioneros, para todos ustedes con mucho cariño. 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Vamos por aquí rápidamente al WhatsApp. Ay, cómo se nos va, se nos va, se nos va, se nos va. Oye, qué buena, me encantó. ¿Es video, José, o no? Ay, grábeme un video, porfa. Grábeme el video para que yo lo pueda subir al Instagram. Grábelo, grábelo, grábelo.
1: Oye, carito, el piloto de rally, igual que dijo que había sido secuestrado, abducido por los ovnis.
0: Ah, también, tienes razón. Mira, ese no lo tenía contemplado. Pero sí, hay varios, ¿ah? Hay varios. ¿Cómo? Ay, ¿qué quiere que le cuente? Hay un montón que lo abdujeron.
1: ¡Aguanten las cabras! ¡Andan buscando la botillería!
0: Este me encantó, está buenísimo. Yo le... No, les cuento, no les cuento. Después le digo, voy... Ya, no, no les voy a contar nada, pero necesito tiempo, necesito tiempo. ¡Ah!
1: Precaución en calle de Chacarillas. Animales en la vía.
0: Ya, espéreme, espéreme. Porque nos vamos a ir ahora a la información. Rápidamente. Tengo que buscarme algo. No, si tengo que... ya me voy a tener que preocupar en la producción, oiga, de la producción. Mire que el ratoncito está en producción. Ahora anda por ahí, fue a tomar café. Imagínese, imagínese. Ya se viene por aquí. Atento, atento. Nos vamos rápidamente a la conexión con nuestro reportero en el lugar de los hechos, José Aguilar Maricán. Adelante, José, con la información.
1: Precaución en calle Chacarillas. Animales en la vía. 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
0: Muy bien, excelente. Muchas gracias por su información, querido reportero en el lugar. Muchas gracias, José Aguilar, por el reporte. Nosotros continuamos en punto 7 con la música y la buena onda. Ya nos vamos al tiro con los WhatsApp, chicas y chicos, porque se nos va la mañana, pero volando, volando, volando, volando, volando. Tan voladora que va a ser la mañana ahora. Ya, ven, devórame otra vez, nos dice Guayana.

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1: Ya, don't you know, one pero ya. Con esto, acabo de subir el video al Instagram de Punto 7 Osorno, así que les voy a pedir, por favor, que vayan, se sumen, pongan hartos comentarios, hartos corazones, para que podamos hacer más actividades como estas. Por favor, así que vaya, arroba Instagram, en Instagram, perdón, arroba Punto 7 Osorno. Ahí está. Para que vayan al tiro, y le pongan todos los corazones habidos y por haber. Y también le pongan todos los comentarios más bonitos que haya, así los podemos acompañar. Más días, más seguido y con más salidas por ahí. Así que dele nomás, vaya por favor a ponerle corazón. Si no puede ingresar, avíseme y yo le envío por interno el enlace. Ahora sí, nos vamos al WhatsApp. Vamos aquí al WhatsApp. Mi Claudita linda Arita, al Cabo Valdés. No es el Cabo Valdés. No es el Cabo Valdés. Lo voy a revisar bien, pero... ¿Por qué me dice por aquí la Claudita? ¿Sabías que al senador... Karin Bianchi? Ah, claro, también la abdujeron los ovnis en Punta Arenas. Hace harto rato ya, hay hartos abducidos por ahí. Vamos a hablar igual del Cabo Valdés, pero de toda abducción del Cabo del Ejército Armando Valdés en 1977. Vamos por ahí. Hola Marjorie. Hola Carito, me dice por aquí la Marjorie. El otro chileno abducido fue el Cabo Armando Valdés en el año 1970. Oye, ustedes que son estudiosos, me encanta. Un cabo del ejército que desapareció por unos 15 minutos frente a su patrulla en Putre y reapareció con la barba crecida y el

reloj adelantado. Sí, por ahí va, por ahí va. Hola Adelita, ¿cómo estás tú? Hola Carito, ¿cómo estás? Espero que tengas un hermoso día. Besitos, besitos para ti también, Adelita, y para la Aurorita, muchos besitos igual. Preciosa, que tengamos una linda mañana y hermosa, hermosa, hermosa. You've got to pump it up. Pero, don't you know? Ay. Hola Carito querida, yo soy Piscis. Mira, Evelyn, espectacular. Espero que este eclipse mejore lo económico que tanto necesitamos. Presiento que así será y llegará un buen trabajo. Va a llegar calma. Mira, yo siento de verdad, verdad, verdad, que cuando uno persigue las cosas, así como persigue, uno nunca sabe si van a llegar o no van a llegar, porque es tanta la ansiedad que se genera esta energía ansiosa, así como, y en vez de atraer las cosas, es como que se van. Y cuando uno logra soltar y decir, ¿sabes qué? Ya, me voy a dedicar a hacer esto y me voy a ir enfocando día a día, de a poquito. Y ya tengo, obviamente, las postulaciones hechas, todos estos trabajos. Y bueno, cuando venga, que venga. Cuando tenga que llegar, y ahí va a llegar. Así que no, dele nomás. Para todos y todas, esperemos esto. Soltemos esta sensación de ansiedad y cuándo me llamarán y me van a llamar. ¿Me resultará o no? ¿Me resultará o no? Suéltelo, suéltelo, suelte. ¡Suelte! ¡Suelte, suelte, suelte! Dios mío, un poco colorada. Ya, suelte nomás, suelte. Y van a llegar las cosas solitas. Lo que es para usted, lo que es para todos y cada uno de nosotros va a llegar en su momento. Lo que está bien se va a reafirmar y va a mejorar. Lo que no ha ido bien va a cerrar ciclo y probablemente después ya lo comiencen a llamar en un mes más, en unas semanas más. Lo van a llamar o la van a llamar y le van a decir, ¿sabe? Hoy día tiene la entrevista o la entrevista que tuvo la vez pasada, está contratado o está contratada. Así que póngale fe nomás. Pero también uno no puede dejar las cosas al resto. Uno tiene que sintonizar en buena energía y proyectar también esta energía y buena onda que se vaya pragmando en el espacio y en el entorno también para que todo resulte bien y mejor. Y siempre con la mejor disposición, con toda la alegría, con toda la energía, con un buen corazón, entregando siempre lo mejor. Así que a ponerle nomás, a ponerle con todo nomás. Se cierran los ciclos, pero se van a abrir muchas oportunidades. Un ciclo de escasez se va a cerrar, se va a cerrar. A lo mejor no está todo lo que uno quisiera tener en ese momento, pero por lo menos hay para comer, hay para dormir, hay un techo, estamos bien y de a poquito, porque si bajamos la energía, vamos a atraer, se dice también, que uno atrae en el entorno energías de la misma energía en la que uno vibra. Así que si usted vibra alto, en buena energía y está bien, va a vibrar espectacular y le va a ir bien en todo. Así que vamos nomás. Eso queremos, vibrar en la mejor sintonía para que todo salga espectacular. Hermosa Evelyn, saludos para Rodrigo, para la Maite, para Germancito. Va a resultar todo bien, así que tranqui nomás. Vamos, vamos, para adelante. Siempre hacia adelante. Que hacia atrás, ni siquiera para tomar impulso. Así que, vamos, vamos, vamos. ¿Usted tiene la camisa negra o tiene una camisa negra por ahí? Póngasela, póngasela y cante la canción.

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11:58. Manténganse en sintonía porque ya viene el boletín informativo de Punto 7. 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Vamos a la música y ya se viene el boletín informativo de Punto.

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4: Damos inicio a la revisión de noticias a través del boletín informativo de Punto 7 cuando ya son las 12 del día con 4 minutos.

0: Iniciamos las informaciones y le contamos que una contingencia obligó durante la mañana de este martes a la suspensión de las atenciones médicas en el CESFAM Pedro Jáuregui, en el sector de Ragüe Bajo. El aviso se dio durante la noche del día lunes, sin embargo, igualmente personas concurrieron al recinto de salud. Según explicó la directora del Departamento de Salud Municipal, Muriel Muñoz, se trató de un desperfecto eléctrico que requirió la suspensión de atenciones que estaban agendadas y estas debieron ser reagendadas. La situación quedó en manos de una empresa eléctrica, mientras que las reparaciones se efectuaron durante la mañana. Después se retomó el funcionamiento normal durante la tarde sin afectar la atención del servicio de atención primaria de urgencia, que funciona desde las 18 horas. Si bien la situación no permitió atender pacientes, se entregaron medicamentos, alimentación complementaria y además de trámites como el agendamiento de horas médicas.
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0: Continuando con las informaciones, el alcalde de Osorno, Jaime Bertín, confirmó a Radio Bio Bio que 4 empresas presentaron ofertas para reparar el juego de luces y aguas de la Plaza de Armas de Osorno. A diferencia de llamados previos, esta vez las firmas que presentaron propuestas se ciñen al presupuesto ofertado. Y ahora corresponde el trabajo a la comisión técnica, es lo que explicó Bertín.
2: Llegaron 4 frentes que están dentro de los montos. Así que, por lo tanto, dejemos que la comisión funcione, que haga el trabajo y que vean, ¿cierto?, quién se adjudica. Por lo tanto, ¿cierto?, aquí tiene que la comisión ahora ver técnicamente las 4 propuestas que llegaron, ver esto si cumplen y quién está en mejor posición de acuerdo a la experiencia, a los montos y a todo esto, ¿cierto?, que significa entregar al mejor postor. Pero ya por lo menos llegaron 4. Antes de las otras licitaciones no había llegado nadie.
0: El alcalde señaló que si el proceso no presenta inconvenientes, la adjudicación podría concretarse dentro de un mes, para luego firmar el contrato, entregar el terreno e iniciar las obras. Sin perjuicio de ello, no adelantó plazos de ejecución y, por ende, una fecha para el sistema, para que este sistema vuelva a operar para la comunidad, debido a que cada oferente presentó distintos tiempos de trabajo y la comisión aún debe evaluar las propuestas. La nueva licitación destraba la recuperación de un juego de luces en la pileta principal, paseo público de la comuna, que no funcionan tras un fallido proceso de reparación desde el año 2023, lo que derivó esto en una disputa judicial entre el municipio y la empresa a cargo. Litigio aún vigente en tribunales.
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En otras informaciones, el equipo directivo del Liceo Rayén Mapu de Quellón, región de Los Lagos, reconoció negligencia y ofreció disculpas a la comunidad educativa tras el caso que terminó con dos estudiantes que habrían sido obligados a desvestirse por carabineros tras ser acusados del robo de un celular. Mediante un comunicado, el establecimiento ofreció disculpas por lo ocurrido en un caso donde funcionarios policiales están siendo investigados por presuntos apremios ilegítimos. No obstante, los uniformados continúan en ejercicio. En el escrito, el recinto reconoce a toda la comunidad educativa que se equivocaron en el proceder, ocasionando lo que califican como una triste situación que trajo consecuencias. Junto con ello, el Liceo Rayén Mapu admitió que su personal no actuó acorde al reglamento interno y que no existen protocolos pertinentes y validados. Además, desde el establecimiento indicaron que incumplieron con entregar el expediente de la investigación, evidencias y acciones a los organismos que supervisan y acompañan en lo legal, jurídico y administrativo. También anunciaron el inicio de una investigación sumaria correspondiente. De esta manera, la comunidad educativa sigue a la espera del avance de las diligencias del Ministerio Público, Carabineros y el Servicio Local de Educación Pública, SLEP, Chiloé, para esclarecer los hechos.

¿Cómo hacer un error que se vaya? Si se quiere ir, que se vaya nomás. Déjela, déjelo. Lo mismo, no importa, no se preocupe, oiga, no se preocupe.

¿Ya fueron ahí al Instagram de Punto 7? Vaya nomás, vaya, aproveche. Coméntele, póngale corazón, póngale todo, todo, todo, todo. 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

Mirai. Vamos rápidamente, nos vamos al WhatsApp a saludar. Oye, nadie adivinó, pero ¿cómo? Sí, hay un, vamos a hablar de él también, pero hay otro más por ahí. A ver si alguien sabe. Mira, Remy, en la foto que nos envía, ahora se está comiendo un postre de merengue con un café. Oye, qué rico hasta ahora, Remy. Aquí a uno le da hambre, pues. Le da hambre. Mira, está espectacular. ¡Qué rico! ¡Ay! Y Remy, voy a subir la foto.

0: equivoqué. Le envié un mensaje a Felipe y era para Arnoldo. Pero detalle, detalle. Ya, detalle, nomás detalle. Ahí sí. Ya, vamos nomás, mi querida Lilian. Hola, carito, ¿cómo estás? Aquí andamos paseando, mira, paseando, vitrineando, mira, pero qué bien. En el molde Apumanque, obviamente, dándole de comer al ojo, bechito, bechito. ¡Ay, mira, Lilian, excelente, excelente!
1: Carito, linda, hermosa, ¿cómo está?
0: Linda.
1: Oiga, mi hijo ayer tuvo dos pruebas online, con cámara.
0: Mira.
1: La mañana una y en la tarde otra. Hoy día tuvo otra prueba más en la mañana y en la tarde tiene otra.
0: Mira.
1: Así que deseo de todo corazón que le vaya muy bien en sus pruebas.
0: Le va a
1: entrar
0: bien
1: a la escuela. Besito, besito, carito, que estén todos muy bien por allá. Saludos y muchas gracias a todos los que están en Andy rezando por mi Natito.
0: Sí, le va a ir bien, Lilian, le va a ir súper bien, súper, súper bien. Así que a ponerle nomás. Empieza otro ciclo a partir del viernes. Ah, a partir del viernes. Ya viene otro ciclo con todo lo mejor. Así que póngale nomás. Póngale, le va a ir bien, le va a ir bien, Lilian.

0: Le va a ir bien, Lilian. Harta fe nomás, le va a ir bien. Así que, mientras nosotros, le va a ir bien, le va a ir bien. Nada más. Solo eso. Así que póngale nomás. ¡Ay, Felipe, muy bien! ¡Por fin! ¡Por fin! No lo diré porque alguien más tiene que saber. Alguien más tiene que saber. De veras que a Tito Fernández. No, pero a Tito Fernández, ¿lo abdujeron igual o fue solamente una visita la que tuvo? Oye, Felipe, buenísima. Imagínese, toda la mañana y le achuntó. Muy bien. ¿Quién más? La Claudita. Sí, el varón. Oye, porque siempre abducen hombres, ¿ah? ¿Eh? ¿Nunca han abducido mujeres o sí? Sí, pues tienen que abducir, abducen puro hombre nomás. ¿Y las mujeres por qué no las abducen? ¿Por qué será? Oye, Felipe, buenísima. Felipe y la Claudita acertaron, pero al 1000%. ¡Ay! Vamos por aquí, Panchito. A ver, ¿qué nos dice Panchito por aquí?
1: ¿Cuál era la pregunta, Carito, que estaba tomando desayuno?
0: Mira.
1: Ya, pues, Carito, ¿cuál es la pregunta? Si yo no estaba tomando desayuno, dime.
0: Yo la pregunta la hice, pero muy, muy, muy temprano. Y yo les dije, ¿quién será aquel que fue abducido por los ovnis? No era el marido de Patricia Maldonado, no era. Tito Fernández tampoco. El Pancho el fin de semana tampoco. Tampoco era el Rorro. No, el Rorro tampoco era. No era John Wick. No era Pajarito. ¿Quién más? No sé quién más. No. ¿Quién fue abducido por los ovnis? Que después cambió su vida y ahora está siendo muy bullado a través de las redes sociales. ¿Quién creen ustedes? ¿Quién creen ustedes que es? Yo aquí tengo a la Claudita y también tengo a Felipe. Felipe y a la Claudita ahí que acertaron. A ver, ¿cuál? Igual, mira, a la tarde vamos a dejar esta rifa de los 15 kilos de carga de gas. Y todos los números que participaron hoy día en la mañana entregando algún nombre, los vamos a colocar en la tarde. Porque claro, tenemos solamente dos personas que acertaron, ¿eh? Solamente dos. Uno ya había sido ganador, el otro no, pero vamos a hacer la ruleta en la tarde vamos a hacer la ruleta. ¿Le parece? Y ahí en la tarde yo le voy a contar la historia de este señor, efectivamente, quién era el que lo abdujeron los ovnis. Sí, pues, que lo abdujeron ahí los ovnis. ¿Ya usted lo han abducido alguna vez? Ah, yo para qué hago preguntas, después me arrepiento de las preguntas que le hago. Don't you know one better. Ya, vamos nomás por aquí con el WhatsApp. Oye, saludos para Lilian que está en Santiago, para Toñito que está en Calbuco. Saludos para la isla de Chiloé. ¿Quién más me queda por ahí? Para Nidia que está en Arica, un besito grande, grande para ella también. Para ella también un besote grande, grande, grande, grande. Ya, ¿qué más tenemos por aquí? Vamos al WhatsApp. El sorteo lo vamos a hacer a la tarde. Ya, pues que me suena aquí el teléfono. Ya voy. No me presione que primero está la radio. Primero están todas las personas que están aquí con nosotros. Sí, ya voy. Me voy a sentar en el teléfono porque no le puedo bajar el volumen. Ya, eso nomás, ¿sí? Ritmo, vamos con el ritmo. O hacemos una lucha de... O farmeamos aura hasta ahora. No, si algo entretenido vamos a tener que hacer con esto. Algo entretenido. ¿A quién más los han abducido? Esto parece como música de abducción, ¿eh? Oh, y ya vamos al WhatsApp rapidito. Felipe. Ah, dice que a las mujeres no las abducen. ¿Sabe por qué? Es verdad, porque las mujeres siempre están ocupadas. El marciano la va a abducir, la va a decir, no, porque tengo que ir a buscar a los cabros chicos al colegio, tengo que hacer el almuerzo, tengo que ir a trabajar, tengo que lavar la ropa, tengo que cocinar, tengo que dejar las colaciones listas, tengo que plantear. No me abduzca ahora, no, otro día. Sí, pues las mujeres siempre estamos ocupadas. Pero cierto, si es solamente abducen hombres, no abducen mujeres. ¿O será que ya somos iluminadas? ¡Ella, la iluminada!
2: Hola, carito.
0: Hola, Felipe.
2: Es que las mujeres cuando no quieren ir a ninguna parte no van nomás, pues. Entonces, a lo mejor les preguntaron o quisieron llevársela y no quisieron. Hay nada que hacer.
0: Nada que hacer. Y la lleva. No, yo no quiero ir, no voy. ¿Será tan así? ¿Será tan así? ¡Ay! Ah, no me salió, pero no importa. Ya, aquí tenemos música de abducción. Jessy, ¿cómo estás, preciosa?
3: Carito, yo creo que a nosotras nos abducen.
0: ¿Por qué?
3: Porque estaríamos alegando todo el rato. ¿Por qué me abducieron? ¿Y aquí me trajiste? Yo creo.
0: Chicas, yo quiero que ustedes den la cara ahí. Si a usted la fueran a abducir, ¿qué le diría? No. ¿Y para qué me trajeron? Si yo no pedí que me trajeran. ¿Para qué me invitaron? Yo les dije que no, tengo cosas que hacer. ¿Qué le diríamos nosotros? ¿Qué le diríamos? Oye, Jessy está muy buena. Sí.
3: Carito, yo creo que a nosotras nos abducen porque estaríamos alegando todo el rato. ¿Por qué me abducieron? ¿Y aquí me trajiste? Yo creo.
0: ¿Y no tienen un baño decente? Tengo frío. Tengo hambre. Yo creo que nos devuelven, ¿ah? ¿Eh? Nos devuelven. Elianita.
4: Hola, carito.
0: Hola, hermosa.
4: Es que hay hartos también, pues está el Pollo Fuente, que hizo una gira, al Tito Fernández, a la de la Pati Maldonado, que yo encuentro que ese fue un chiste. No me acuerdo nada, corazón. Si le ayunto, le ayunto.
0: Nah,
4: si necesito
0: bien.
4: El gas.
0: No, está bien.
4: Ya, besito, te quiero.
0: Besito, hermosa. Si yo sé que todas ahí necesitamos un gas, yo no puedo participar. Pero no importa. No escuché mi audio, pero Ariel, ¿tu audio salió en la mañana o no? Sí, a ver, espérame.
5: Hola, carito, ¿cómo estás, carito?
0: Ahí está el audio. Un saludo para mi señora Martita. Ya la embarraste, pues empezaste bien y ya después le manda y digo, no, Martita, un besito grande para ti, preciosa, que tengas un día hermoso. Precioso, tremenda mujer ahí la Martita. Preciosísima. Saludos también para Ariel. Armando Valdés. No. Pero por ahí va. Por allá no hay cocina, me dicen. ¿Cómo no hay cocina? Pero a mí una vez me abdujeron 3 días, me dice Pajarito. Pero ¿cómo lo van a abducir 3 días? Yo lo que le voy a preguntar, ¿y qué le dijeron los marcianos? ¿Y por qué se lo llevaron solo 3 días? ¿Por qué? ¿O dijeron, no, Pajarito, no, mejor lo mandamos de vuelta para la Tierra? Claro, y la Claudita más encima, si la abduce, le va a decir, ¿no tendrá un minito tinto por ahí, por favor? No, vamos a tener que hacer el discurso. ¿Por qué los extraterrestres no abducen a las mujeres y abducen a los puros hombres? Oye, no, el de la Jessy me encantó.
6: Las mujeres somos más porfiadas, que nos van a pusir a nosotras un par de tarabatitos y nos saltan al tiro.
7: Nos saltarían al tiro, sí.
6: Yo sabía que el marido de Patricia Maldonado había sido abducido. No sabía que algún otro hombre más había caído en la abducción.
7: En la abducción. En la chupación, dijeron en la mañana, me escribieron ahí. Por Dios. Ay, ay, ay, ¿por qué no abducen a las mujeres?
8: Carito, es Armando Valdés Garrido. Armando Valdés Garrido. El que anunció los ovnis.
7: Fue abducido por los ovnis. No, no les voy a dar todavía la respuesta. No, no, no. ¿A Junior Playboy lo abdujeron o no? No, a mí no me abdujeron nada, ni porque yo le dije no me llevaran nada. Y por eso me dijeron, suélteme al tiro, y me soltaron al tiro nomás, le dijeron al Junior Playboy. Le dijo, hermano Martiano, déjame aquí, no me lleves ni una parte. Pajarito me dice, me llevaron donde hay una palmera. ¿Dónde hay una palmera? ¿Dónde hay una palmera aquí en Osorno? Porque yo, la verdad, la única palmera que he visto es cuando voy para el campo a ver a mis papás y que pasa por un cerro, por una avenida. La única palmera que hay, esa la he visto, pero en el campo. explíqueme. ¡Ay, don Érico, qué bueno! ¡Excelente!
8: Oye, Carito, ¿y la maestra por ahí para que se lleve mi ex?
7: ¿Cómo?
8: Oye, Carito, ¿y la maestra por ahí para que se lleve mi ex?
7: Don Armando. Don Armando. Mira la Marjorie. Bien, Marjorie, bien. Bien. Ahí van. Van tres personas que han sabido. Han sabido quién es. Han adivinado quién es. No han, o han investigado. Hay solo tres personas. Tres personas, pero no importa, siga intentando. Yo voy a colocar todos los números telefónicos ahí en la ruleta. Voy a conversar ahí con Luisito cuando llegue más ratito y vamos a ver cómo vamos por ahí. Ya vamos a la música, cómo están los abducidos. y también me cuentan por ahí. Aquí vamos. Ay, sí. Ah, en la ruleta, sí, pues, obviamente. Hoy día han estado pero tan espectaculares que lo vamos a colocar a todos en la ruleta. Sí, porque se lo merecen, porque todos los días han estado participando, todos los días han estado enviando sus mensajes de audio, todos los días han estado ahí a full. Pero vamos a hacer el sorteo en la tarde. Y después... ¿Por qué de una persona seria? Ya, y me cuenta por interno, inbox. Manténganse en sintonía porque ya vamos a una pausa comercial y después regresamos con lo más nuevo de...

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1: 12 del día, ya 45 minutos, nos van quedando 15 minutitos ya para que finalice el matinal. Esta mañana tarde. Sí, les voy a contar algo importante. 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Recuerde que entre la 1 y las 3 de la tarde, por ahí está, se compra, se cambia, se vende, se permuta. Se compra, se cambia, se vende, se permuta. Para que ustedes aprovechen, si quieren vender un mueble, un escritorio. Yo todo esto, si alguien tiene un escritorio chiquitito, envíeme fotos porque necesito uno. Necesito uno para mi Luciana, así que si tienen por ahí alguno de segunda mano que estén vendiendo, me cuentan, a ver si ahí logramos concretar algo, ¿ah? ¿Ah? Así que aproveche mientras. Más 56-642-2171-91, nos envías la foto del producto que quieres comercializar y, por supuesto, el valor. Lo otro, si usted es emprendedor, si vende artesanía, algún tipo de producto que usted realice, nos avisa.

0: pizza y nosotros lo podemos promocionar aquí a través de la radio entre la 1 y las 3 de la tarde. Ese es el horario. Si usted tiene tinajas, me dicen por aquí, hoy aquí tengo a un... El otro día conocí a un joven que conduce transporte de la locomoción colectiva y transporte de aplicación. Y tiene un emprendimiento súper bueno, así que ahí se lo voy a dejar aquí a Luisito para que después se los comente, que está buenísimo. Por otro lado, bueno, invitarlos a que visiten nuestro Instagram en @.7osorno para que pasen a dejar sus corazoncitos, pasen a dejar sus comentarios de igual manera para poder compartirlos con ustedes durante el resto de la tarde y por supuesto durante todos los días. Hay bastante información para que ustedes puedan compartir. Así que excelente, excelente, excelente. @.7osorno en Instagram y también nos pueden seguir a través de Facebook. ¿Qué más tenemos por aquí? Ay, nos vamos al WhatsApp rapidísimo. Mi querida Verito.
1: Hola, Poscarito.
0: Hola, Verito, muy bien, ¿y tú?
1: Teniendo la casa limpiecita.
0: Mira, ahora qué maravilla.
1: ¿Qué voy a cocinar?
0: Qué rico.
1: La mamita nena es media mañosita para comer. Comer con esta altura ya que le vamos a pedir.
0: Pues. No, pues.
1: Ay, Dios mío, así es la vida. Y se va lloviendo. Qué lata, qué lata. Sí. Pero bueno, ¿qué le vamos a hacer? Estamos en la magia del sur.
0: Estamos en la magia del sur.
1: Me alegro pasarte a saludar y a escucharte por esa linda voz regia estupenda. Así que tú voy a seguir escuchando.
0: Hermosa. Bechito,
1: bechito. Saludos a todos, las chicas y los chicos.
0: Oye, Verito, ¿por qué crees tú que los extraterrestres siempre abducen puros hombres y no abducen mujeres? ¿Por qué crees tú? Yo te voy a contar. Que, por ejemplo, la Lilian dijo que no nos abducían.
2: Yo sabía que el marido de Patricio Maldonado había sido abducido. No sabía que algún otro hombre más había caído en la abducción.
0: En la abducción.
2: Las mujeres somos más porfiadas que nos van a abducir a nosotras. Un par de calabatitos y nos soltarán al tiro.
0: Nos soltarían al tiro, si es verdad, yo creo, ¿eh?
3: Hito, yo creo que a nosotras no nos abducen. Porque estaríamos alegando todo el rato. ¿Por qué me abducieron? ¿Y aquí me trajiste? Yo creo.
0: Y no hay baño. Y tendrás por ahí un vinito tinto, más o menos, como para amenizar el viaje. Tengo hambre. Oye, tengo que ir a buscar a los chicos ahora a la 1, por favor. No me abduzcan, no me abduzcan.
4: Ya, carito, me aburrí buscar por internet. Hace preguntas más fáciles, así como galaxia, hace preguntas fáciles, tú le pones muy... No, se nota que las mujeres son complicadas, oye, se nota que son complicadas, porque ahorita quieres complicada para hacer preguntas.
0: Mira, más que complicada, yo prefiero que por último vayamos por ahí aprendiendo de a poquito. Yo igual les voy a contar, y van a participar todos, porque yo aquí estoy anotando los números para dejarlo listo para la tarde. Todos van a participar hoy día, todos los números que enviaron un nombre, sea equivocado o sea el correcto, pero que enviaron un nombre van a participar sin problema ahora en la tarde. Vamos a hacer el concurso en la tarde, pues, más entretenido, claro que sí. Para que estén atentos ahí, así que en la tarde vamos a realizar el concurso. Para que participen y los vamos a colocar todos los números en la tómbola. Ahora, yo quiero que me digan, ¿lanzamos números al agua y el tercero el elegido o sacamos al tiro nomás el elegido? No, es que las mujeres seamos complicadas. Es que tampoco la cosa está fácil, pues. Ah. Así que no se preocupen. Panchito, todos van a participar en la tarde. Remy.
5: Hola, Carito, buenas tardes.
0: Hola, Remy.
5: Muy entretenido tu programa en el día de hoy. La mañana se pasó rápida para ustedes.
0: Qué bueno.
5: Y para mí la tardecita.
0: La tarde,
5: a ver,
0: sí.
5: Si no nos da sueño en la noche y alcanzamos a escuchar tu programa en la tarde.
0: Mira.
5: Un abracito, que tengas una linda tarde. Abrazos.
0: Lindo abrazo, Remy, para ti también. Tenemos 6 horas de diferencia. Saludos para Giovanni también, que tiene su familia por allá en el extranjero. Se vende aire acondicionado, valor 100.000. Aquí lo vamos a dejar, Pati, guardadito. ¿Pero viene solamente la estructura del aire acondicionado o viene ya con recarga y con instalación? ¿O eso viene aparte, lo hacen ustedes o hay que conseguirlo también aparte? Ahí nos cuentas, Pati, para entregar la información completa para nuestros amigos que quieran por ahí un aire acondicionado. ¿Por qué los extraterrestres no abducen a las mujeres?
4: Al tiro nomás, carito, al tiro nomás, a partir pingo nomás.
0: Ah, ya, al tiro nomás. Al tiro nomás. Ya, ahí tenemos un voto. A la tarde les voy a preguntar para que no perdamos tiempo a la tarde, pues. José me dice, yo ando con el balón de gas aquí listo en el auto por si acaso. Eso me gusta ahí. Con fe, hay que tenerse fe. Mira, Giovanni, un caballero. Las mujeres no son complicadas. Ellas son de Venus y nosotros de Marte. Ah. ¿De Marte o de Amarte? Ah, mira.

0: Giovanni.
1: Tomé abducen todos los años para las fiestas patrias. Desaparezco el 14.
0: ¿Ya?
1: Y vuelvo a la casa el 21.
0: ¿En serio?
1: Para la primavera, Garito.
0: Mira, y vaya.
1: Yo en 1997 estudiaba y trabajaba.
0: ¿Ya?
1: Y me gustaba escuchar un programa en la radio. Se llamaba La Bailona. Era nocturno, de 11 a 2 de la mañana. Y siempre se ponían en los techos a grabar avistamiento. Y de repente se vio uno. No sé en qué cerro, en qué montaña en Santiago. Y bueno, estaba escuchando, estaban en vivo.
0: ¿Ya?
1: Y me quedé dormido. Y de repente tuve un sueño, así que estaba en una camilla blanca, con su camilla blanca. Dos extraterrestres que no tocaban el piso de la nave, po.
0: Ya. Y, o sea que podríamos decir que también.
1: Y de repente la camilla se levantó y quedé en vertical, amarrado entero. Y me llevaron a una ventana. Y ahí viajé a la velocidad de la luz, me llevaron a un planeta. Y la gente de ese planeta estaba desesperada.
0: ¿Por qué?
1: Estaba pidiendo ayuda.
0: ¿Por qué?
1: Y me dicen, ayúdanos. ¿Y qué tengo que hacer? Nada. Entonces, ¿cómo nada? Digo yo. Y desperté en mi cama de nuevo. Y vi la reloj.
0: ¿Ya?
1: Y habían pasado 5 minutos nomás.
0: Oh.
1: Yo no sé si fue un sueño o algo real, porque nunca más volví a soñar
0: con ese sueño.
1: Con lo extraterrestre. Pero para mí que fue un sueño, porque me sugestioné con el programa. Yo creo que fue eso.
0: Puede ser.
1: Hace mucho tiempo que se dan avistamientos, sobre todo en la cordillera y en el sur de Chile.
0: Sí.
1: Y algunos cuantos abducidos.
0: Oh.
1: Pero no todos son abducidos. Algunos dicen que los fueron marcianos, pero andan en otros caminos.
0: Yo creo, Giovanni. Pero bueno, mira, puede haber, yo creo que todo queda en la duda. Puede haber sido sueño, puede haber sido real. No lo sabemos. Gracias, Giovanni, por compartir tu experiencia con nosotros.
1: Los marcianos de Marte, pues, Carito.
0: Los marcianos son de Marte, claro, porque capaz que son de otro planeta también, pues.
2: Giovanni, deja la droga, compañero. Se la hace mal.
0: Ya, me despido. Volvemos a la tarde, a las 5 de la tarde. Vamos a preguntar rapidito porque las 2 horas se nos pasan volando. Me dice Hernán, yo quiero de la misma que compró Giovanni, porfa, porque en una de esas hago un viaje al... en una de esas me abducen. Ay, Hernán. Vamos a la música, vamos a la música. Ya nos tenemos que despedir. Ya se viene Luisito, se viene ahora con la buena música, con la entretención y todo lo demás.
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0: Y yo comienzo a despedirme. Nos encontramos en la tarde, a partir de las 5 de la tarde. A la tarde vamos a hacer. Yo ahora voy a anotar todos los números, voy a dejar todo listo para la tarde. Lo que sí quiero que me digan. ¿Tiramos algún número al agua o el primero que salga es el que gana? Muchas gracias.

0: Buena, Carito, ¿cómo estáis? Un saludo aquí al César.
1: Al César.
0: A los dos Cristian.
2: Chapulín.
0: De parte de Petaca, Chapulín dijera. John Wayne.
1: Ya, John Wayne, bueno, ¿es Petaca o es Chapulín? ¿Cuál de los dos?

0: Oye, por aquí Lilian me dice, el primero al agua, pongámosle emoción para la tarde, pongámosle emoción.
1: No pasa nada, pecha. Panchito, no pasa nada, Panchito. No pasa nada si yo no, en ese tiempo no me drogaba, si era mormón, había viajado al extranjero, había vuelto, me puse a ir a estudiar, a trabajar. Y sugestión, yo creo que era sugestión del programa nomás.
0: Sugestión del programa, claro. Ya la había dejado Giovanni, dijo.
1: El petaca, carito, el petaca.
0: El petaca, ¿cómo estáis, petaca? Oye, petaca, el pájaro loco también les manda saludos a todos los chiquillos allá. Son hermanos, el petaca, el chapulín, les manda saludos el pájaro loco a los cabros.

0: hasta que se largue a llover, así que en la tardecita vamos a estar escuchando La Punto 7 y a Nacarito Lover.
1: Naná y Lilian, besitos.
2: Te falto yo.
1: Ah, a mí me faltas tú y a ti te falto yo. Ah,

0: Vamos a recargarnos de energía y volvemos. 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

Ya estamos listos, señoras y señores. Una de la tarde ya con 9 minutos. Hola, hola. ¿Cómo están? ¿Cómo les va en este día miércoles 26 de agosto? Sí, estamos en vivo a esta hora de la tarde ya para acompañarte con pura buena onda. Te comento que a esta hora acá en Osorno tenemos temperatura de 12 grados a esta hora. La humedad del 81% y el viento 24 kilómetros por hora, por supuesto. Mayormente nublado a esta hora. Saludamos a todos nuestros auditores, auditoras que están en sintonía.

0: estamos listos. Nuestro WhatsApp totalmente habilitado. Más 56 64221 7191. Para que usted no deje su aviso económico en esta jornada de día miércoles 26 de agosto. Hoy se nos va agosto. Pasamos agosto hasta el momento, ¿ah? Hasta el momento algunos pasamos agosto. Sí. Saludos grandes para todos nuestros auditores, auditoras que están en sintonía de la 105.5 a esta hora de la tarde. Ya, WhatsApp totalmente habilitado para que usted nos mande su mensaje, nos diga dónde está escuchando la radio a esta hora de la tardecita, en esta jornada. Ya, tenemos todo listo, ¿no? Todo listo para que nuestros auditores nos manden su mensaje.
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0: Por acá, hola, buenas tardes. Hola, hola.
2: Hola, pues, estupendo. Oh. Aquí estoy escuchando, Sergio. Aquí voy a empezar a cocinar algo.
0: A cocinar.
2: Mira, tranquilita
0: nomás.
2: Y como se dice, eso está bebiendo también, que me pongo un chico por estos lados. Sí. Pero yo esa sol y así también. ¿Qué le vamos a hacer? La
0: agosto, amiga.
2: Aquí te vamos a estar escuchando tus diversos temas y tú también por Rocío. Besito, besito.
0: Besito, besito. Que te vaya bien, que te vaya bonito. Nosotros vamos a la música. Llega Daddy Yankee. La despedida. 1 de la tarde con 11 minutos. Bienvenidos.

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1: Ya estamos listos, 1:18 p.m. Sí, la Rosalía, la despechano. Ya. No, que sea la Rosalía la despecha. Se llama el tema la despecha. Sí. Oye, pero este faltó el chicle, ¿sí o no? Así como... Sí, faltó el chicle, ¿cierto? Faltó el chicle. Ya estamos listos, señores, señores. Recuerde que estamos en avisos económicos a esta hora de la tarde. Usted quiere vender, quiere permutar, quiere regalar, quiere dejar su aviso económico. ¿Tiene traje de guaso para vender? ¡No hay problema! Tiene hojarasca, nuestra auditora que tenía hojarasca por ahí, ¡qué rico! ¿Saben qué? Me dieron ganas de comer hojarasca con manjar. ¡Ay! Hojarasca de manjar. ¡Ay, qué rico! Sí, a esta hora que tengo un hambre. ¡Qué rico! Saludos para todos nuestros auditores, auditoras que están en sintonía de la radio. Recuerda que estamos en avisos económicos. Ahí está, hora de la tarde. Nuestro WhatsApp totalmente habilitado para que usted se comunique, nos mande su aviso económico. Ahí está, hora de la tarde, muchachos, muchachas. Estamos en vivo. Ahí está, hora aquí en la Punto 7. Ya, estamos listos. Estamos listos, me dicen por acá, para que usted mande su mensaje en estos avisos económicos. Vamos con mensaje, vamos con mensajito a esta hora. Buenas, buenas. Aló, no es Eddie de Los Ángeles.
2: Hola, hola, Luisito Lagos. Aquí lo estoy saludando. Un saludito para todos los Punto 7 y para usted también.
1: Muchas gracias.
2: Una buena tarde para todos, para todos y para todas.
1: Mira, saludos para ti, un besito tremendo. Que te vaya bien, que te vaya bonito. Como siempre, escuchando la radio a esta hora. Besitos para ti. Que te vaya bien, que te vaya, pero excelente. Deseamos todo lo mejor a esta hora de la tardecita. Por acá nos siguen llegando avisitos económicos. Por acá, mi sola, tengo traje de guaso. Mira, un traje de guaso talla 12 en 25.000 pesos. Pero muy buen estado, ¿ah? Viene un traje completo. El teléfono para más información, 979-109807. 979-109807. Son algunos avisos que están llegando a esta hora acá a la Punto 7. Ya, ¿quién más dejando su avisito económico a esta hora? ¿Usted quiere vender? ¿Quiere permutar? ¿Quiere dejar su aviso económico a esta hora de la tarde? Lo puede hacer a nuestro WhatsApp, más 56-64-221-7191. Ya, estamos en aviso económico a esta hora de la tarde para que usted nos deje su avisito. Por acá, Jennifer. Buenas tardes, Luchito, me dice por acá. Mira, por acá celebremos este 18. Mantención a estufa parafina. 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Por acá, ¿cómo está el po Francisco?
3: Oye, compita, voy a empezar a vender nalca por si acaso.
1: ¿Nalca?
3: El por trozo, a Luca el trozo.
1: Me está
3: y la sal la vendo aparte. La sal. A 10 mil pesos la bolsita de sal.
1: Oye, pero ¿por qué tan cara la bolsa de sal, amigo? ¿Ah? No, es que la bolsa de sal está muy cara, vos, amigo. No, está muy cara la bolsa de sal, compadrito. Está muy cara, está muy cara. Por acá, Giovanni, ¿cómo estás? Muy buenas tardes.
4: Buenas, buenas, Luchito, buenas, buenas.
1: Buenas tardes, amigo.
4: ¿Iba a pagar la pensión o no?
1: Ya, por favor, íbamos tan bien esta hora.
4: Con respeto, por Lucho,
1: no,
4: con
1: no,
4: respeto,
1: no pasa nada,
4: por
1: sí, Lucho. Yo sé, con respeto. Yo sé, amigo, que es con respeto, pero no pasa nada, amigo. Si yo realmente no. No tengo a nadie, amigo. Yo realmente no pasa nada, amigo. No pasa nada, amigo. Saludos para Giovanni. Giovanni. Me pregunta si no. Ya, por favor. Saludos para Giovanni, que está ahí en sintonía de la radio a esta hora. Oye, ya, pues Luchito, voy a apagar ya. ¿Cómo son nuestros auditores a esta hora? ¿Cómo son nuestros auditores? Sí. Por acá. Le mandamos saludos también. Me dice, hola Luchito, saludos, que tenga buen día. Gracias. Igualmente para ustedes. Que les vaya bien, que les vaya bonito. Por acá me dicen, saludos Luchito, que tengas buen día, muchas gracias. Gracias por mandarme su mensaje también a mi Instagram, Luis Lagos Oficial, para que usted vaya ahí. Ya, oye, por acá nos están dejando algunos avisitos económicos. Sí, mira, atención, porque se vende cama de plaza en 10,000 pesos, mira, media oportunidad. 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Se vende completa en 10 luquitas, qué barato. Mire qué buena. Para nuestros auditores que andan buscando una camita, ahí está la solución, chiquillos. Por acá nos siguen llegando más avisito económico. Se vende hojarascas, 60 unidades de la bandeja a 4,000 pesos cada una. Desde dos bandejas a 3,500 pesos. Comunicarse al más 569-3327-1369. 933-27-1369. Ya, por acá, Lilian.
5: No tengo nada, jaja, no tengo nada. Ah. Oye, yo quiero nalca, me encantan las nalcas.
1: ¿La nalca?
5: Quiero nalca.
1: Oye, pero está muy cara la nalca, Luca. Oye, yo una vez anduve cotizando nalca. Sí, porque yo voy a llevar a Osorno nalca. Porque acá venden por trozo, ¿o no? Sí. Oye, pero son canales. No, mira, es que en Valdivia te venden una nalca, son gamos a 3,000 pesos. Pero mensa nalca, güey. Yo ayer era una pyme, pura nalca. Saludos, un abrazo. Por acá, gracias Luchito, exitosa tarde. Saludos. Por acá, ¿qué nos dice? A ver.
4: Ah, bueno, entonces, saludo a la amiga. Sí, Luchito, yo ando buscando una camita, pero
1: ¿una
4: con
1: camita?
4: Pierna, ¿puede
1: ah,
4: ser o no?
1: No, no, amigo, allá, no, no tenemos
4: ¿no?
1: nada.
4: ¿No puede, ¿podrá ser o no,
1: no,
4: Luchito?
1: No, amigo. No creo. No creo, amigo, no. Ya, saludos. Oye, por acá me di saludos. Ya, que tenga buen día igual. Coque Núñez, morenita bonita. 1:26 p.m. ¿Sabe, compadre? Oh, qué buen tema a esta hora. Continuamos acompañándote acá en la punto 7.

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No te desesperes, ya estamos de vuelta y continuamos aquí en La Punta

0: propio homenaje a Pastor López, lo que sonaba a esta hora. De Pollo Brito, Rafael Pollo Brito. Oye, tremendo homenaje a Pastor López a esta hora de la tarde. Una de la tarde ya con 41 minutos. Recuerda que estamos en aviso económico a esta hora de la tarde. Para que usted permute, regale, deje su avisito económico. Por acá.
1: Mi papá tiene pajonales de nalca en el campo, así que si Dios quiere ir este fin de semana voy, quiero ir en el domingo en la noche, ojalá me resulte. Voy a ver cómo están las nalcas ahí en el campo. Mira. Y voy a traer nalcas para ver las nalcas que ya son cielo, la capital.
0: Mira, alguien como tú, qué rico, saludos, que te vaya bien. Que te vaya bonito. Por acá, a ver qué nos manda Giovanni.
2: Se llama Andrea Pelucho. ¿Cómo voy a llevar? ¿A dónde estás transmitiendo? ¿De la luna, hijo?
0: Sí, amigo, de la luna.
2: ¿Cómo nos trae los hornos? ¿Y cómo transmitir para los hornos? ¿Dónde está el Lucho? ¿Dónde está el Lucho? ¿Está escondido, Lucho?
0: ¿Dónde estoy, amigo? Estoy escondido, amigo, estoy escondido hasta ahora. Aunque usted no lo crea, estoy escondido, amigo. Ya saludo a nuestro auditor que está ahí en sintonía a esta hora de la tarde. Recuerda avisos económicos en esta jornada del día de hoy. Por acá la Verito, a ver qué dice.
1: Oye, recién me puedes tocar un temita de la Sonora Malcón.
0: Algo de la Sonora
1: Malcón. Como yo, bechito, bechito. Si es que se puede, si no, regálame cualquier tema.
0: Mira, te voy a dedicar a otro tema, dale. Te mando un beso, un abrazo, que te vaya bien. Saludo a nuestra auditora que está dejando ahí su mensajito a esta hora. Y está cocinando, mira qué rico. Yo con un diente a esta hora, ando con un diente. Ay, ay, ay. Por acá, mira, los venden un lote de talla 6, contiene pantalones cortos.

0: bufandas y polerones en 5.000 pesos el lote. Ya, por acá, ¿qué más nos dejan a Avisito Económico a esta hora? Sí, nuestro auditor dejando su aviso económico a esta hora de la tarde. ¿Usted quiere vender, quiere permutar, quiere dejar su aviso económico? A esta hora lo puede hacer a nuestro WhatsApp, más 56-64-221-7191.
1: Reunión de Alcohólicos Anónimos. Ya, la amigo. Encargada pregunta, señor, ¿vino solo? No, mejor con hielo, por favor.
0: Con hielo, ya. Ya. Sí, amigo.
1: Saludos a Cancelito, saludos a Cancelito, a Panchito, saludos a todos. Nuestros amigos de Osorno.
0: De Osorno.
1: Mándela, Lucho, mándela.
0: Buena, buena, saludo, amigo. Llega Sandy Papo, el alacrán. ¿Qué te pica? ¿Te pica? Ah, ¿qué te pica? ¿Te pica el que ya? Ya. Una de la tarde con 44 minutos. Estamos en vivo en la punto 7.
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son la 1:53. Estamos intermitentes hasta ahora. Estamos intermitentes. Pero aquí estamos. Por acá nos están dejando un avisito económico. Atención, nuestros auditores, auditoras, porque hay un bingo solidario para este sábado 29. Esto será a las 17 horas. Esto es en el salón de la séptima compañía de bomberos. Esto es en Ovejería Abajo. Este bingo solidario. ¿Ya? Sí que va a estar bueno, va a estar bien bueno. Para que nuestros auditores compren ahí su bingo. Este sábado 29 a las 17 horas en el Salón de Bomberos de Ovejería Abajo. Valor del cartón, 5.000 pesos. Para más información, lo puede hacer a esta hora de la tarde al más 569-6671-1019. Más 569-6671-1019. Algunos avisitos que nos están llegando, sí. Por acá usted tiene alguna pyme, tiene alguna cosita que me quiere enviar, no hay problema, le mandamos un abrazo. ¿Tiene alguna rifa solidaria? No avisa nomás, nosotros le ayudamos acá en la radio. Ahí está hora de la mañana. Ya. Por acá me dice saludos, Luchito, que tengas buen día, muchas gracias. Saludos, que tenga buen día igual, ¿eh? Como siempre escuchando la punto 7. Nosotros vamos a continuar con buena música. Llega Romeo Santos. Esto se llama Imitadora. 1:55.

0: 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Volvemos después de la pausa y seguimos en la radio Punto 7. 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
1: 2 de la tarde ya con 3 minutos, revisamos el boletín informativo aquí en Radio Punto 7. Colisión por alcance involucró a un furgón con 10 estudiantes en Puyehue. Los alumnos fueron trasladados hasta un CEFAN para la evaluación preventiva. Un furgón que trasladaba a 10 estudiantes se vio involucrado en una colisión por alcance registrada en el kilómetro 27, en la cercanía de la escuela Los Pillines de la comuna de Puyehue. La información fue comunicada por la Municipalidad de Puyehue, quien hizo un llamado a la tranquilidad de la comunidad y señaló que se trató de un accidente leve. Tras el hecho, los estudiantes fueron trasladados hasta un CEFAN para una evaluación preventiva. De acuerdo con la información disponible, se encontraban en buen estado y sin lesiones. Desde el municipio agradecieron la preocupación y la solidaridad de la comunidad y reiteraron el llamado de mantener la calma y evitar la discusión de la información no confirmada. En otras informaciones, a esta hora de la tarde, identifican a víctima de incendio que destruyó el cuartel de Los Lagos. Siniestro dejó 10 damnificados. Este martes se registró un fatal incendio en la comuna de Los Lagos, en la región de Los Ríos, dejando a un hombre de 55 años fallecido, además de 10 damnificados y al menos 6 desempleados. Es que el accionar de las llamas no solo dejó reducido a cenizas el cuartel de la tercera compañía de bomberos de Los Lagos, sino además se destruyó viviendas y 2 locales comerciales. Según detalló el alcalde de la comuna, Víctor Fritz, el fallecido fue identificado como Salvador Troncoso, vecino de 55 años.
2: Es un día triste, la pérdida de un vecino, ¿cierto?, como Salvador Troncoso. Para la gente de la comuna de Los Lagos, a lo mejor no lo conocieron como Salvador, sino que lo conocían como el Cheyenne. Caminaba mucho, ¿cierto?, caminaba con sus perritos, y en el último tiempo él estaba postrado.
1: El combate del incendio, de 3 bomberos tuvieron que recibir atención de salud debido a asfixia por inhalación de humo. Además, un civil que rescató a una adulta mayor con Alzheimer quedó con quemadura en el brazo derecho. El siniestro dejó 10 personas damnificadas y la delegada presidencial de Los Ríos, Vicky Carrasco, aseguró que están analizando la entrega de viviendas de emergencia.
3: Prestamos colaboración desde el Departamento Social de la Delegación Presidencial para los vecinos afectados. Son 3 viviendas. Así que ya nuestra encargada del Departamento Social tomará contacto con ellos para complementar la ayuda que puede hacer también la Municipalidad de Los Lagos, ya sea en materiales de construcción o en seres básicos para la vivienda. También desde Senapred, la Dirección Regional, se están evaluando algunas ayudas, se están viendo viviendas de emergencia.
1: La propietaria de uno de los negocios destruidos, Norma Sánchez, confirmó que no tenían seguros comprometidos.
4: La verdad es que no. Había un seguro y yo lamentablemente lo había retirado un par de meses atrás por problemas económicos, y la verdad es que no contábamos con que iba a pasar todo esto. Bueno, yo trabajaba, pero lamentablemente tuve que renunciar a mi trabajo por los cuidados personales de mi madre, que es una persona con Alzheimer, y me había hecho armado de este negocio para mi fuente de ingreso.
1: Otros comerciantes afectados, Felipe Soto, lamentó la destrucción de su única fuente de ingreso.
5: Llegué a tener 4 o 5 locales aquí en Los Lagos y hace un año que estoy, voy a cumplir un año aquí. Y al final quedé con un solo local y porque las ventas fueron bajando y con este local pensaba de suspirlo más, pero lamentablemente pasó esto.
1: El CRM de Economía, Rafael Boradori, dijo que están haciendo el catastro para posteriormente ir en ayuda a los emprendedores y sus trabajadores. En otras informaciones, a esta hora de la tarde confirman un muerto. Seguimos revisando a esta hora más informaciones acá en Radio Punto 7, en este boletín informativo, a esta hora de la tarde.

0: captura a un hombre que se fugó de la cárcel usando beneficio de salida dominical en Los Ríos. Tras permanecer 9 meses prófugo de la justicia, la policía de investigaciones capturó a un hombre que usó el beneficio de salida dominical y no volvió al recinto de la cárcel de la región de Los Lagos. El procedimiento fue deliberado por el detective de la Brigada Investigadora de Robos de Viro de la PDI, con la coordinación de Gendarmería, quienes llevaron a diferentes diligencias para ubicar a un sujeto de 29 años cuyo paradero se convirtió en una incógnita desde el 23 de noviembre del 2025. El jefe de Viro, su prefecto Luis Albornoz, afirmó que el sujeto se fugó mientras hacía uso de su beneficio de la salida dominical en la comuna de Panguipulli y nunca regresó al recinto para cumplir su condena. Te comento que a esta hora en Osorno tenemos una temperatura de 11 grados, la humedad del 82% y el viento 26 kilómetros por hora. Son exactamente 2 de la tarde con 8 minutos. Ha sido todo el boletín informativo aquí en Punto 7.
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0: Ya, oye, 2 de la tarde con 14 minutos y escuchamos el romántico a esta hora. Cristian Castro, yo quería. Qué romántico a esta hora, por supuesto. Acá en la punto 7. Vamos con más mensajitos a esta hora. Por acá, ¿qué me manda nuestro amigo Giovanni?
1: Luchito, te tengo otra mejor, Luchito.
0: A ver, ¿qué pasó, amigo? A ver, ¿qué me manda por acá? No, si no se puede reunir.
1: Mira, a ver, voy a cantarte una canción.
0: A ver, ¿cuál? A ver.
1: Porque hasta la NASA lo sabe.
0: A ver, ¿cuál es?
1: Mira, no sé, escúchala nomás. A ver. No importa que no salga al aire esta canción, pero escúchala nomás, mira.
0: ¿Pero cuál, pues, amigo? ¿Cuál? ¿Qué canción, amigo? No, todavía no la pillo, todavía. Ya, saludo a nuestro auditor que está ahí en sintonía. Por acá, ¿qué nos dicen? A ver.
2: Buenas tardes.
0: Hola, buenas tardes, amigo.
2: Saludos, por todo lo que tenga. Buenas tardes.
0: Gracias. Saludos.
2: ¿Ya? A la central, Luis Lago.
0: Saludos, amigo, que le vaya bien, que tenga buen día. Le deseamos todo lo mejor a esta hora de la tarde. Llega Maluma. Esto se llama Hawái. ¿Lo escuchas? Aquí en la punto 7. La foto que

0: soy 2 de la tarde con 29 minutos. Ráfaga, una ráfaga de amor. Qué buen tema esta hora, sí. Por acá. ¿Esa cuál, pues, amigo? ¿Cuál? A ver.
1: Uno, dos.
0: A ver, ¿cuál? ¿Cuál es esa canción? Por acá, amigo, no.
1: Uno, dos, tres.
0: A ver, ¿cuál es, po?
1: Marciano, llegaron ya.
0: Ah, no,
1: llegaron bailando,
0: rica cha. No,
1: rica cha, rica cha, rica cha.
0: Ya, digamos, están bien esta hora. Saludos para mi gran amigo Giovanni, que está ahí en sintonía.
1: 2, 3, 4, 5, 6, 7, 8. Bueno, ya. Bueno, ya la mando para el Instagram, bueno. Entonces, buena música, Lucho, buena música. La mando para el Instagram, ya. Va subiendo al Instagram.
0: Ya,
1: está
0: saludo,
1: muy bueno,
0: amigo.
1: Está muy bueno el video.
0: Un abrazo, que le vaya bien. Ya, oye, vamos a la música. Le tenemos que ir a la tanda comercial. ¡Ay, ay, ay! 2 de la tarde con 30 minutos. Estamos en vivo en la punto 7.

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1: Oye, qué buen tema. I like it. 2 de la tarde con 42 minutos. Por acá, ¿qué nos dice Giovanni? A ver.
2: El computador dice son las 14:35
1: No, ya, 2 de la tarde con... No, pero son 2:43, amigo. Saludo a nuestro auditor que está ahí en sintonía. Está más atrasado su reloj, amigo. Amigo, arregla el reloj. Y recuerda que el 5... Mira, ¿cuándo se cambia la hora? El 5, ¿no? A ver. Cambio de hora en Chile. Ya, ahí sí. Porque el 5 de septiembre se cambia la hora, chiquillo. Sí. Atención, porque se viene el horario de invierno. ¿Horario de invierno o de verano, señor productor? Horario de verano, me dicen por acá. Muy bien. Mira, el próximo cambio de hora en Chile será el sábado 5 de septiembre, cuando el reloj de verano...

estar una horita, chiquillo. Vamos a dormir una horita menos. Una horita menos, sí. Pero aquí no importa, da lo mismo, ¿cierto? Da lo mismo, ¿no? Una horita más, una horita menos, da lo mismo. Ah, sí. Ya. Por acá nos están dejando aviso económico a esta hora. Nuestra amiga Patty, que está vendiendo un aire acondicionado, valor 100.000 pesos, viene completo, dice. Mira, es Juan Maldonado que está vendiendo un aire acondicionado, valor 100.000 pesos, viene completo. Mira, para más información, comunicarse con Patty al siguiente teléfono, 95461-4463. 95461-4463. Oye, se ve bien bueno, las fotitos las tenemos acá en la radio. Viene completo el aire acondicionado en 100.000 pesos. A datitos que a esta hora, visito económico. Recuerde que usted también lo puede dejar el suyo a esta hora a nuestro WhatsApp. ¿Ya? Más 56-642-21-7191. Qué lindo tema. 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
1: Déjame un beso que me dure hasta el lunes. Oye, buen tema, salsa aquí, déjame un beso. Lo que sonaba a esta hora acá en la Punto 7. Por acá siguen llegando más avisitos económicos a esta hora de la tarde. Recuerda que estamos en aviso económico en esta tarde de día miércoles. Por acá, mira, por acá tienen tradicional curanto. Esto será el domingo 6 de septiembre, desde el mediodía. Esto será en el cuartel de la Quinta Compañía. Calle Mata, 766, acá en Osorno. Solo para retiro. Llevar fuente, no se hace entrega a domicilio, dice. Mira, este curanto que va a estar vendiendo el día sábado, o sea, domingo 6 de septiembre a las del mediodía,

0: en la del cuartel de la Quinta Compañía, en calle Mata 766, acá en Osorno, valor 10.000 pesos. Adquiere tus tarjetas con los voluntarios. Ahí está, para nuestros auditores que están preguntando, ahí está el tradicional curanto de la Quinta Compañía de Bomberos. Saludos para ustedes, para nuestro amigo de la Quinta Compañía que nos están escuchando a esta hora de la tarde. Por acá se venden jeans nuevos, talla 40, 42, 44 y hartos 48. Soy, dice, de sector oriente. También tiene una silla en buen estado, detalle en manchita del uso. Silla para bebé, para transportar en el automóvil. Vencimiento el 2030, kilos hasta 30 aproximadamente, y el valor es 50 mil pesos. Comunicarse con nuestra amiga Lorena al siguiente teléfono, atención, 968-17-27-17, 968-17-27-17. Por acá no dejan más avisitos económicos a esta hora. Dice que intercambia juguetes por algo nuestra auditora. Juguete de niño, intercambia. Mira, para más información y más fotitos, el teléfono es el 953-80-1437. 953-80-1437. Mira, por acá venden un blazer disponible, talla M, L y XL, de varios colores. Comunicarse con Luz para más información al 956-540819. 956-540819, de estos blazer disponible, talla M, L y XL. Ya, ¿usted tiene algún emprendimiento, nuestros auditores? ¿Tiene algún datito? Enviarnos a esta hora, lo puede hacer a nuestro WhatsApp. Antes que terminemos, avisos económicos.
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0: Ya. Oye, lo vamos a la música. ¿Estamos listos con los avisos? ¿Estamos listos, no? Estamos listos. Hoy ya son 4 minutos para las 3 de la tarde y te digo, empieza a mover tu cuerpo. Diga, chamanes. ¿Chamanes Crew? Ah, en este miércoles 26.

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5: ¡Lo sabemos ya! Saludos a nuestro auditor que está ahí en sintonía. Por acá la Lilian me dice que está esperando la lluvia. Ni la espere, amiga, porque se va con todo. ¡Se va con toda la lluvia! Por acá Hernán, hoy juega Colo Colo. Debut de Bocinha, Bocinha, ¿verdad que hoy día juega Bocinha? Esperando todos los colocolinos el partido del día de hoy, ¿o no? Sí. Saludos para todos los colocolinos que están en sintonía a esta hora, porque hoy día juega Colo Colo. Sí, hoy día Colo Colo, ¿no? Sí, hoy día juega Colo Colo. A ver. Me están tirando, no, por favor, no, sáquenme esto, por favor. No, ya. No, por favor, no, sáquenme esto, ya, sáquenme esto. Sáquenme esto, por favor. Ya, sáquenme esto, por favor, ya, ya. ¿Cómo va a traer el himno de Colo Colo a esta hora, por favor? Uy, ya no se me olvidará más, Madison Quintero. No, a mí tampoco se me olvida más, Quintero. Ya salió nuestro auditor que está en sintonía en la radio. Ahí está, hora de la tarde. Por acá, esperando el partido. Hoy día juega Colo Colo, por supuesto, a las 20 horas. Mira, Colo Colo versus hoy día Unión Española. 8:30, amigo, 8:30. 8:30 se viene ese partido. Hoy día con Unión Española por la Copa Chile. Sí, va a estar bueno ese partido. Esperando el partido 8:30. No es a las 8, amigo, 8:30. Y hoy día el debut de Bocinha. Ah, Bocinha. Yo tengo un amigo que se parece a Bocinha. De verdad, tengo un amigo que se parece a Bocinha.
6: Ay, Luchito, no sabe nada. Es lo que me cuando jugó el Colo con la U. Mi hijo chico, no. Todo el día molestando a mi mamá. ¿Qué le pasó a la U? ¿Qué le pasó a la U? Luchito, Luchito, qué atroz.
5: ¡Qué atroz, qué atroz, qué atroz, mi mamá! Ay, ay, ay, ¿qué le pasó, pero qué pasó, mami? ¿Qué pasó, pero qué pasó? A la previa, pues Luchito, a las 8 de la noche. Sí, pues, la previa. Ah, ¿usted va a hacer la previa, amigo? ¿Va a hacer la previa o no? Saludos. Por acá, hola María, ¿cómo está?
7: Hola, hola. Espero que estés muy bien. Aquí te saludo desde la carretera austral.
5: Mira.
7: Que tengas una linda jornada el día de hoy.
5: Gracias, saludos. Que tengas buen día tú también. Oye, tía, en el agua con balde en la carretera austral, ¿está ahora o no? Saludos para nuestra auditora que está ahí en sintonía, Dila.7. Vamos a continuar con buena música, le ponemos ritmo, le ponemos sabor. Tengo Calderón, punto y aparte. 3 de la tarde con 23 minutos. Estamos en vivo aquí en la punto 7.
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0: son las 3 de la tarde con 29 minutos. Ya, saludamos a todos nuestros auditores por acá. Están tirando el agua con balde, chiquillo, ¿no? Por acá, a ver.
1: Sí, lo están tirando con balde. Oh. El agua de acá en la carretera Austral. La llueve.
0: Oye, mucha lluvia a esta hora. Saluda a nuestra auditora, sí. Oye, pero mira, yo estaba leyendo que decían que en Valdivia iban a llover 200 milímetros, no. No creo, se equivocaron, ¿ah? Que en Valdivia, en Osorno, iba a llover mucho. Chiquillo, llueve, pero no tanto, ¿ah? O sí, es que yo realmente acá no tengo la ventana cerca. Y a ver si nuestros auditores les pueden ayudar, si llueve mucho a esta hora. Señora, ¿puede ir a ver en la esquina si está lloviendo, por favor? Por favor, vamos a mandar a la vecina. Vecina, mira a ver si está lloviendo, por favor. Vaya a ver si está lloviendo, vecina, por favor.

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0: Lo más nuevo sonaba a esta hora, Alanis Lagos. Contigo es fiesta, todo es fiesta. Lo más nuevo de esta semanita, aquí en la punto 7. ¿Cómo va nuestro amigo en la locomoción colectiva a esta hora de la tarde? ¿Cómo andan, chiquillos? ¿Todo bien o no? Saludos para ustedes. Los que van saliendo del turnito, los que van escuchando la radio a esta hora, camino al trabajo, los que les toca entrar de tarde, tarde-noche. Le mandamos un abrazo, pero tremendo, muchachos. Oye, Francisco desapareció. Francisco, Panchito, ¿cómo anda? Saludos para Rorro también, que está en sintonía de la radio. Ahí está, hora de la tarde. Un abrazo, pero tremendo, amigo. Y le vaya bien, como siempre, escuchando la punto 7. Ya, por acá. Francisco, aquí estoy, dice, acá estoy. Oye, ¿con quién andaba en Denante, Francisco? ¿Ah? ¿Con quién andaba por ahí? Saludos para Francisco, pura buena onda, amigo. Que le vaya bien, que le vaya bonito.
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0: Como siempre, escuchando la radio. Trabajando, amigo, sacando la vuelta a esta hora. ¿Ah? Trabajando, sacando la vuelta. Por acá, harta lluvia, Luchito, pero dándole a la peguita. Que tengan cuidado a conducir los colegas, dice. Mucha precaución a esta hora. Sí, precaución, amigo. Mucha lluvia a esta hora, por acá.
2: Andaba con lo que te andaba cobrando la pensión,
0: pues. ¿Quién me andaba cobrando la pensión, amigo? ¿Ah? ¿Y cómo no le entendí muy bien? No le entendí muy bien. A ver, escuchemos bien.
2: Andaba con lo que te andaba cobrando la pensión.
0: Ah, me estáis pescando. Amigo, ¿de verdad andáis con ella? No. ¿Y por qué andabas tú con ella, amigo? ¿Ah? ¿Por qué andaba usted, ah? ¿Por qué andaba con ella usted, ah? Saludos a Francisco. Francisco, tú no te perdí ninguna, ¿eh? No te perdí ninguna, amigo. Ya, saludo a nuestro auditor que está en sintonía en la radio. Ya, por acá mi saludo, Luchito. Aquí estamos escuchando la radio. Que tengas buena tarde. Que te vaya bien, que te vaya bonito. Gracias. Gracias por la buena onda. Por acá le dicen, saludos, Luchito, aquí te estamos escuchando en la micro a esta hora. Saludos. A ver.
2: No, pero tranquilo, no, compa, yo tengo códigos.
0: Ah, tengo códigos. Muy bien, amigo. Muy bien, amigo, muy bien. Los códigos son principal, ¿ah? Yo también tengo códigos, amigo, sí, aunque usted no lo crea. Tengo códigos también. Ya, vamos a la música. Vamos a la música. Mala gente. Juanes.

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1: 11 minutos le restan para las 5 de la tarde. Qué buena música a esta hora, por supuesto, aquí en la punto 7. Hoy vamos a saludar inmediatamente a nuestros auspiciadores que nos acompañan a esta hora de la tarde. 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Nosotros continuamos con buena música. A la vuelta nos vamos. Juanes. Juanes. Sí, Juanes. Esto se llama Mala Gente. ¿Lo escuchas? Aquí en la punto 7.

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1: Ya, señoras y señores, nos vamos. Nos escuchamos mañana a 7 de la mañana para estar con todos nuestros auditores. Que estén muy bien, nos escuchamos mañana. Ya viene la Carito para seguir con ustedes con pura buena onda. Aquí en la punto 7, usted no se mueva del dial de la 105.5, chiquillos. Que estén bien, un abrazo tremendo para todos y para todas que están en sintonía de la punto 7.

0: aprovecha de prepararte un café. 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
1: 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Vamos bailando todos ya a esta hora de la tarde. 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

¡Wow! Ya estamos casi. Oye, se nos viene una tarde entretenidísima. Bueno, ahora lo que sí vamos a hacer. Lo que íbamos a hacer, sabemos que tenemos que hacer un concurso, ¿no? Sí, yo voy a terminar de anotar los números y nos vamos a ir a la ruleta, pero inmediatamente. No vamos a esperar ni un minuto más, ni un minuto menos. No. Así que manténganse por aquí en sintonía. Y mientras, vamos a ir al sorteo online. Voy a empezar a colocar todos los números que teníamos a la mañana para que no se nos pase ninguno. Bienvenido Osorno. Osorno, la provincia de Osorno y todos sus alrededores. Osorno. Osorno está presente ya a esta hora de la tarde en Punto 7. Y como siempre, por supuesto, bienvenidos y bienvenidas a todos nuestros amigos de Punto 7 para ya sumarse a estas últimas dos horitas de la tarde que se vienen recargadísimas de todo lo mejor. Siempre de mucha buena onda, de mucha buena energía. Y como hablamos de buena energía, tenemos que seguir con lo mejor, siempre con lo mejor. ¿Sabe por qué? Bueno, vamos a saludar antes de eso a todos nuestros amigos que están en distintos lugares de la provincia. Bienvenido a Osorno, a Punto 7 Osorno. Saludos para todas las personas que conducen por las carreteras, por la ruta 5, por los caminos rurales, por todas las rutas U, número, todas las U. Así que manténganse por aquí en sintonía. Saludos para los camioneros, para los conductores de la locomoción colectiva mayor, conductores de la locomoción colectiva menor, para todos los pasajeros y pasajeras que se van ya trasladando a esta hora de la tarde. Así que atento. Hola, Yasnita, estaba mirando por allá. Atento central. Ya se viene por aquí la central de operaciones de Punto 7. Recuerden que ustedes son nuestros periodistas y reporteros en terreno de Radio Punto 7. Deje los problemas atrás, póngale nomás. Saludos para toda la locomoción del transporte. Eso mismo, me enredé. Eso mismo. Así que ya lo sabe, manténganse en sintonía. Ya en el segundo bloque del que viene, sí, yo creo que ahí, bueno, ahí les voy a ir avisando en qué bloque vamos a hacer el sorteo. Y yo voy a llamar por teléfono. Y me tienen que decir, Radio.7 Osorno. Con la mejor energía. Radio.7 Osorno, siempre con la mejor energía. No puede cambiar ninguna palabra. ¿Cómo tiene que decir? ¿Ah? ¿Cómo tiene que decir? Tiene que decir Radio.7 Osorno. 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Anote. 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Ahí está. Anote. Radio. Ya que le bajo el volumen, ya. Radio.7 Osorno, la mejor compañía. Radio.7 Osorno, la mejor compañía. Radio.7 Osorno, la mejor compañía. 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Ahí está cuando uno graba, cuando hace locución comercial. Tiene que repetir toda la, cómo salga. Así que ahí está. Radio.7 Osorno, la mejor compañía. Yo lo voy a llamar por teléfono, por WhatsApp, y le voy a preguntar. No le voy a preguntar nada. Usted simplemente tiene que responder y decir, Radio.7 Osorno, la mejor compañía.
Monumenti. Así que ya lo sabe, Radio.7 Osorno, la mejor compañía. Yo lo voy a llamar, o la voy a llamar, o le voy a llamar, o les voy a... Ya, no importa, eso mismo. Así que saludamos a todos nuestros amigos que están en compañía de la radio. Y dice... Y por lo demás, algo importantísimo ya a esta hora de la tarde. Vamos con toda la buena onda, la buena energía y todo lo mejor. Uno, dos, tres. Un, dos, tres. 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No te preocupes.

¿Cómo? ¿A quién no encuentra? Ahora. Pero si subieron por ahí, pues. Ah, ya. Sí, estoy al aire. No, no se preocupe, no hay problema. Dos, un, dos, tres. Ahí sí. Ya, nos vamos para abajo, nos vamos para arriba.

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Todos para arriba. No, si no lo encuentro, hay que estar tranquilo.

¿sabes que no le encuentro? No le encuentro nada. No, que me desespero. Manito con manito, ¿no? Dando un golpecito. Lleva, wea. Cuando uno vaya arreando las vacas, dijo, y va arreando todo para allá. A ver, aquí está, ya. Aquí lo tenemos. Don Ricardo, adelante.

0: cuénteme. Ah, pero acérquese ahí al micrófono, pues. Espéreme, ahora sí.
1: ¿Aló? ¿Ahí escucha? ¿Aló?
0: Sí, ahí se escucha. Ahí se escucha. Sí, a ver, yo le voy a dar volumen a la radio.
1: Ahora sí.
0: Ahí sí, ya, sí. Aquí. Ya. Yo les voy a contar que vino ahí don Ricardo del primer piso.
1: ¿Y por qué no escuchamos con eco?
0: Con eco porque no tengo audífono. Ahí te, eso, ahí está. Entonces, para que usted escuche lo que, para que escuche cómo se escucha, hay que tener retorno, dijo. Ahí, ¿escucha?
1: Ya, sí.
0: Sí, pero tiene, mire. Tiene, baje nomás el micrófono. ¿Ve que aquí nos podemos desordenar un poquito? Pero hola, don Ricardo, sí. Baje nomás, mijo.
1: Ya, ahora sí.
0: Ahí sí, está dejando la pura escoba, no, aquí en el estudio.
1: Que la infraestructura me pilló,
0: ¿eh? Ahí está, ahí sí. Que aquí nosotros, ya, ahí sí, pues. Ya, don Ricardo, yo le voy a contar a nuestros amigos que están en sintonía que aquí está don Ricardo, nos vino a ver del primer piso.
1: Voy a sacar los fondos porque no escucho nada.
0: No, y dele volumen. De acá. No, le subo volumen de acá.
1: Tampoco si voy, tengo que escucharlo a usted, ¿no?
0: Ah, pero años de experiencia ya, pues ahí se
1: me
0: nota.
1: Por eso, escucharlo a usted.
0: ¡Ay!
1: El carito.
0: Dígame.
1: ¿Conoce a Américo Daniel Cerón Segovia?
0: Américo Daniel Cerón Segovia. Sí. No lo conozco.
1: Anda haciendo trámite por punto 7 en el primer piso. Por eso es nuestra subida.
0: Ah.
1: ¿Puede ser en el bloque anterior?
0: ¿Cómo está? Muy bien. Sí, sí. ¿Y usted cómo está?
1: Bien, así como el tiempo.
0: Harto movimiento en el primer piso, ¿no?
1: Sí.
0: Harto movimiento.
1: Sí, llegó gente por ahí.
0: Sí.
1: Hay una autoridad también.
0: Ah, también. Sí. Andan hartas por ahí siempre en el primer piso.
1: Exacto. Así que me arranqué un instante.
0: Ah, muy bien.
1: ¿Y usted cómo está?
0: Muy bien.
1: ¿Y los auditores?
0: Por ahí están espectaculares porque vamos a hacer una rifa de... O sea, una rifa no, vamos a regalar una carga de 15 kilos de gas. Ya. Entonces tengo que ir a ingresar los números y vamos a hacer una tómbola para que sea todo parejo,
1: como
0: ¿cierto?
1: Como así tiene que ser.
0: Claro, como corresponde, si no van a decir, oh, estuvo arreglado. No, entonces...
1: ¿Cómo nuestra parte?
0: ¿Quién?
1: No. ¿Alguien gritó a alguien?
0: No, sí, yo también como que escuché algo por ahí.
1: Parece bajo la mesa, no sé cómo alguien gritó algo.
0: Parece. Este micrófono es ahí.
1: Es más sensible.
0: Es más sensible. Sí. Yo les voy a contar que don Ricardo fue mi mentor y mi profe también ahí en primer piso.
1: ¿Salió buena alumna? Sí.
0: Ah, qué bueno. Claro. Un poquito desordenada nomás.
1: No, pero es que los que trabajamos en medios de comunicación somos un poco desordenados. Así que
0: ¿cierto?
1: Es parte de nuestra carga.
0: Claro.
1: Sí. En la mochila dice desordenado.
0: Desordenado, al tiro nomás.
1: Exacto. Si uno sirve.
0: Nos buscan con pinza, yo creo.
1: Sí, parece. Sí. O uno busca el camino también.
0: Ah, por supuesto.
1: Si no te buscan, hay que buscar.
0: Hay que buscar.
1: Sí, hay que tocar.
0: Oiga, don Ricardo. Sí, ¿qué es lo que más le gusta a usted de hacer locución?
1: El feedback que se produce con quienes nos escuchan.
0: Ah.
1: El decir hola y en el WhatsApp te aparece hola, buen día, buenas tardes.
0: ¿Cierto?
1: Los estamos escuchando. Nada, eso.
0: ¿Cierto? Eso es gratificante.
1: Eso es lo que hace nuestro sueldo al fin de mes.
0: Claro.
1: Uno se va contento, hinchadito.
0: ¿Cierto?
1: Sí, nada más.
0: Sí, a veces
1: el resto lo tiene que ver la empresa en
0: No, eso no importa, pero uno se va con el corazón hinchadito, llenito de cariño.
1: Sí, exacto.
0: Qué maravilla. Carito, ya, sí, usted tiene que estar al aire ahora.
1: Al aire.
0: Ya.
1: Seguimos en compañía de...
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0: ¡Excelente! Muchas gracias, don Ricardo. Nosotros nos vamos a la música. Al tiro. Perdóname. No, ¿perdonarte para qué? No, ¿para qué vamos a estar perdonando a esta altura? Ya no, lo mismo. No, cámbiela o cámbielo nomás. ¿Qué más le voy a decir yo? Nada más, pues, nada más.

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0: Oye, la música de la tarde está buenísima, buenísima, buenísima. Ya llegamos de vuelta. La vida es un carnaval. Aprovechemos este carnaval que sale el sol, llueve. Así que abríguese, no se desabrigue mucho. Cuidado con los cambios de temperatura. Recuerda que te puedes ir reportando al más 56-642-217191. Le voy a enviar un abrazo y un besito muy grande a Adriana y Américo del Portal, que vinieron un ratito a la radio. Así que un abrazo grande, grande, grande para ellos. Muchos, muchos besitos para los dos. Que tengan una linda tarde y que lleguen bien a casa. Un besote grande, grande, grande. Armin, ¿cómo está usted?
1: Hola, buenos días, buenas tardes, Carito.
0: Buena, bien.
1: ¿Qué vamos a sortear, Carito? ¿Qué voy a sortear? Atento. Radio.7.
0: Muy bien.
1: Tu mejor compañía.
0: Excelente. Sí, porque yo los voy a llamar. El que salga premiado lo voy a llamar. Y lo primero que tiene que decir es Radio.7 Osorno, la mejor compañía. Así que llamamos. Estoy terminando de ingresar los números telefónicos. Así que atento. Francisco.
2: Hola, Carito, ¿cómo estás, Carito?
0: Bien,
2: un saludo para John Wick.
0: ¿Para quién?
2: Un saludo para John Wick.
0: ¿Para el John Wick? ¿O no?
2: Un saludo para John Wick.
0: No le entendí. Si alguien entendió, me cuenta. Giovanni.
3: Carito.
0: Sí.
3: Te voy a mandar una canción.
0: A ver.
3: Dedicada para ti, Carito.
0: A ver, ¿qué canción me vas a dedicar?
3: Ya. 1, 2, 3. Esta es la canción para mi Carito.
0: A ver,
3: para mi Carito. ¿Llegaste, Carito?
0: Sí,
3: ya llegaste, Carito.
0: ¿Esa es la canción?
3: Son recién las 4 de la tarde.
0: No, pues son las 17:17. ¿Qué canción me va a cantar? A ver, ¿qué canción?
3: Huelen y en medio de tu ramita, pero qué bonito huele.
0: Muy bien, Giovanni.
3: ¿Este o no?
0: A ver. ¡Déjale! Muy bien, Giovanni. Póngale.
3: Ahí va la canción para la Carito.
0: A ver.
3: Prepárate.
0: Ya, vamos. O café también, prepárate o café.
3: Las flores de mi florero son como tú de bonita.
0: Nanay.
3: No es así, pero vamos.
0: Ya, no se preocupe,
3: pero
0: no importa.
3: Qué bonito huelen. En medio de tu ramita, pero qué bonito huele.
0: Oye, un abrazo para Giovanni, tremendo aplauso. Qué lindo, Giovanni, te pasaste, qué lindo. Si lo importante es la intención, que salga con todo el corazón y que venga con cariño, eso es lo más importante. El resto son detalles. Yo feliz que me canten y que cante, aunque no cante. Así que póngale nomás. Bien, pues muy bien, qué maravilla. Angélica, ¿cómo está? Oye, qué hermosa foto, Angélica.
4: Buenas tardes, pasando recién por la radio, miren que...
5: En el semáforo.
0: Dobla la...
4: Y te lo doy el camino y voy con el güey prendido. Recién pasando por la radio.7. Yo soy un 7, ¿y tú?
0: Un 7.
5: Mendoza.
0: Un 7 también. Oye, Angélica, no seáis porfiados. En 200 metros encuentra el semáforo. Doble a la izquierda. Angélica, doble a la izquierda. Angélica, qué porfiada. Le dije que doble a la izquierda.
4: Recién acabo de pasar y mire qué hermoso arcoíris, que justo el güey me cortó la...
0: Sí,
4: el habla.
0: Te cortó ahí, pero oye, está hermoso, hermoso, hermoso. Incluso que parece ahí del edificio que hay, parece que tiene una nube detrás. Oye, se ve hermosa la foto, esta la vamos a subir. Pero denme un ratito porque hay harto que hacer aquí, así que ya voy. A yegua, cuando uno vaya apurando, ahí a la yegua, levanta.

0: Radio.7 Osorno.
1: ¡Ay, excelente!
2: Mira, ¿cómo que no hay?
1: Ay, ¿por qué me borró la foto? Estaban bonitos los videos. Me queda la mitad, estaban re bonitos los videos, pues. Ya no importa, menos mal lo envió otra cosa y hubiera sido, imagínese fotos de aquellas, no, pues. Ya, vamos a la música. Yo mientras voy a aprovechar de terminar de ingresar los números. Ah, por aquí está. Y de paso vamos a saludar, por supuesto, a nuestros amigos que están por aquí, como siempre. 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Y ahora sí, vamos con el carnaval.

perdiendo todas las cosas, oiga. De que me pierde. Aquí está, pues, vamos con el carnaval. Ay, sí, pura azúcar, no, mucha azúcar, no porque hace mal, pero de todas maneras, ahí con Celia Cruz. La vida es un carnaval, y si no es un carnaval, lo hacemos carnaval.

0: a regresar inmediatamente. Vamos al boletín informativo de Punto 7 y luego continuamos con el sorteo.
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0: Damos inicio a la revisión de noticias a través del boletín informativo de Punto 7 cuando ya son las 18 horas con un minuto. Una convocatoria abierta a toda la comunidad realizó el municipio de Osorno para este sábado a participar en la plantación de 1.500 árboles nativos en la conformación de un nuevo bosque Millahuaqui en el Parque Chuyaca. Al respecto, el administrador municipal Carlos Peña explicó que se han habilitado más de 30 intervenciones de este tipo, donde lo que se busca es generar una instancia de colaboración comunitaria y recuperar un espacio público para destinarlo a la creación de un pulmón verde para la ciudad. En las experiencias que se han desarrollado previamente, ha quedado de manifiesto el interés de las personas en sumarse a colaborar, ya sea plantando árboles, registrando el trabajo y compartiendo en redes sociales, o simplemente apoyar la actividad. La convocatoria es este sábado 29 de agosto en el Parque Chuyaca, desde las 11 de la mañana. Sin embargo, el llamado es a estar atentos a las redes sociales del municipio, ya que en caso de que las condiciones climáticas sean adversas, se reagendará la actividad para una nueva fecha.
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0: En otras informaciones, 4 personas, entre ellas un menor, resultaron intoxicados por inhalación de monóxido de carbono al interior de una vivienda ubicada en Villa Alto Osorno, en la región de Los Lagos, tras el uso de un brasero para calefaccionarse. El primer comandante de bomberos, Cristian Riquelme, detalló que fueron convocados a la emergencia, pero con la única referencia de que la vivienda estaba ubicada cerca de la esquina del pasaje Río Bueno con calle Burgos. Por dicho motivo, al momento de arribar, contó que personas y personal de salud ya se encontraba atendiendo a los intoxicados por el humo del carbón.
5: Al llegar la unidad al lugar, se encontraron con una emergencia producida por brasero, el cual emanó monóxido de carbono al interior de una vivienda, afectando a 4 personas que la habitaban, de las cuales eran 3 adultos y una menor. Al momento de llegar bomberos, personal de SAMU ya se encontraba trabajando, atendiendo a las personas, y el trabajo de bomberos se limitó a asegurar la vivienda, realizar la ventilación y retirar el brasero de la vivienda.
0: Riquelme advirtió que el uso de braseros en espacios cerrados constituye un riesgo debido a la generación de monóxido de carbono, gas que no resulta fácilmente perceptible.
5: Efectivamente, el monóxido de carbono se va inhalando lentamente, es un olor no muy perceptible y la gente se va adormeciendo en la medida que lo va inhalando. Entonces eso va generando una intoxicación y que de a poco la gente va perdiendo un poco los sentidos, se va adormeciendo y afortunadamente las personas se alcanzaron a dar cuenta para poder dar la alarma oportuna para ser atendido.
0: Desde bomberos señalaron que es comprensible que dentro de la multiplicidad de sistemas de calefacción que se emplean y que emplean las familias, se considere el carbón. Pero sin embargo, Riquelme llamó a evaluar los riesgos en su uso para evitar nuevas emergencias.
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La delegación presidencial provincial ya autorizó una orden de desalojo para un grupo de personas que mantiene viviendas precarias en un sitio de Eriazú ubicado en calle Pilmaiquén, en las cercanías del estadio Parque Chot. Lo anterior tras gestiones del municipio, que según indicó el alcalde Jaime Bertín, busca recuperar el espacio que es de propiedad municipal. Si bien ya está aprobada la solicitud de desalojar el sitio, el alcalde indicó que se tomará contacto prontamente con las familias para acordar un plazo para que puedan voluntariamente dejar el espacio. Además, se entregará el apoyo social que se requiera. El tema fue abordado en el reciente Consejo Municipal, donde se planteó la necesidad de resguardar, la seguridad, mencionando el espacio, impidiendo el ingreso al sitio por parte de terceros.

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1: Y finalizamos con contándoles que mediante una visita inspectiva se constató el buen estado de la conectividad desde Bahía Mansa hacia Maicolpué. Vialidad descartó riesgos para la transitabilidad o eventual suspensión del tránsito en el puente Mecano instalado en el sector de El Faro en Bahía Mansa. Pese al deterioro que presenta el terreno cubierto por la estructura provisoria ante el reblandecimiento del suelo provocado por las últimas lluvias. El titular provincial de la repartición, Juan Valenzuela, lo confirmó tras inspeccionar el tramo, a lo cual agrega que el monitoreo se acentúa en las caídas de aguas lluvias que escurren en la canalización definida para no abarcar áreas que comprometan la estabilidad de la estructura, donde, si se confirman tareas de refuerzo en materia de transitabilidad, es en la ruta al mar, donde se debe reparar un tramo con desgaste por reblandecimiento. Valenzuela concluyó que, en la generalidad, la red caminera de la provincia soporta los efectos de las lluvias y donde la reciente asignación de conservación global a Río Negro y San Juan de la Costa agiliza la intervención, ya sea por mantención o reconstrucción de ser necesario.
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1: Muchas gracias por estar en sintonía. Finalizamos ya con el boletín informativo de Punto 7, cuando son las 18 horas con 8 minutos.
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Ya, ahora sí que sí. Atento, atento. Atento, central. Vamos ahora. ¿Con qué nos vamos? Con la ruleta. Con la ruleta, sí. Vamos al tiro nomás a la ruleta.

Vamos al tiro nomás a la ruleta que se nos viene por ahí. Ya. Quédense ahí atentos. Pero antes, ¿qué les tengo que contar? Ah, pero esta nos gusta toda esta canción. Pues obviamente, que claro que sí. ¿Cuál es? Aquella que nos hace bailar desde el 1, el 2, el 3, el 4, el 5, el 6, todas. ¿Dónde viene por ahí? El del delantal blanco, claro que sí.

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Y por supuesto, seguimos ahora esta tarde. Seguimos en compañía de misjoyas.cl y nos vamos directamente. ¿A dónde? Nos vamos al concurso por fin.

Sí, vamos, así que atento, atento. Atento central. ¿Dónde está ahora? Aquí está. Sí, no se me puede perder. Mire que todo lo que invertí ahí en colocarlo. A ver, vamos a poner por aquí. Giremos la ruleta, a ver qué se viene. Ya, ahí está el número. Voy a ir inmediatamente a marcar ese número. Usted sabe lo que tiene que decir, ¿cierto? Sí, pues. Lo estuvimos practicando.

Es el número terminado en 6293. Vamos a llamar rápidamente. Ya saben lo que tienen que decir. No tienen que decir aló, nada. Solamente la frase.

0: Uy, no contesta, no contesta. Eso quiere decir, ay. A ver, a ver.
1: ¿Aló?
0: Ah, no, pues Jessy, dijiste aló, no puedes decir aló.
1: Ay, ¿qué tenía que decir?
0: No te puedo decir porque van a saber lo que tienen que decir.
1: Ay, no estaba atenta. Ando comprando, así que no estaba atenta.
0: ¡Mucha, Jessy! Para la próxima, para la próxima. Oye, un gusto ya, saludarte.
1: Igualmente, carito.
0: Linda, un besito grande.
1: Igualmente.
0: Que estés muy
1: besito
0: bien.
1: También.
0: Igual,
1: chao.
0: Besito. Chao, chao. Ya, nos vamos entonces con otro número. Continuamos con otro número. Ay, sí, deseo continuar. Vamos ahora. A ver, vamos a escoger varios, por si no contestan. Giramos nuevamente la ruleta. Y se nos viene por aquí ya. Termina en 0989 el número. Vamos a buscar rápidamente por aquí. Más 569. 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Mira.

0: Juan Pedro. Vamos a ver al tiro por allí. Vamos a llamar. No tienen que decir aló, tienen que decir la frase. ¿Ustedes saben cuál es?
1: Aló.
0: Ay, Patito, ¿cómo estás tú?
1: Aquí, acostado con la lunita, mirando partido.
0: Ay, está mirando el partido, Patito. Mire, lo queríamos saludar nomás porque estábamos haciendo un concurso, pero tenían que dar una frase. Pero lo dejamos para otra oportunidad para que esté usted ahí atento, atento. ¿Ya?
1: Ya.
0: Ya, Patito. Sí, no se preocupe, no hay problema. Un besito, Patito, para usted y para la lunita.
1: Ya, vale. Besito. Cariño, cuídate.
0: Igual tú. Chao, chao. Ya. Tenemos otro número, entonces. Tenemos otro número. ¿Quién se vendrá ahora? ¿Quién se vendrá por ahí? Ya, vamos al otro número. Vamos por aquí al otro número. A ver, ¿qué tenemos? ¿Qué tenemos? ¿Qué tenemos? Tenemos el otro número. Es... Vamos a poner una música más entretenida para concurso, ¿cierto? Sí, pues. Ya, el otro número termina en 86.

0: Bueno, mientras estamos por aquí con el teléfono. El teléfono. Nada, no puede ser. Pero ¿cómo? Continuamos con el otro número. Ya. ¿Qué termina en 5598? A ver. Ya, por ahí está, a ver. ¿Quién será?
1: Hello.
0: Vamos con otro número. 5598 termina. Ya saben lo que tienen que responder. Nada, ah, no.

¿Y contestarán o no contestarán? A ver, hola, hola, hola, hola. Chupaya, vamos a esperar a que termine el marcado, dijo el marcado.

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1: Wow, yo quiero que alguien me conteste el teléfono. Nah, eso es muy difícil, pues es como raro, ¿no?
2: Yo soy un 7, ¿y tú?
1: ¡Ay, Marjorie! Por aquí está, ¿no? ¿Cuál es la frase? ¿Aló? ¿Aló, aló, aló? ¿Aló, ahí sí? ¿Cuál es la frase?
2: Yo soy un 7.
1: No, pues no, pero ay, ¿por qué? No, esa no es la frase, le faltan otras cosas más. ¿Qué está escuchando?
2: Estamos los tres.
1: Ya, ¿y qué está escuchando?
2: Radio.7.
1: Ya, ¿qué más? ¿De dónde es?
2: Osorno.
1: ¿Y?
2: Yo soy un 7.
1: No, pues no era eso. Oh. No, pues le falta la otra frase. Pucha. Lo siento. Ay, ya. Vamos a ir a la música. A ver, vamos a escuchar los WhatsApp por aquí. Nos quedan dos números más. Y si no, van a tener que rifar más números. Vamos a ver por aquí. ¿Quién será? Oye, hemos varios números. Ya. Vamos con el último, ¿no? Ya, vamos a ir con el último, el número telefónico. Ya, tienen que estar atentos, ¿ah? ¿Eh? Atento. No tienen que decir aló, tienen que decir la frase.
3: Amor por el teléfono. Hace mucho tiempo. Igual ahí, carito, porque no me suelen las frases.
1: ¿Cómo? Anda, la rechupaya. ¡Francisco!
3: Sí, era yo.
1: ¿Se sabe la frase?
3: Yo soy un 7.
1: No, pues no esa la frase.
3: Yo escucho .7.
1: No, tampoco. A ver, intente.
3: Yo soy un 7. Yo escucho .7. Yo estoy escuchando la radio .7. Estamos todos un 7. Ya, dale la oportunidad a otro, no más carito. Ya
1: Panchito, sí. No, ¿qué dijo? Ya. Vamos entonces, vamos. Chao, Panchito. Ya sabe que nos vamos a ir a la música porque nos van a puro retarnos hoy día. Oiga, esto se tiene que ir hoy día. ¿Qué pasa?

chica que pasa que la frase, tiene que decir la frase como era. Ya no se olvide. Ring, ring, teléfono. Ya, vamos a la música, vamos a la música. Sí, vamos a la música.

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0: Ya, vamos con el otro número al azar. Vamos aquí rápidamente porque ya nos estamos demorando mucho. Atento, atento. Atento, central. Vamos ya. ¿Dónde, dónde, dónde? ¿Cuál será el número? Ahora. Viene por aquí la ruleta. Resultado. Ajá. ¿Lo reeditamos? No, no lo vamos a reeditar nada. Ya. Este va a ser. Ya, vamos con este. Esperemos que este sea el ganador, pues. Y si no, vaya, no lo podemos dejar para mañana. Se tiene que ganar hoy día. Sí o sí, ¿cómo no van a saber? ¡Ay, señor! ¡Vamos, vamos, vamos! A ver, vamos a buscar por aquí. Más 56.9. Siete, cinco, tres, seis. A ver. ¡Mira! No tiene que decir Radio.7 ni aló. No tiene que decir aló. Ya vamos, pues vamos, vamos, vamos.
1: Aló, buenas tardes.
0: Ah, pero Alexis, tenías que decir la otra frase, pues.
1: Ay.
0: Are you ready? Are you ready? Pucha, Alexis. Mira, por lo menos.
1: Lo caché, carita.
0: Por lo menos puedes decir que tuviste suerte porque te llamamos.
1: Sí, po.
0: Y he llamado a todos los números. Ya, para la próxima nomás.
1: Ya, carito.
0: Ya, un besito, un abrazo. Chao, chao. Ah, no, es que esto a mí ya me está sobrepasando, oiga. ¿Cómo puede ser esto posible? Ya. A ver, la tomo, la voy a tener que colocar todos los números de nuevo, si no la vamos a tener que sacar al azar nomás. Al azar. A ver. Ay, señor. Ojalá resulte, resulte, resulte. Ya saben que lo que tienen que decir es la frase, ¿ya? Es la frase. No aló, ni hola, ni cómo están, nada de eso. ¿Ya? Así que la frase es la que tienen que decir. Vamos marcando, por aquí tienen que decirla con todo el ánimo del mundo, porque ustedes estuvieron ahí atento, atento. Ya, vamos con el siguiente número. Que termina en 9267. Así que si no, su número termina en eso, dele nomás. Vamos a marcar ahora rápidamente. Más 569. Ese mismo. Ese mismo. 9267. Ese es el número final, ¿ah? ¿Eh? 9267. Ya, atento, atento, crucemos los dedos que aquí sí resulta, a ver.
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2: 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La mejor radio del mundo, mundo mundial.
0: Muy bien. Excelente, Yasnita. Excelente. Excelente. Muy bien. Estaba atenta, atenta.
2: Tuve que dejar mi pasajero. Y contesté al tiro.
0: Mire, al tiro está bien, pero qué maravilla. ¿Cómo le viene ahí esa ayudita?
2: Excelente, carito. Muchas gracias. Mucha Radio.7.
0: Nana, y sin más que agradecerme a mí, tienen que agradecerle a la radio, porque la radio se puso. Hay que darle las gracias ya a la jefatura que se puso con estas recargas de gas, con estos regalos.
2: Al fin se rajó la radio, carito.
0: Se te fue. Estamos aquí, no nos hemos ido. No nos hemos ido, aquí estamos, aquí estamos.
2: Gracias, Carito. Muchas gracias.
0: Ay, Yasnita, linda. Más que darme las gracias a mí, dele las gracias a la radio.

0: 7 y a los jefes que nos dieron esta oportunidad de poder regalar estos gases. Estos gases. Uy, yo regalo gas, ¿no? No, eso no, mejor no lo regalo, no, no sirven mucho. No, gas licuado nomás, gas licuado. Ya, preciosa, hablamos por interno.
1: Ya, mi carito, feliz, feliz, muchas gracias, Radio.7, es la mejor del mundo mundial.
0: Nana, y un besito, preciosa, que tengas una tarde hermosísima.
1: Igual.
0: Linda, nosotros, oye, Yasmita.
1: Cuéntame.
0: Tú tienes que presentar ahora el tema que se viene. Hasta el amanecer de Nicky Jam. Dices, nos vamos ahora a la música con Hasta el amanecer de Nicky Jam y lo escuchas aquí en Punto 7. Saque toda su voz de locutora.
1: Carito, espera, porque los verdes, espera.
0: Ah, no, chupalla. Ah, no, no me digas que va manejando o está estacionada.
1: Está estacionada, porque estoy más estacionada.
0: Pero por Dios, Yasmita.
1: Porque me llamaste justo, espera.
0: Ay,
1: ahora
0: Dios mío.
1: Vamos con el mejor tema de aquí de Punto 7.
0: Hasta el amanecer de Nicky Jam.
1: Hasta el amanecer conmigo, ya, no, así no era.
0: No, bueno.
1: Con Nicky Jam, carito. Muy besito, bueno. Carito.
0: ¿Y lo escuchas dónde?
1: En la mejor radio 7.7 de Osorno del mundo mundial.
0: Muy bien, Yasmita. Nos vamos entonces.

¡Ay, sí! Creo que te quiero. No, te quiero, te quiero, te quiero. Uy, nos va quedando poquito. Chicos, qué alegría poder... poder ser la intermediaria de poder regalar estos... estas recargas de gas licuado. Sí, porque somos solamente los intermediarios, porque esto lo regala la Radio.7, la jefatura ahí hizo los movimientos, la gestión, y dijo, ¿sabe qué? Vamos a regalar recargas de gas para alivianar un poco el bolsillo, para alivianar un poco a la familia .7 en este invierno, ya sea para cocinar, para calefaccionarse, para todo eso. Así que tremendamente maravilloso. Gracias Radio.7 por esta maravilla de poder regalar, que la verdad viene súper bien al bolsillo en esta época. Así que tremenda maravilla. Chicos, tienen que estar atento, atento, atento. Atento central. Sí, pues muy bien. Agarre por ahí, anote la frase, anótela. Hay que ser justo con todos. Hay que ser justo con todos como corresponde. Yo en ese sentido soy súper correcta con todo. Así que tiene que ser como tiene que ser. Bueno, obviamente, no. Tiene que ser como tiene que ser. Eso es. Así que ustedes ya lo saben.

0: Estén atentos, porque en una de esas, mañana también se viene una más, una recarga más. Así que aproveche, aproveche. Creo que te quiero. ¡Qué alegría! Me encanta, me encanta, me encanta, me encanta. Vamos ahí de a poquito, avanzando con todo, con todo, con todo. Con todo, si no, ¿pa' qué? Nah, qué bonito. Qué bonito que la radio se ponga con este regalito que ayuda a alivianar el invierno. Ayuda a la familia, contribuye bastante. Muchos participaron, coloca todos. Todos los números, mira, y se nos pasaron varios, pues varios. Atento, atento. Saludos nos envía por aquí Moisés Gutiérrez desde Lebu, en sintonía, aprendiendo con la carita. Ah, buena, y ya la aprendía. Ah. Pero no prendías de guatita, no, pues no, prendías de prendimiento, dijo. Jessy hermosa, muchos besitos para ti, preciosa. Que tengas un resto de tarde maravilloso. ¿Quién más tenemos por aquí? Al Patito, que estaba mirando el partido. A la Mayito. Mayito, atenta, atenta. Atenta central. Estamos atentos para el llamado, dice. Si no contestan, me llama de nuevo. Bien. Muy bien. Saludos para Piri. Ahí está Piri. Excelente. Piri, ¿cómo está? Y no había visto la foto, pues no sabía qué era, pues. No sabía. Oiga, si usted necesita transporte, me avisa nomás. Porque ahí está Piri, totalmente disponible para hacer traslados y viajes especiales. Estaba atento, atento, muy bien. Atento, atento, atento central. Saludos, Piri, para ti y para tu esposa también. Un abrazo grande, grande, grande para los dos. Francisco.
1: A mí ya.
0: A ver.
1: Llegan a mí, pues. A mí ya.
0: ¿Y usted se sabía la frase? ¿Se sabía la frase o no? ¿Se sabrán la frase ustedes? Mira, la frase era súper simple. Era, como dijo la Yasmita, radio.7 Osorno. La mejor del mundo mundial o la mejor compañía. Ahí estaba para ustedes. Punto 7. Punto 7. Sí, pues yo tengo que hacer las cosas como corresponde, porque soy una convencida, pero una convencida de que la vida da vueltas. Y si uno hace algo que no corresponde, a uno también le puede tocar y se puede devolver. Así que convencida, convencida de que hay que hacer las cosas como corresponde siempre. ¿Quién tenemos por aquí? A Estefanía. Estefanía, ¿cómo estás tú? Qué gusto saludarte. Bienvenida a Radio.7. No teníamos registrado tu teléfono por aquí. Así que muy, pero muy bienvenida, Estefanía. Ah, mira, otra frase. Esta está buenísima. Dice... ¿A ustedes se les ocurre alguna frase de punto 7? Eso podríamos hacer, ¿ah? ¿Eh? Una frase de punto 7. Y una vez que usted tenga una frase, escogemos la mejor. ¿Les parece o no? Tipo paya podría ser. Mire que se vienen más regalos más adelante. Por aquí me dice Estefanía. Hola, carito, acá en la ferretería. Mira, ahí combina Estefanía con ferretería. No sabemos la frase. ¡Qué buena onda la tarde! Y tu compañía. ¡Ah, nana! Y linda, hermosa, un besito grande para ti. También para los chicos de la ferretería, que son los colegas, son magníficos, me han dicho. Espectaculares. Bienvenida, Estefanía, ya estás ingresada ahí al WhatsApp de la radio. ¡Estocolmo! ¡Queremos más música! Yo sé qué canción les gusta. Lo sé, lo sé. O no sé, no sé qué canción.

0: Latino, ¿será? Ay, sí. No sabo. ¿Sabe usted o no sabo? Mira, carito abracito, soy un 7. Ah, y me dice por aquí la Mari. ¿Cómo estás, Mari? Mari de Cancún, un besito grande para ti, Mari. Qué tiempo que nos escucha el pastor Rocha, carito. Sí, está ocupado, porque él es un hombre muy ocupado, dijo, y está preocupado ahora de un campeonato de calistenia que se viene el 24 de octubre. Así que lo vamos a llamar en un ratito más. Nana, y Radio.7 Osorno, la mejor compañía. ¡Qué linda! Y mañana sí les voy a contar de cómo era el tema del que se abdujeron. Hola, me dice, soy María. Quiero participar. Linda María, bienvenida. Vamos a ingresarte a los WhatsApp de Punto 7, o sea, al número de tu número. Vamos a ingresar tu número aquí a la lista completa para que cuando hagamos el otro concurso, ahí esté, pues, ahí esté. Besitos, María, bienvenida a Radio.7. Carito, aquí estoy yo. Saludos para Davis. Un besito, Davis. Que tengas linda, linda tarde. ¿Cuál era la palabra, Alexis? Era Radio.7 Osorno, la mejor compañía del mundo mundial. Saludos para todos los vecinos de la Cipriano Uribe, un abrazo grande para todos. Grande la Cipriano. Claudita, había salido beneficiada, Claudita, y te llamamos y se perdió la llamada porque no estaba Claudita y no contestaste nada. Pero igual, Claudita, no te preocupes, van a haber más oportunidades. Nos quedan más días todavía. No sabo. Ah, me dice, donde me bajo a veces no escucho cuando me bajo del auto. Cuando se baja del auto, pues. O sea, te baja el auto. Me envía el link para escucharla por el celu. Yo le envío al tiro el link. ¿O sabe qué? 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Igual yo le voy a enviar por interno el número de la de página punto 7, donde también puede escuchar la Radio.7 Osorno. Con fuerza. Radio.7 Osorno. No, tiene que ser con fuerza nomás. Ya, vamos, porque nos tenemos que ir. Vamos con los WhatsApp.
1: Amiga, me llegó y gracias. Punto 7, gracias.
0: Nana.
1: A todas las personas y por entretenernos y, como dice usted, ser la intermediaria.
0: Exacto.
1: Me llegó justo en un momento que estaba medio escuálido y justamente se me ha acabado ese vital elemento.
0: Oiga, qué bueno.
1: Y gracias a todos y gracias al... ¿Cómo está? ¿Cómo
0: al
1: está?
0: Jefe. Gracias al jefe que hace esta gestión.
1: Y gracias nuevamente. Así que seguiremos en la mejor sintonía.
0: Naná, y muy bien, don Érico. Me alegro mucho. De verdad que me llena el alma saber que están contentos y que esto va a servir muchísimo. Moisés me dice, ya estoy tomando 11. ¿Nos vemos? No nos vemos. Nos escuchamos mañana. Mañana nos escuchamos, ¿ya? ¡Rito! Mañana nos escuchamos. Besitos, Moisés. Toñito, me va a dar algo, me dice Toñito. ¿Por qué le va a dar algo? Aquí está.
2: Radio.7, entorno. Indica la hora.
0: A ver.
2: Son las 5:45. O sea, un cuarto de las 6. Muy bien. Saludos, querido.
0: Saludos, Toñito. ¿Qué estás haciendo? ¿Estás rompiendo plato ahí que suenan tanto? Oye, claro. Radio.7 te indica la hora. 19 minutos, 1 minuto. No, eran 17 horas, 45 minutos. Un cuarto para las 6, nomás, un cuarto para las 6. No digo más la hora, si no me van a retarme. Giovanni. Ah, no.
3: Me dejaron botado.

0: Garito, me has agotado, Garito.
1: No, si volvemos mañana.
0: Hija.
1: Si aquí
0: que
1: estás.
0: Que bien, que se mejore. ¿Cómo está la salud de Lucerita?
1: Se recuperó.
0: Después de todo este momento, esta gran alegría que nos has dado de compartir todo este día tan maravilloso para mí, contigo, siempre contigo. ¿Cómo está la Lucianita, Garito? Mándame un audio por interno, por figura, no sé. ¿Cómo está Lucianita, que se la influenza, ¿Me tenés preocupado por la Lucianita?
1: Giovanni, no. Está bien, está recuperada, está aquí conmigo, acompañándome en el estudio, se vino a trabajar conmigo.
2: Gracias por preguntar, gracias por preocuparse y preguntar.
1: Eso.
2: Yo soy un 7, ¿y tú?
1: Gracias. Mi amor, linda. Eso, un 7, ¿y tú? Ya. Me voy a mi casa, nos vamos a la casa, Lu, nos vamos para la casa ahora. Gracias, Panchito, ahí aviso cualquier cosa. Un beso grande, muchas gracias por estar con nosotros, gracias por participar. Gracias por ser parte de esta linda familia de Punto 7. Aquí nos vamos entreteniendo. Recuerden ingresar al Instagram de @punto7osorno. Ahí van a encontrar el último video que subimos cuando me subí a la micro y me fui ahí conversando con la gente de la micro. Estuvo entretenido, así que vayan ahí, pónganle un corazoncito y revisen todas las informaciones que van saliendo de Punto 7 que están geniales, así que aprovechen ahí al máximo. Y @punto7osorno en Instagram. Y por otro lado, caritolocutora77 en Instagram y caritolocutora en TikTok. ¡Ay, un besito grande! Un abrazo grande, igual para ustedes. Yo aquí me abrazo sola, pero les envío el abrazo a ustedes. Cuídense mucho. Muchas gracias por dejarnos ingresar a sus vehículos, a sus casas, a la cocina, al comedor, al living, al patio de trabajo. Gracias a ustedes por hacer posible esta maravilla de poder compartir, de poder hablar, de poder disfrutar, poder informarnos, poder reírnos y poder hacer tantas cosas bonitas. Un beso grande. Recuerde siempre decir te quiero, decir gracias, decir permiso. Y siempre pedir las cosas, por favor. Un beso grande, que descansen. Nos encontramos nosotros mañana a partir de las 9 de la mañana. Y de las 7 hasta las 9 los va a acompañar Luis Lagos. Nos encontramos mañana. Mucho, mucho.

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7 de la tarde, 10 minutos en Chile. Ya conectados para Chile y el mundo. Este miércoles 26 de agosto le damos la bienvenida a todos. Yolé. Quiero saludar a todos quienes están en sintonía a través de la señal FM y también en sintonía de nuestra señal online. Y el primer saludo lo quiero enviar a España. Desde Radio Punto 7 queremos enviar este cariñoso, gigante saludo al grupo folclórico Welly Wen, que por estos días está llevando con orgullo nuestras raíces, nuestra cultura y el nombre de Chile hasta las tierras españolas. Un saludo muy especial también para su directora, para ti, preciosa Carlita Vidal Sepúlveda. Muchos cariños para ti, cariños para todo el grupo que se encuentra allá en España. Saludos también para mi Maxi, precioso Maxi Aravena. Disfruten, chiquillos, disfruten cada escenario, disfruten los aplausos, disfruten las comidas, disfruten cada momento que están sintiendo en ese momento allá en España. Oye, en España son como la 1 de la madrugada ya.

0: Así que mal lo dudo que lo esté pasando, chiquillos. Mucho éxito, Welly Wen. Desde acá los acompañamos y estamos atentos con todo el corazón. Hasta las 9 de la noche vamos a estar juntitos, junto a quien les habla hasta ahora, Karina Gutiérrez. ¿Por qué no me llevaron a mí a España y transmitimos desde allá? Ole, me parezco al gato con botas. ¿Cómo está Miguelín del 8?
1: Pues hombre, pues un saludo grande para ti, Karinita Gutiérrez, pues... Ah, perdón, me parece que estamos en Chile. Sí. Hola, Karinita Gutiérrez, ¿cómo está usted? Muy buenas tardes, pues aquí hay... Y reportando sintonía como siempre, Miguelín del 8, pues hombre, pues viva España, ¿eh? Y viva Chile.
0: ¡Viva España! ¡Viva Chile! ¡Viva mi gente! Punto 7.
2: Hola amiguita Karen, ¿cómo estáis? Aquí estamos escuchando yo. Siempre activo de Los Ángeles.
0: Siempre activo, nunca inactivo. ¿Cómo estás, Jorgito?
3: Hola, Karencita Gutiérrez, aquí Jorgito La Urca. Gracias por el saludo de ayer. Aquí vamos a estar esperando a su amigo que venga a La Urca. Bendiciones, que esté bien. Buen turno.
4: Karenita, ¿cómo estás, Karenita? Un gusto escucharla el día de hoy. Con todo
0: con todo el power, me imagino que iba a decir.
5: Karenita. Ya terminé el trabajo que tengo que entregarlo mañana. Se lo voy a mostrar para que vea lo que yo estoy haciendo ahora.
0: Ay, está muy lindo, mi Magda.
6: Buenas tardes, Karinita Gutiérrez, amiga mía, ¿cómo está usted? Yo aquí dando vueltas todavía en Villa Alemana, andando a vuelta acá en Villa Alemana todavía, aún me falta. Oiga, le voy a contar que el lunes... Tengo la hora con el doctor para ver el examen que le hicimos el otro día al cachorro, así que el lunes en la noche le vamos a contar cómo nos fue. Ya va a estar como la 8:30, vamos a estar el cierre, ¿ya?
0: Fantástico. Muchas gracias, cuídate también, Mauri, que te vaya excelente y que gane harta platita.
7: Hola. Oye, ya empezaron a sacar fotitos en el cielo, ¿eh? Así que digan whisky.
0: Oye, acá nosotros estamos con una tremenda tormenta. ¿Hace frío afuera, mi amor? ¿Un poquito? ¿No? Mi guagua que llegó de la universidad. Oye, precaución a los tíos conductores de la locomoción mayor, por favor. Recuerden que trasladan personas, no animales. Mi hija vio pasar su vida no sé cuántas veces para poder llegar al centro. ¿Y cómo gritaste, Vale?
8: ¡No quiero morir!
0: Esa pobrecita, mi chonchita, que la hace sufrir.
9: Hola, Karin. Un placer saludarte en la red nacional. Por aquí lo vamos a estar acompañando hasta las 21 horas. Presente desde Keilen, Chiloé. Besitos.
0: Presente desde Keilen, Chiloé.
6: Escucha, podría mandar un poquito de agüita para acá, si hoy día llovió, fueron como 30 gotas que cayeron acá.
0: Anda, por amenazando nomás la lluvia ya. Karinita, un saludo para Sergio Robles, que está en Estados Unidos. Dígale que me mande un audio. Dígale que me mande un mensajito de audio.
10: Karinita Gutiérrez, buenas tardes, Alex de Villa Alemana.
0: Alex Villa Alemana, presente también a esta hora de la tarde en Punto 7, conectado para Chile y el mundo. Karinita, ¿cómo está ahí? Saludos, mi nombre es Cristian Pérez. No, saludos a mi hombre, ahí sí. Perdón, me confundí. Saludos a mi hombre llamado Cristian Pérez, que lo amo mucho.
11: Un saludo para mi abuela Erika, para mi tío Miguel, para mi tata Kiko y para mi abuela Emilia.
0: Saludos ahí para toda la familia, lindo. Hola.
12: 7, guay, pillo, un 7,
0: chao. Yo también soy un 7.
13: Yo pensé que iba a decir que está en estado de ebriedad.
0: No. en Estados Unidos.
13: ¡Hombre! ¡Que viva España! ¡Que viva Sevilla! ¡Que viva mi abuela que vende tortillas!
14: Buena, buena, Karinita. Buena, buena, Karinita. Llegaste, Karinita. Oiga, escuche esto. Entonces dice, estaba Manolo con su esposa. Entonces le dice, Manolo, llaman a los niños para adentro. Entonces Manolo grita, ¡niños! Inspirando aire. Que Manolo le dice a Pepe, oye Pepe, ¿sabes de qué ha muerto Paco? No, ¿y de qué? De catarata. No me digas que lo empujaron. No, lo operaron.
15: Hola, Cari Bella. Muchos saludos de acá, desde la ciudad bella, Viña del Mar.
0: Desde Viña del Mar presente. Ahí está nuestra Paolita.
16: Hola, Karinita, ¿cómo estás?
0: Hola, Marcelito.
16: Acá Marcelo te saludo desde la Quinta Región. Esperando que tengas un buen turno y después un regreso tranquilo a tu casita. Así que un besito a la distancia y que estés muy bien.
0: Igualmente, Marcelito, sí. Bienvenido.
17: Hola, hola, Caribella, ¿cómo estás? Reportando Sintonía de Los Ángeles. Estoy a pocas horas de celebrar el día más importante de mi vida, que es la llegada de mi Andrés Ignacio. Así que feliz, espero con ansia estos minutos, estas horas. Un besito para ti, mi Caribella. Saludos.
0: Saludos, besitos para ti también, mi hermosa. Muchas felicidades, me imagino. Esa sensación de felicidad que estás sintiendo en este momento. Amigo Freud.
18: Cari, aquí reportándonos, sugeriéndonos aquí. Nos tocó un viaje hasta Quilpué. Vamos a andar por ahí por Vía Alemana, dando vueltas pronto, repartiendo la longaniza. Así que estoy buscando a Getal Digi Móvil. ¡Vámonos,
0: saludos! ¡Saludos! 7:19 p.m. Partimos con todos, junto a Paulina Rubio. Y yo sigo aquí hasta las 9:00 p.m.

0: teléfono 452-592210. Hola, hola, hola, ¿cómo estás? Yo muy bien, ¿y tú qué tal?
1: Cari, pasó la pena, pasó la pena.
0: Sí, pasó la pena. ¿Alguien más tengo por aquí? Hola, hola.
2: Ah, no, este es gallego de verdad. Llegamos bien, Karinita, con la gustita. Llegamos bien a nuestro destino.
0: Llegaron.

0: precaución, me dicen, accidente de auto en la ruta camino de Cholchola, Temuco. Varios autos involucrados, para que tengan cuidado. Pasado consultorio Boyico. Accidente de auto en la ruta camino de Cholchola a Temuco. Varios autos involucrados. Mucho cuidado, sobre todo a nuestros conductores. Esto es pasado al consultorio Boyico.
1: Que andaba la llorona por ahí cerquita.
2: Hostia, tía, que acá Rafaelito el español está haciendo anticuchos en Santa María de los Ángeles, sector La Vega Techada. Hostia, el que te pones un mambo o te pones ole, un torero. Acá Rafaelito mandándole saludo a la punto 7.
3: Hola, Cari, yo llegando a casita. Y voy a hacer unos ricos churros.
0: Unos ricos churros va a preparar nuestra hermosa Clau.
4: Hola, hola, señorita Karina Gutiérrez, por este lado, che Carlito, aquí Valparaíso, aquí, bueno, estoy aquí en Viña y llegando hacia Valparaíso, para empezar a trabajar acá en la tabletita, como dijo usted, junto con el compañero de allá de Villa Alemana. Bueno, le mando un saludo muy cordial a usted y a todos los locutores y auditores de la Radio Punto 7. Que su jornada sea maravillosa, su trabajo sea fortaleciendo a todos los locutores. Su trabajo es maravilloso. Lo haré a todos los que somos de la Punto 7. Un harto cariño, che Carlito.
0: Aguante, che Carlito.
5: Primero yo, por fin, porque yo estuve apretando. Vamos, Wanda, conche tu madre, mira, mandame.

0: Buenas tardes, Carlita. Un gusto saludarte, un gusto escuchar tu voz, desearte un buen turno desde acá, desde Valparaíso. Claudio Valbontín reportando sintonía, como todos los días dando en el colectivo. Soy Claudio, soy un 7, te quiero mucho.
1: Yo también, Claudito.
2: Hola, Karinita, saludo al Amaro Hassan, que se porte bien, que se coma toda la comida.
1: Amaro Hassan, ya te dijeron, pórtate bien.
3: Está finito, joven, está finito.
1: Está bien, el niño ahí. Está expresando. Sí.
4: ¿Cómo dice que dijo el cabrón chico?
5: Hola, Cari. Acá Soledad reportándose desde el 99.5 en Castro, Chiloé, como siempre. Ya de regreso al hogar junto a mi esposo. Saludos, soy un 7. Grande Castro.
1: Y grande mi Sole, preciosa. Me encanta que estés en sintonía de la radio.
6: ¡Oye, el cabrito grosero!
1: ¡No, no sea, eso! No sea, ay,
7: ¿Qué pasó con el Wander? No, a ver, ¿qué pasó con el Wander?
8: Mamita, papito, que niñito no diga groserías, por favor, porque los otros niños aprenden.
9: ¡Ay, qué niño más santo! ¡Qué niño más santo! ¡Está finito! ¡Está finito!
10: No puedo quedar de lado, pues, Karina, aquí tu amigo Alberto de Valparaíso.
1: ¿Cómo
10: te saluda?
1: Ahí, Alberto.
10: Y grande la U, grande la U. Oye, un gusto escucharte, pues cuídate mucho.
1: Igualmente. Soy un 7. Oye, Alberto, todo esto, ¿a qué hora juega el Colo Colo?
11: Hola, ¿cómo estás? Yo muy bien, ¿y tú qué tal? Hola, Pochita Cari, aquí con mi hija mayor, Antonella, en el colectivo, conversando un rato de la vida, mientras hacemos la hora de...

0: Oscar una compañera de ella. Así que aquí estamos, escuchando la punto 7. ¡Saluditos!
1: ¡Saluditos!
2: Hola, Karinita, ¿cómo estás? Esperando que estén todos bien. Acá desde Viña, saludándola del Pablo. De acá desde Viña, está cayendo una heladita más o menos ya, está cayendo la heladita.
3: Ahí tenía un choro de Puerto.
4: Qué hermosa la educación que le dan esos padres a esa criatura.
5: Hola, Catita, yo creo que la abuela le enseña de ceñito.
1: La abuela.
5: Pues nosotros los papás enseñamos y los abuelos malcrían. Tanto color, con guantes, si es más malo que pegar a la madre. Aguante, de poquito nomás.
6: Hola, Karinita. Hoy me encantó el apellido de Wander.
7: Esa es la pasión del fútbol. También le pega a los niños.
1: Siete de la tarde, 33 minutos. Hoy vamos a la vuelta. Vamos a hablar del pololeo. Así que empiecen a prepararse. Vamos a hablar de los pololos.

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0: Los colocolinos hoy día juega a las 8 y hoy día Bocinha se estrena. Hoy día juega Bocinha. Cuídate mucho, cariñita.
1: Igualmente, Alberto.
0: Un gusto,
1: Alberto.
0: Eres muy hermosa, muy preciosa. Qué lástima que estés casada.
1: Oye, no. Ya te pusiste coqueto, hija.
2: Hola, Cari, ¿cómo estás? Cari, sabes que me acabo de encontrar un pase escolar a nombre de Emily Montserrat Rosas Enríquez. Quien la conozca, que me avise para entregarle el pase, porfa. Ella estudia en el Complejo Educacional Padre Las Casas, dice acá en su pase.
1: Es de Padre Las Casas, ya. Ya, cualquier cosita, si usted la conoce, dígale que la tía Carmen Gloria tiene su pase escolar que lo perdió. Y no es una lástima que esté casada, es una felicidad. Estoy muy bien casada, diría la abuelita. Y felizmente enamorada.
3: Bien educadito el niñito, ¿eh?
4: El Sandunga ya hubiera puesto tarjeta roja. Karina, ¿qué estás esperando tú? Por Dios, Karina, ¿no? ¿Cómo es posible? Caramba, ¿no?
1: Pero es que el tío Santo, el que ocupa las tarjetas, pues ¿cómo lo voy a copiar yo?
5: Hola, Karinita. Yo reportando sintonía de acá de la ciudad de Los Ángeles. Acá despejado y sin lluvia.
1: Despejado
5: por ahora,
1: y sin lluvia, ok.
5: Así que ese ha sido mi reporte de acá de la ciudad de Los Ángeles. Un saludo a todos los puntos 7 y aquí vamos a estar en sintonía, señorita.
1: Ahí vamos a estar en sintonía. Oye, va a haber un bingo a beneficio de Elba Riquelme Varela. 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

0: a un chubel el kilo y 2 por 15 mil en la oferta. Lo mejor de Chillán. Eso.
1: Saludos. Saludos. Lo mejor de Chillán lo tiene nuestro amigo Froilán. Oye, quiero aprovechar mandarle un saludo gigante a un gran amigo, él es Yadel. Talentosísimo. Un beso gigante para ti y para tu familia. 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
2: Hola, hola, hola, Karinita. Aquí escuchando a toda la familia Punto 7, hablando tanto de fútbol ahí. Y de acá de Los Ángeles, la yerbatera de Villa Génesis, llegando del centro de vendiendo mis hierbitas medicinales.
1: Ahí está nuestra hermosa yerbatera.
3: Hola, Karinita, soy Delia de Rodelillo, besito, te quiero mucho, aquí estoy con dolor de muela.
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4: Oye, el rey de Copa Olimpia de Paraguay, ¿a quién la juega? Porque el otro es el regalado de copas, pero es de Chile.
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6: Hola, Karinita, buenas noches. 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

0: Saludos para ella, a mi tía Silvia Garza, a mi tío Germán, a mi tía Mercedes, a mi tío Abraham, a mi tía Celeste y a mi tío Mario, con mucho, mucho cariño.
1: Saludos a todos los tíos, entonces, me encanta. 10 minutos nos separan.